0: se porta mal, pégale.
1: Pues es que yo tengo una anécdota de una tiquitiqui que tenía súper mala letra. Súper, súper mala letra. Y luego habló con la mamá y le dijo, señora, es que la niña tiene una letra horrible. ¿Me autoriza usted que le arranque las hojas de la tarea y que la vuelva a hacer? Claro que sí.
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4: En Nuevo León se detectó una estafa mediante plataformas de inversión que ofrecen rendimientos de hasta el 30%. Una de las afectadas aseguró que operan por medio de redes sociales y aplicaciones y que cambian de identidad para no ser identificados, pero mantienen el mismo modus operandi. Ya existen denuncias ante la Fiscalía General de Justicia de Nuevo León por fraude desde diciembre de 2025, pero sin avances sustanciales. De igual manera, hay denuncias ante la Condusef por la suplantación de identidad de entidades financieras ya consolidadas. La víctima, quien pidió ser identificada como Mariana, relató para ABC Noticias que localizó a integrantes del mismo grupo en WhatsApp por segunda vez, pero ahora utilizando el nombre Befar R4B, una aplicación para el registro de finanzas personales, gestión de activos y seguimiento de transacciones. El caso forma parte de una serie de denuncias relacionadas con supuestos grupos de inversión que captan clientes a través de Facebook, WhatsApp y aplicaciones móviles, ofreciendo rendimientos de hasta el 30%. El esquema comienza con depósitos relativamente pequeños que aparecen multiplicados en plataformas digitales. Posteriormente, los operadores convencían a las víctimas de aumentar sus inversiones mediante ofertas públicas iniciales y otros instrumentos financieros. La temperatura actual en el centro de Monterrey es de 32 grados. Mi nombre es Hanna Malavear.
2: Información nacional.
5: El Instituto Nacional de Estadística y Geografía, INEGI, informó que, debido a que la inflación se elevó en el mes de agosto en 3.3% y que la canasta alimentaria en zonas rurales se elevó en 1.910 pesos y en zonas urbanas en 2.562 pesos, las líneas de pobreza extrema en el país aumentaron 4.5% y 3.2% anual en el ámbito rural y urbano, respectivamente. La variación de la canasta alimentaria, dijo el INEGI, tiene que ver con el incremento en el precio de la cebolla, el huevo de gallina, blanco y rojo, y el limón, además de los aumentos que han sufrido la carne de res, pollo y cerdo. Mencionó el INEGI que para no ser considerados pobres por ingresos en las zonas rurales, se necesitan 14.061 pesos al mes y en el ámbito urbano, 19.621 pesos mensuales. Para ABC Noticias, Felipe Barrera Jaramillo, desde la Ciudad de México.
2: Deportes.
6: El ciclista mexicano Isaac del Toro, conocido como El Torito, sigue haciendo historia en esta disciplina. Y es que a sus 22 años se convirtió en el ganador más joven en la historia de esta competencia. Me refiero al Gran Premio de Montreal de este año. Con una brillante estrategia, atacó en los últimos 300 metros de una dura subida para vencer al francés Paul Seixas en un sprint cardíaco. Esta es una victoria fundamental, ya que se dio en el mismo circuito que albergará el Campeonato Mundial de Ciclismo en ruta, esto el próximo 27 de septiembre, colocándolo firmemente como uno de los grandes favoritos. Informó para ABC Deportes, Andrés Guerra.
2: Espectáculos.
7: Camilo VII hará una pausa en sus conciertos tras la muerte de Jonathan Jonas Meléndez. La agrupación anunció que pospondrá 3 presentaciones y cancelará una más, luego del asesinato de su tecladista y fundador. A través de un comunicado, la banda explicó que necesita tiempo para afrontar la pérdida, sanar y reorganizarse como proyecto musical. Eso sí, aclararon que Camilo VII continúa y buscará definir juntos los siguientes pasos para seguir adelante en honor a Jonas.
0: Ale Burnes para ABC Noticias. 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

0: me llena de energía esa canción. Está muy intensa. 6:10, 27 grados la temperatura en el centro de Monterrey. Una TikToker, segunda hora de Vitamina M. Una TikToker denunció a una maestra de su hija del kinder porque no estuvo al pendiente de que se acabara la niña el lunch. ¿Hasta dónde es la responsabilidad de los maestros?
1: Hola, buenas tardes, Sime, buenas tardes.
0: Hola.
1: Feliz día del locutor.
0: Gracias.
1: Aunque, a decir verdad, debería de ser el día especial para todo aquel que trabaja en una estación radiofónica. Porque el locutor es el que da la cara, pero atrás hay técnicos, manejadores de consola, y hay mucha gente. Entonces, en general, una felicitación para todos los trabajadores de la radio.
0: Gracias.
1: Yo hoy en día soy un trabajador de la radio retirado, pero que más de 25 años estuvimos al aire.
0: ¡Súper!
1: Tanto aquí como en Veracruz. Así que una felicitación para todos. Y no te creas, Sime, eso que dicen que eres la consentida. Yo que escucho Premier todo el día, eso le dicen a todos.
0: No me importa. O sea, traes algo, ¿eh? Siento yo que en tu corazón traes algo así como medio random. Para empezar, felicidades a ti también por lo que nos estás platicando, colega. Felicidades. Yo no pretendo ser la consentida. O sea, no es mi papel. No es mi papel. Habrá gente que quiera más a Saraí, a Carlos, a Lalo, a mí. Para todos hay, chiquis. Siento yo que traes algo en tu corazón. No sé qué, pero bueno, ok, gracias.
2: ¡Feliz día del locutor, licenciada Escobar!
0: Eso sí, soy la licenciada. Saludos, mamacita.
3: Ay, no, amigos, es que ya ser maestros es profesión de alto riesgo. Los papás de todo te dicen sí, que sí porque les dijiste y que sí porque no.
0: Sí.
3: Cuando la vida en el kinder es bien divertida, no podemos ser responsables de que los niños se coman todo. Sí, de verlos, de animarlos, de estar al pendiente, de que se laven las manos, pero de ahí a que se acaben todo. ¿Qué tal que no le gustó lo que le cocinó la mamá?
0: La mamá.
3: O que se comió lo del compañerito. Me han dado a compartir de todo, pedazos de salchichas, de melón, de fruta, de quesadilla. Hoy una niña me dio un pedazo de una fruta, un melón todo desabrido, y pues me lo comí. ¿Qué haces? ¿Qué tal que así le pasó a ese chiquito del video que no le gustó lo que le habían mandado?
0: ¡Exacto!
4: Mira, yo fui docente y de jardín de niños, y una de las cosas que enseñábamos pues eran valores, hábitos, etcétera, a veces lo básico. Y trabajaba yo en una comunidad de escasos recursos.
0: Okay.
4: Entonces, la directora siempre trataba de que la institución estuviera bien. Entonces, un día hubo un evento de norte, se llenó de papeles, y pusimos a los niños a que nos ayudaran a recoger los papeles porque era exagerado.
0: Uh-huh.
4: Al día siguiente se presentó una mamá diciendo que sus hijos iban a estudiar, no a recoger basura.
0: Okay.
4: Obviamente tuvimos que hablar con ella aparte y decirle de cuál era la intención, ¿verdad? Porque es un hábito, ¿verdad? Y fue algo momentáneo porque como eran muchos niños, pues no nos tardamos mucho tiempo. Pero en fin, sí hay personas que se pasan.
0: Sí, no manches. Estamos platicando de una TikToker que denunció a la maestra de su hija del kinder que porque la maestra no estuvo al tanto de que se comiera el lunch.
5: Hola, Imelda. Feliz día de locutor. Tú, si no la mejor, entre las mejores, bueno, no sé cómo decirlo, pero sí eres de las mejores.
0: Gracias.
5: Aquí, Nuevo León, hemos tenido grandes locutoras. A mí me gusta mucho. Bueno, no la voy a mencionar, pero tú estás entre mis tres favoritas.
0: Gracias.
5: Las otras dos ya no están en radio, pero Tú siempre tu voz, tu luz, todo lo que proyectas, me encanta y creo que nos encanta. Feliz día y que estés en radio muchos, muchos, muchos, muchos años más.
0: Amén. Gracias, Chiqui. Muchas gracias.
6: Hola, Imelda. Buenas tardes. Primero que nada, feliz día del locutor, en tu caso locutora. Eres una excelente locutora, pero eres más excelente amiga. En el caso específico de este tema, que es un kinder, mi mamá tuvo un kinder. Entonces, como responsabilidad de los maestros de kinder, quiero aclarar, sí está como que estén al pendiente de la hora de la comida y un poquito al pendiente de los niños cuando están comiendo, porque puede haber un accidente, porque están muy pequeños. Uh-huh. Pero si no se lo acaba, pues ese no es problema del maestro, ¿eh? Ese ya es problema del niño, pues sí, por así decirlo, ¿eh? No tiene hambre, no le gustó, no le sé. Gustó. Pues uh-huh. Eso no le compete al maestro. Ya de primaria para adelante es otro tema. Saludos.
0: Saludos, buenas tardes, chiquis.
7: Hola, oye, fíjate que ese tema se me hizo muy, muy interesante porque casualmente yo tengo una niña preescolar y la verdad, el hecho que no estemos con nuestros hijos en la escuela es un...
0: Mamachita, se escucha medio como raro. A ver si me lo puedes volver a mandar, please.
8: Amiguita, buenas tardes, feliz día del locutor, mi licenciada hermosa.
0: Oli.
8: Tantos años de conocerte y sí. Estás, eres igual, no cambias nunca. Te quiero mucho, admiro mucho tu trabajo desde siempre, porque ustedes los locutores son como unos psicólogos para nosotros los radioescuchas. Amiguita, te quiero mucho, un saludo a todos y que tengas bonita tarde, bye.
0: I love you, Cloud. Te quiero. ¿Qué programa tenemos tan random, sabes? Entre los maestros, entre el día del locutor. Yo la verdad no me quise enfocar tanto en el día del locutor porque... pues es como que, ay, díganme que me quieren, díganme, ¿sabes? Eso no va conmigo. Lo agradezco y se siente bonito, pero no me quise yo enfocar en eso. ¿Qué quieres, Franco? ¿Qué quieres, Franco? Gracias por todo lo que nos dicen. ¿Qué quieres, Franco? Si la ves, qué hermosa canción de 91.7.

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0: se me figura esa música de Moana, ¿sabes? De las caricaturas tipo de la Moana. No sé por qué. Saludos, Ruth Hernández. Ruth Hernández. Ay, a ver si lo digo bien, hermosa. Tu segundo apellido. Beristani. Beristani, ¿así? Ruth Hernández, happy birthday. De parte de tu esposo, Roberto, nuestro compañero. Saludos, Ruth. Dijo Roberto que te va a hacer un depósito de 5,000 pesos en tu cuenta para que te compres todo lo que tú quieras, chiquis. 5,000 o 10,000, Roberto, ¿cuánto le vas a depositar? Sí, sí dijiste. Digo, no lo dijiste, pero yo ya le dije a Ruth. Saludos, Roberto, gracias por tu apoyo siempre. ¿Qué te va a depositar 10,000 pesos, Ruth? Dijo Roberto. Que pases bonito día, chiquis. Dios te bendiga. Que tengas una tarde, un día muy apapachada. Chula, hermosa, de parte de... Qué poquillo me ponen aquí. Bueno, ¿cuánto que le deposito a Roberto? ¿20,000? Es nomás para sus cosas ahorita.
1: Querido Imelda, ¿cómo estás? ¡Feliz día! Oli. Muchas felicidades a ti, a todos los locutores que pues nos entretienen, nos escuchan, nos podemos desahogar con ustedes y vivir, comentar las vivencias que hemos tenido.
0: Gracias.
1: Un abrazo. Pues, ¿qué te puedo decir? Mira, yo vengo de familia de maestros.
0: Ok.
1: Mis papás fueron maestros, mis tíos varios, y maestros de los que te traían...
0: Emprega.
1: Inga.
0: Ajá.
1: A mi mamá le decían las madres de familia, maestra, usted tiene vara alta. Ajá. Mi mamá les pegaba el chicle en el cabello.
0: ¡Sí!
1: Trasquilaba.
0: No.
1: A los que no se cortaban el pelo, digo, trasquilaba porque les hacían unos cortes y pues los tenían que rapar.
0: No.
1: Y sí, digo, una cosa es la educación, válgame la rebuznancia, educativa, y la otra es la educación de la casa, pero antes sí había una conjunción con los maestros. Ahorita, a mí lo que me sorprende

0: entiendes que los papás de los de ahorita son los que nos traían en friega, pero yo no crecí traumado para eso. Ahorita los huercos son bien chiflados y con las tablets ni se diga, se les pierde el sentido común. Pero bueno, espero que vuelvan esos tiempos. ¡Saludos!
1: ¡Saludos! ¡Buenas tardes!
2: Ese señor exlocutor debería de aprender a cuándo no decir qué cosas. Claro que tú eres la favorita. Y no que seas la favorita quiere decir que no haya otros favoritos. Mi estación favorita desde hace mucho tiempo es desde que yo escuchaba Rock FM y lo sigue siendo. Eres una excelente locutora, tienes una gran luz, un gran carisma y haces mis tardes muy amenas. Te quiero mucho, muchas felicidades en tu día, Imelda.
1: Muchas gracias.
3: Buenas tardes, Imelda Escobar, muchas felicidades.
1: Hola.
3: Hoy en su día, el locutor, a ti y a todos los compañeros, como Saraí, Lalo Rosas, Carlos, Imelda, a todos ustedes.
1: Gracias.
3: Pues que Dios les dé muchos años más al aire y disfruten, sigan disfrutando lo que ustedes hacen. Saludos, un abrazo y que pasen una excelente tarde.
1: Gracias. Pensé que ibas a decir una feliz Navidad. Muchas gracias por tus palabras.
4: Hola, Ime, ¿cómo estás? Nada más te mando este mensaje para decirte muchas felicidades en tu día. Ah. Que siga esa alma que le inyectas a la radio, que nunca desaparezca. La radio está más viva que nunca. Ah. Y eso es gracias a ti también. Te mando un fuerte abrazo.
1: Muchas gracias, qué bonito. Rayo, tú también eres locutor. Rayo es el esposo de nuestra compañera Pati Palacios. Y lo hemos adoptado aquí. Antes en la radio era imposible. Era nulo que tú hablaras con otro locutor de otra estación, te lo juro. O sea, era como que, ¿por qué le hablas al otro locutor? ¿Por qué hablas con otro locutor de esta estación? ¿Qué te pasa? ¿Y te regañaba bien feo? Ahora ya no. Ahora somos como cómplices. Yo cuando llego al menos a un control remoto y veo otras unidades móviles de otras estaciones, y yo les digo a las nuevas generaciones, ustedes saluden. La educación ante todo. A lo mejor no somos los mejores amigos. En tu caso no, Rayo, porque yo te quiero mucho. Tú lo sabes. Pero ahorita las cosas ya cambiaron en radio. Y una persona que ya tiene experiencia, que tenemos algunos años en esto, es llegue y salude. Sea educado. La competencia es afuera. La educación es siempre. Rayo, gracias por tu mensaje, te admiro y te quiero. Saludos, Pati Palacios, vamos.

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0: Chiquis, a lo mejor lo voy a cortar tu audio porque dura 3 minutos 13 segundos. Entonces es un mundo. Pero vamos a escuchar.
1: Hola, Imelda. Espero que se escuche mejor mi mensaje. Primero, muchas felicidades. Feliz día del locutor. Y sí, ese señor tenía algo raro en su corazón porque eres la favorita de muchos.
0: Oh my God.
1: Y de otros quizá no, pero ¿a quién le importa? Bueno, fíjate que este tema se me hizo muy interesante porque yo tengo una niña de preescolar. Yo escuché, creo que por ahí en la nota, lo que estabas diciendo, que la niña de la TikToker, era una niña de preescolar. Y la verdad, yo considero que no podemos como revolver funciones. Nosotros como papás tenemos una responsabilidad que no se sustituye por no estar en el colegio con los niños, ni los maestros la tienen. Considero que sí hay una responsabilidad por parte del colegio de supervisar el que el niño, por ejemplo, pueda abrir el lonche, que pueda abrir la lonchera, que comparta, porque pues al final aprender a comer solo es un hábito de es autonomía para ellos. Entonces, creo que sí existe como una responsabilidad. O por ejemplo, si el niño lleva varios días que no come, que el maestro de repente pues pase y esté supervisando, como cosas muy generales. Pero nosotros revisamos la lonchera cuando regresan de la escuela y vemos qué traen, qué es lo que traen, y si comieron o no comieron, si les gustó lo que le mandamos. En la mañana, por ejemplo, mi chiquita me ayuda a preparar su lonche, poner lo que le gusta, y estamos como supervisando y enseñándolos a comer, sobre todo la parte de que pues hay comida que es nutritiva, que no les gusta, y de hacerlo divertido, etcétera. Entonces creo que es imposible que una maestra se responsabilice totalmente de que cada niño coma exactamente lo que los papás les pusimos.
0: Exacto.
1: Porque están supervisando a 15, 20 niños. Yo no perdonaría, la verdad, que una maestra estuviera como micromanejando el lonche de un niño y que debido a eso descuide, pues, por ejemplo, a mi hijo. Es muy difícil ser maestra. En algún momento yo apoyé en el colegio de mi hijo hace muchos años. Y la verdad, yo respeto bastante esa labor. Mucha gente dice, salen a las 2 de la tarde y qué padre, descansan, pero no es cierto.
0: No.
1: Porque yo llegaba con la energía súper drenada y ahorita pues yo trabajo pues a las 8 horas, ¿no? Hasta la noche, que llego a mis 7 de la noche, 6 de la tarde a mi casa. Y no, o sea, es igual, te drenan la mente, la energía, o sea, es un trabajo, la verdad, muy cansado. Entonces, y estar cuidando, y es demasiada responsabilidad cuidar a tantos niños, que mediante que no se atraganten, que esto y que el otro. Entonces, considero que debe haber un acompañamiento de acuerdo a la edad. Cuando son de preescolar, pues un cierto tipo de acompañamiento; para los más grandes, pues ya no. Entonces, no lo apoyo, no apoyo la nota. Yo creo que ella debería de tener más cuidado y platicar más con su hija y desarrollar estas conversaciones en casa, en lugar de pedirle al maestro que sustituya su responsabilidad. Saludos, bye.
0: Wow, lo dejé todo. Daba a escuchar tu mensaje. Como todos, estábamos platicando de una nota de una TikToker que se enojó porque la maestra no se cercioró de que la niña, una de sus alumnas de kinder, se comiera todo el lonche. Y entonces ahí es donde entramos con el tema. ¿Hasta dónde está la responsabilidad del maestro o de la maestra? A mí me da tema eso. Bueno, sé que lo hacen por higiene, pero el maestro tiene que estar revisando que traiga las uñas cortadas. El maestro, lo entiendo, lo sé, que lo hacen por higiene para todos, o estarle buscando ahí si trae piojitos o no. Pues eso es de casa. ¿Qué la maestra? Perdón, la maestra estudió en la normal, donde quieras, gustes y mandes, para andar revisando los, a ver si trae piojitos o no trae piojitos. Yo lo sé que es por seguridad y para que no sea como una plaga, ¿sabes? Pero está en cañón. Ay, Diosito santo, voy a tomar aire. Bye.
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0: desigual.
1: Muy buenas tardes, licenciada Imelda. Simplemente hablo para hablar, para felicitarla por el Día del Locutor. No sé de qué se trata el tema, pero bueno, vamos saliendo tarde. Que tenga un feliz día para la mejor locutora de todo el norte y el mundo entero.
2: ¡Vámonos! Gracias.
3: Oye, Milita, ahorita una muchacha mandó un audio que a sus hermanos le decía, la mamá de ella le decía a los maestros que sus hermanos se portaban mal, pues les pegaran. Fíjate que nosotros hoy en día tenemos niño en tercero de primaria y niña en segundo. Y desde que están en el kinder, nosotros les aclarábamos a los niños en frente de los maestros. Aquí no existe papá ni mamá. Aquí los maestros mandan y a él se le tiene que hacer caso. A los maestros le decíamos, maestro, si usted considera que el niño se portó mal o no está haciendo lo que usted dice, castíguelo. O sea, nosotros no tenemos problema en que lo castigue. Nada más, por ejemplo, si lo deja sin recreo, nada más que se coma su lonche. Pero usted tiene todo el poder con consentimiento de nosotros para que lo pueda castigar. Y eso nos ayuda mucho que los niños, pues, regularmente se porten bien. De vez en cuando hagan sus fechorías, pero regularmente siempre se porten bien.
2: ¡Fechoría! ¿Te traje un regalo?
4: ¡Feliz día, mi locutor!
2: ¡Feliz día, mi locutor, Harry! Oh, ¡ay, qué rico hueles, Carlos Sarmiento! A ver, ¿cuál es tu micro? Llegó Carlos, una de las nuevas voces que están en 91.7. ¿Cómo te has sentido este día de locutor aquí en 91.7?
5: Bien, todo bien. Ahorita un poco preocupado por el tráfico y la lluvia que empezó.
2: Ay, pero está lloviendo aquí.
5: Empezó a llover.
2: ¿Qué te trajeron de regalo?
5: Ay, no sé, vamos a abrirlo, ¿no? Ok.
2: A mí me trajeron unos chocolates.
5: Que no hacen chocolates porque es obesidad.
2: ¡Ay, cuál! Efectivamente, le trajeron chocolates. Bienvenido, Carlos. Qué buenos compañeros llegaron, ¿eh? Digo, no por menospreciar, pero no le regalen chocolates a Carlos. No, no,
5: me encantan, ¿no? Sí, los amo.
2: Pues sí, pero no puedes comerlos.
5: Amo los chocolates. Sí. Me encantan los chocolates. Mira, mis favoritos con almendras. ¿Qué dices? Con almendras.
2: Qué rico. Aquí no nos trajeron un pastel. Ni modo. Te quedas con Carlos Sarmiento. Presenta una canción de Luis Miguel. ¿Qué te choca eso? ¿No extrañas tu programa de Luis Miguel?
5: Siempre quieren, sí, claro. ¿O no? Y todos esos Luis Miguel lovers de closet que andan
2: por ahí. ¿Ah, sí?
5: Y siempre.
2: O sea, ¿tenías una guía? ¿O tú ponías las canciones de Luis Miguel?
5: La programación. Y si pedían, yo las apuntaba y
2: para las pasabas con el programador.
5: Para que las contemplara.
2: Ay, hoy cómo habla, cállate la boca. ¿Qué canción te gusta más de Luis Miguel?
5: Hijo, eso son muchas, pero me gusta mucho Luz Verde y Hoy el aire huele a ti.
2: Luz Verde no era tan popular. No era tan popular.
5: Hoy el aire huele a ti.
2: Hoy el aire huele a ti. A complicidad. ¡Ándale, el Noti, tú, complicidad! Te quedas con Carlos Sarmiento aquí hasta las 10 de la noche. Soy Imelda Escobar, gracias por todos sus mensajes tan lindos. Hoy el aire huele a ti, a complicidad. ¡Ándale, complicidad, vete al Noti ya!
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8: El servicio del metro será gratuito durante los días 15 y 16 de septiembre como parte de las medidas implementadas para facilitar los traslados de quienes acudan a los festejos patrios en Monterrey. De acuerdo con información difundida por el gobierno de Nuevo León, el beneficio aplicará en todas las estaciones, por lo que los usuarios podrán utilizar el transporte sin costo durante los horarios establecidos para ambas fechas. El martes 15 de septiembre, el servicio será gratuito a partir de las 14 horas y continuará hasta las 2 de la madrugada del miércoles 16 de septiembre. Este horario contempla la jornada nocturna de las celebraciones por el Grito de Independencia. Para el miércoles 16 de septiembre, el servicio gratuito se retomará a las 8 de la mañana y permanecerá vigente hasta las 2 de la tarde, con lo que el beneficio abarcará también parte de la mañana y el inicio de la tarde. La disposición permitirá que quienes se desplacen hacia hacia el centro de Monterrey durante la celebración del 15 de septiembre puedan utilizar el metro sin pagar durante el periodo establecido. Lo mismo aplicará para quienes regresen a sus hogares durante la madrugada. La temperatura actual en el centro de Monterrey es de 31 grados. Mi nombre es Hanna Malabear.
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0: La Secretaría de la Defensa Nacional informó que el desfile cívico-militar del miércoles 16 de septiembre incorpora innovaciones tecnológicas destacadas de las Fuerzas Armadas de México, como el debut de 45 drones tácticos y vehículos blindados de fabricación nacional. Además, dice la Sedena, por primera vez volarán 99 aeronaves de manera masiva, 93 de la Fuerza Aérea Mexicana y 6 de la Guardia Nacional. Pero no solo eso, dice la dependencia. Habrá una exhibición de vehículos blindados, entre ellos las unidades Huracán, Cimarrón y Titán, diseñadas y construidas por ingenieros militares mexicanos, así como el despliegue de vehículos tácticos y de mando con protección blindada. Para ABC Noticias, Felipe Barrera Jaramillo, desde la Ciudad de México.
7: Deportes.
9: Santos Laguna consiguió su primer triunfo de este torneo tras imponerse 2-1 a Bravos de Juárez, esto allá en el Estadio Corona. El equipo lagunero, dirigido por Renato Paiva, logró romper una racha negativa en esta jornada 8, gracias a los goles de Ezequiel Vallaude al 64 y Esteban Lozano al 78. Con este resultado, sumaron apenas sus primeros 3 puntos directos para llegar a un total de 4 unidades en la tabla general. De esta manera, rompen esa racha y parece ser que Santos empieza a sumar, ya tarde, pero empezó a sumar ya puntos en este torneo. Informó para ABC Deportes, Andrés Guerra.
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10: Oasis está de regreso. La banda británica anunció Oasis Live 27, una nueva gira mundial con 38 conciertos para el 2027 que llevará a Liam y Noel Gallagher por Reino Unido, Europa, Irlanda y Estados Unidos. La gira arrancará el 21 de mayo y pasará por ciudades como Manchester, Barcelona, París, Roma, Boston y Las Vegas. Además, Oasis regresará a Kenworth, donde ofrecerá 4 conciertos 30 años después de sus históricos shows de 1996. Ale Burnes para ABC Noticias. 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

¿Cómo te va? Muy buenas tardes. Qué gusto saludarte. Soy Carlos Sarmiento y estamos arrancando con Hombres G a través de Premier 91.7, activando tus sentidos. Son las 7 de la tarde con 9 minutos, 7 con 9. Oigan, ya está lloviendo, lloviznando en algunas zonas del área metropolitana de Monterrey. Con cuidado, si vas manejando, ya sabes, dale tranquilo, ya vas camino a casa. Te voy a acompañar hasta las 10 de la noche con 29 grados la temperatura en el centro de la ciudad de Monterrey. No manches, sí está muy agradable el clima. Hoy no se sintió el solazo, desde temprano, ¿verdad? No se sintió el sol intenso como otros días. Oigan, díganme si quieren escuchar algo en especial, arrancando la semana número 38 del año. En este lunes, arrancando la semana con toda la actitud. Ya sabes, si quieres escuchar algo en particular, en este gran lunes 14 de septiembre. Qué bonito día, ¿verdad? Ya te sabes, el número es el 8180101917, 8180101917. Como que este lunes no sabe a lunes, ¿eh? Sabe muy rico, ¿eh? De verdad, quédate porque tenemos muy buena música para esta noche y, por supuesto, vamos a estar platicando hasta las 10 de la noche contigo. Acuérdate, el número 8180101917. Quédate, estás en Premier 91.7, activando tus sentidos.

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2: Nuestra red de infiltrados informa que el asunto del pase turístico ya se convirtió en una piedra en el zapato para todos los involucrados, desde la bancada del PAN en el Congreso, que es donde surgió la propuesta, hasta el gobierno estatal, que es el encargado de implementarla. Dicen los infiltrados que el gobernador Samuel García ya cayó en cuenta de que le saldría más caro el caldo que las albóndigas con esta medida, que ni siquiera fue de su autoría, pero en la opinión pública ya se la están endosando. Ante el descontento que provocó en Coahuila y en Tamaulipas, así como entre automovilistas regios que anunciaron que recurrirán al amparo, la instrucción para el director del Instituto de Control Vehicular, Carlos Concille Villarreal, fue meter reversa y descartar dicha medida.
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0: Estoy contigo de regreso a través de Premier 91.7, activando tus sentidos. Son las 7 de la tarde con 19 minutos, disfrutando de buena música. Oigan, gracias por sus mensajes, sus felicitaciones a través del 8180101917. Saludos para Mayra, saludos también para Ernesto, también que están pidiendo rola para Héctor de Mérida. ¿Y qué nos están diciendo por acá? Hola, hola, muy buenas noches ya, ¿verdad?
1: Carlos, buenas noches.
0: Hola.
1: Saludándote como siempre. Gracias. Aquí vamos sobre Rómulo Garza, San Nicolás, rumbo a Guadalupe.
0: Muy bien.
1: Vamos precisamente al negocio del señor Monroy, mi esposa Patricia, mi hija Daniela, tu servidor, porque gracias, mañana cumple años, y pues de una vez ahí le vamos a llevar el pastelito para que empiece el desorden.
0: Eso.
1: Carlos, mucho gusto saludarte, felicidades y ánimo.
0: Igualmente, qué gusto saludarlos, oiga, qué bonita comunidad digital que estamos compartiendo aquí a través de Premier 91.7. Si quieres escuchar algo en particular, ahí está el WhatsApp, que es el 8180101917. ¿Lo repito o qué? Está bien fácil, 8180101917. Vamos con más música. Quédate aquí, estás en Premier 91.7, activando tus sentidos.
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0: ¿Cómo estás? Buenas noches. Aquí reportándome Claudia. Nuevamente, bueno, nada más para decirte que hay un accidente de una moto en el paso de desnivel, en el puente de Diego Díaz con Juan Pablo II. Saludos y ponme una de Gloria Trevi. Qué bueno que no fui, Lady Di. Que pasen una excelente noche. Cuídate.
1: Igualmente, con cuidado. Muchas gracias. Estás en Premier 91.7 activando tus sentidos.

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0: Miguel Bosé, Morena Mía, lo que estás escuchando en Premier 917, activando tus sentidos. Vámonos con algunos de los audios que nos están mandando a través del WhatsApp del 8180101917. ¿Quién anda por aquí? Hola, hola, muy buenas noches.
1: Buenas noches, muy buenas noches, Charlie. Primeramente que nada, muchas felicidades, compadrito. Felicidades en tu día de locutor.
0: Ah, muchas gracias.
1: Y para todos los que comparten esta bonita profesión de la locución, gracias, también un fuerte abrazo, un saludo. Un saludo para toda la audiencia de Premier. Parito, ¿y te puedo molestar, por favor, con una cancioncita? Algo de Alejandro Fernández, compadre. Mañana es para siempre, ¿cómo ves?
0: Qué rolón,
1: ¿Cómo te quedas esa rolita, compadre? No, ahorita en la noche, acá para la Laredo está relampallando sabroso.
0: Hijo
1: eso. Vamos a pasarla bien. Cuídense mucho, disfruten la noche. ¡Ánimo!
0: Con cuidado, para todos los que van conduciendo. Un saludo muy especial, por cierto, para Luis, el del Uber, que nos manda cada noche mensaje. Bueno, no cada noche, pero muy frecuente por acá. Un saludo, gracias. Aprovecho para saludar a todos mis compas, a todas mis amigas también que están trabajando en distintas plataformas digitales y que siempre nos llevan con bien a nuestro destino. Gracias. Con mucho cuidado en esta lluviecita que luego se congestiona un poquito más el tráfico. Vámonos con otro audio para irnos con la rolita. Hola, hola, ¿quién anda por acá?
2: Mi buen amigo Carlos Sarmiento, buenas y bendecidas noches, tardes.
0: Gracias.
2: Oye, Carlos, felicidades por el día de locutor.
0: Gracias, muchas
2: gracias. Te pido la canción Nunca Voy a Olvidarte de Cristian Castro. Oh. Saludos para todos. Abrazos.
0: Gracias, Ignacio. Qué gusto escucharte, saludarte. Por acá, manda tu audio también a través del 8180101917. Vámonos con este éxito. Lo escuchas aquí en Premier 917, activando tus sentidos.

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0: 7:56 PM. Gracias por sus mensajes. Tenemos uno más a través del 8180101917. ¿Quién por aquí? Buenas noches ya.
1: Mi Charlie, ¿qué tal, estimado?
0: ¿Qué ha habido?
1: Feliz día, el locutor.
0: Gracias.
1: Espero que la estés pasando muy bien.
0: Muchas gracias, Tato. Gracias.
1: Te mando un abrazo.
0: Igualmente.
1: Y bueno, pues ahí, si pudieras complacerme con la canción Yo Quería, de Cristian Castro. Un saludo. Bye.
0: Gracias. Cero y van dos que están pidiendo a Cristian, ¿eh? Entonces yo creo que ya hay que irlo contemplando. Por lo pronto vámonos con algo de Carlos Vives. Quédate, estás en Premier 91.7, activando tus sentidos.

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Ahí quedó la música de Nitos Verdes. Tus viejas cartas es lo que acabas de escuchar a través de Premier 91.7, activando tus sentidos. Estamos llegando a la segunda hora a través de Premier. Son las 8 de la noche con 4 minutos. 8 con 4, te sigo acompañando camino a casa. Y hoy en esta lluvia, en este arranque de semana, la semana 38. Para su información, estamos arrancando la semana número 38 del 2026. Así que échele cuentas cuántas nos faltan para que se acabe el año. Ay, nada, como 15, ¿no? Algo así, poquitas. Hoy esta noche quiero platicar contigo, no sé si es como algo melancólico, pero es un tema cierto del que yo me he dado cuenta, porque luego yo lo he visto con mis cercanos, con amigos o amigos de amigos, el amigo de un primo, ¿no? Ya sabes, ¿alguna vez has pensado, no sé, esa frase de, ay, es que todavía la extraño, la quiero mucho, todavía lo amo, pero pues, ay, es que no sé, no quiero estar sin él, no quiero estar sin ella? Y ahí puede estar una gran diferencia, porque una cosa es amar a alguien y otra muy distinta es necesitar a alguien para no sentirnos solos. Luego, ¿cuántas relaciones no conocemos? Pues nada más porque tienen intereses en comunes. A veces confundimos el amor con compañía, con esa costumbre. Y ¿sabes qué? No sé si sea bueno o peor, no sé si sea malo o peor, el miedo a estar solos, el miedo a perder a esa persona, y luego te la vives de pleito, pero con tal de no perderlo, estás ahí. De eso vamos a platicar cuando confundimos un poco la compañía con amor. Quédate porque el tema se pone bueno y vamos a escuchar a Pepe Aguilar para ponerle más limón a la herida, por favor. Se llama Prometiste, lo escuchas aquí en Premier 91.7, activando tus sentidos.

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0: 8 de la noche con 15 minutos. Regreso contigo para platicar sobre este tema que a veces es un poquito delicado de tratar, porque ¿cuántas parejas no conocemos que llevan mucho tiempo? Llevan siendo esposos, siendo novios, o pues a veces ni novios son, pero están juntos. ¿Y hay algún miedo en el cual a veces se confunde esa cuestión de la compañía con el amor? Y ojo, aquí no necesariamente significa que no quieras a esa persona. Más bien, puede que una parte de lo que te mantiene ahí sea simplemente el no estar solo, porque estar acompañado puede sentirse muy bonito, ¿sí o no? Andan para aquí, para allá, y bueno, en ¿cómo se le dice? Esa parte bonita, esa parte de las redes sociales. Pero no siempre significa sentirse amado, ¿eh? También puedes estar en una relación y sentirse completamente solo. Dime tú qué opinas al respecto, o si te has visto envuelta o envuelto en una relación de este tipo, puedes compartírmelo a través del 818-0101-917, que nos están llegando audios, pero vamos a escuchar qué nos están diciendo por este lado. Hola, hola, buenas noches.
1: ¡Feliz día, locutor más chulo del norte!
0: Pues aquí será
1: tu fan desde Toluca, ya sabes, mi querido Carlitos, que te mandamos un abrazo frío desde la cima. Abrazo enorme, felicidades, sigue disfrutando tu día.
0: Muchas
1: y ya
0: gracias.
1: Sabes que aquí te esperamos con mucho amor.
0: Muchas, muchas
1: feliz
0: gracias.
1: Día del locutor.
0: Ah, bueno, hago esa pausa porque ahorita también me están preguntando, pues, ¿por qué están felicitando? Pues porque hoy, 14 de septiembre, se celebra el Día del Locutor. Y por ahí también pueden dejarnos sus mensajes en las redes sociales de Premier. Encuéntranos como Premier 91.7 en Facebook, y en Instagram estamos como -Premier-MX. Y ahí, pues, para seguir en contacto y seguir la comunicación. Por pronto vamos a darle con más música. Quédate, estás en Premier 91.7, activando tus sentidos.
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8 de la noche con 20 minutos. Quédate, estás en Premier 917 activando tus sentidos.

Y vámonos con algo para mis queridos Luis Milovers, para consentirlos con esta canción. Cómo me encanta esta canción. Se llama Fría como el Viento, obviamente de Luis Miguel. Lo escuchas aquí en Premier 91.7.

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0: contigo y camino a casa a través de Premier 917, activando tus sentidos. Oigan, gracias por sus mensajes. Vamos a escuchar qué nos están diciendo a través del 818-0101-917. Hola, hola.
1: Hola, Carlos. Solo te quiero felicitar por el Día del Locutor. Que la pases increíble y gracias por llenar a todo Monterrey con tu buena música y tu hermosa voz. Chao.
0: Ay, muchas gracias. Hay otro por acá. Gracias, en verdad, oigan, se nos va a ir la noche en puros felicitaciones.
2: ¿Escuchamos? Carlos, muy buenas noches.
0: Hola, ¿cómo estás, Rubén?
2: Espero sigas teniendo buen programa.
0: Gracias.
2: Aquí ya sabes, escuchándote. No había tenido oportunidad de mandar este audio, pero aquí estoy al pie del cañón, como
0: eso,
2: siempre.
0: Eso, me parece.
2: Felicidades perfecto. Por el Día del Locutor y que nos sigan haciendo las mañanas y las tardes y las noches felices con sus programas.
0: Gracias.
2: Te mando un fuerte abrazo.
0: Muchas gracias.
2: Y aquí andamos al pendiente y bueno, eso. A descansar yo porque mañana me espero un día muy ajetreado porque es mi cumpleaños.
0: Ay, ay, ay.
2: A ver si por ahí me mandas un saludito.
0: Por
2: ¿sale?
0: Supuesto.
2: Cuídate mucho.
0: Con todo el cariño y toda la felicitación del mundo para mañana, pero lo dejamos para mañana. Oigan, aprovecho también para felicitar y saludar a mis compañeros y amigos, a Lalito Rosas, que está en la mañana, escúchenlo de 9 a 11, y luego a Saraí, mi gran amiga Saraí Mares, y mi querida Imelda Escobar también, que han tenido un día fantástico, sin duda alguna. Vamos a darle con más música, ya no toqué el tema, pero bueno, vamos a darle con más música, pero ahorita regreso para seguir platicando contigo aquí en Premier 917, activando tus sentidos.
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noche con 48 minutos, 29 grados la temperatura en el centro de la ciudad de Monterrey. Vámonos con esta de Hash. La cantas a todo pulmón, súbele un poquito al volumen. Lo aprende de ti. 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

0: 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Y de Justin nos vamos con Alejandro Sanz. Este éxito noventero que también lo cantas aquí en Premier 91.7. Si tú me miras, lo escuchas en Premier 91.7, activando tus sentidos.
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Llegamos a la tercera hora a través de Premier 91.7, activando tus sentidos. Soy Carlos Sarmiento. Te acompaño hasta las 10 de la noche, obviamente con buena música. Empezamos con Miguel Mateos, ¿eh? Qué buena rola, ¿eh? Acuérdate que a través del 818-0101-917, 818-0101-917, nos pueden mandar tus saludos, felicitaciones, declaraciones de amor, no a mí, a esa persona que te está escuchando. Y yo te sigo acompañando. No sé si todavía estás en el tráfico porque seguía lloviendo en algunas zonas del área metropolitana de Monterrey. Pero si no, pues súbele un poquito platicando esta noche sobre que a veces confundimos compañía con amor. Y entonces, pues no es lo mismo necesitar que elegir. Que quede muy claro que hay una gran diferencia enorme entre necesitar compañía y elegir compartir tu vida con alguien. Porque cuando necesitas a alguien, pues puedes terminar aceptando cosas que no deberías y luego justificas a esa persona comportamientos que luego sin querer te lastiman y poco a poco se va hundiendo. Y más que la relación, tú como persona, ¿eh? Pero cuando tú eliges a alguien desde un lugar sano, no estás diciendo, ay, sin ti no puedo, es que si tú no estás me muero y que no sé qué. No, mentiras, señores, mentiras. Estás diciendo, puedo estar conmigo, pero me gusta estar contigo también. Hay una gran diferencia. Entonces ahí vamos dejando claro las cosas y que también tú identifiques que, pues no porque estés bien acompañado, bien acompañada, pues quiere decir que es amor, ¿eh? Como dice la canción, yo no sé si es amor. Vámonos con algo de Jesse y Joy y ahorita vuelvo para seguir hablando sobre estas cosas turbias aquí en Premier 91.7, activando tus sentidos.

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2: Nuestra red de infiltrados informa que el Cabildo de Monterrey ya le entró al tema de regular los scooters, luego de constantes quejas de vecinos del primer cuadro de la ciudad, porque estos monopatines eléctricos de renta son estacionados invadiendo banquetas y sus usuarios circulan con poca precaución. El secretario del ayuntamiento, César Garza, anunció que el próximo viernes se reunirá el cabildo con especialistas y vecinos para analizar modificaciones al reglamento de tránsito y regular estos vehículos que por ahora se mantienen en una peligrosa laguna legal. Dicen los infiltrados que la intención es establecer que los usuarios sean mayores de edad para que puedan responder en caso de un accidente y reconocer que los scooters no contribuyen a disminuir el número de autos en circulación, pues quienes los usan son peatones y la mayoría los utiliza con fines recreativos.
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0: la noche con 22 minutos. Luego de escuchar a Roxette, vamos a darle con las 5 canciones continuas. Que viene algo de Shakira, de Café Tacuba, que nos habían estado pidiendo a través del 8180101917. Y más música, por supuesto, que escuchas aquí en Premier. ¿Qué tenemos para ti en esta noche, en este arranque de semana, en este lunes? Vámonos con sus audios, que luego no me da tiempo. ¿Quién anda por aquí? Muy buenas noches.
1: Hola, hola. Buenas noches, Charlie. Gusto saludarte y escucharte aquí escuchando la estación.
0: Qué padre, gracias.
1: Felicidades por el día del locutor.
0: Ay, qué bonito.
1: Buen inicio de semana.
0: Igualmente.
1: Hasta luego, muchas gracias.
0: Aquí andamos, mi querido tocayo. Gracias, gracias. Manifiéstense todos los tocayos que andan por ahí manejando, ya están llegando a casa. 9 de la noche con 23. Ya saben que es la hora en que me está dando hambre. Vamos a escuchar quién más está por este lado. Hola, hola, buenas noches. Hola, hola.
2: Hola, hola, Carlitos. Carlitos Sarmiento.
0: Ese soy yo.
2: Solo quiero desearte un muy, muy, muy feliz día.
0: Gracias.
2: Ya casi termina el día, pero bueno. Muchas, muchas felicidades por el Día del Locutor. Eres el mejor, tienes una voz divina, hermosa, y eres un ser humano increíblemente bello.
0: Gracias.
2: Los que tenemos la dicha de conocerte ya personalmente, eres un amor de persona, eres pues mi hermano del alma, y te adoro con todo mi corazón. Muy, muy, muy feliz día. Muchísimas felicidades, te adoro mi Carlitos, bello. Bello.
0: Ahí quedó el mensaje de mi prima por si les quedaba duda, ¿verdad? Muchas gracias, mi querida Patti. Un abrazo grande y pues vamos a seguir escuchando buena música, ¿no? Quédate aquí, estás en Premier 91.7, activando tus sentidos.
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0: noche con 51 minutos, 9 minutos para las 10 de la noche. Voy a aprovechar para poner el último audio porque ya casi me voy y cerrar el tema porque si no, luego no lo concluyo. ¿Quién anda por aquí? Buenas noches.
1: Hola, Carlos. Buenas noches.
0: Hola, buenas noches.
1: Estoy aquí, Claudia, escuchándote, ya sabes, del Jarán, mi esposo Gilberto y yo, Claudia.
0: Saludos, Gil.
1: Escuchando la mejor programación, 91.7, con Carlos Sarmiento.
0: Ese soy yo.
1: De 7 de la tarde noche a las 10 de la noche, de lunes a viernes. Muchas felicidades por el día del locutor. Pues te deseamos lo mejor de lo mejor, sobre todo bendiciones. Y que te la pases muy bonito, muy feliz.
0: Eso, así la estoy pasando.
1: Muchas felicidades de todo corazón. Gracias, de Claudia Laguna y
2: Gilberto Rodríguez. Saludos, saludos.
0: Eso,
1: bye, bye.
0: Qué gusto escucharlos. Oigan, qué bonito, ¿eh? Antes de irme, pues quiero agradecer todos sus mensajes porque sí, la estoy pasando muy bien con todos sus mensajes que me están pasando por texto, por audio, en mis redes sociales, se las paso de una vez, me encuentras como soy Carlos Sarmiento, tanto en Facebook como en Instagram, y pues ahí seguimos en contacto. Ya el tema, oiga, lo digo rápido, porque a veces tenemos esa idea o nos enseñaron que estar solos es como un sinónimo de fracaso, que no tienes pareja, no tienes novio, no estás casada o eso, pues significa que no, ¿verdad? Que cómo decían antes, la señora no se logró, ¿no? Pero no, que se queden afuera todas esas ideas, porque hoy quizá estás en una nueva etapa, y esta etapa de tener una relación solamente por no estar solo y no confundir compañía con amor, eso es algo que tenemos que tener bien identificado, porque a veces estar solo duele menos que estar acompañado por alguien con quien ya no puedes ser tú, y luego esas limitantes sí son como muy frustrantes, ¿no? Tal vez hoy alguien necesite escuchar esto. Estar solo no significa estar vacío. Y terminar una relación tampoco significa que fracasaste. ¿Sabes que hay algunas personas que llegan a nuestra vida? Pues para enseñarnos algo en un momento, o solamente acompañarnos en un pedacito de tu vida. No te quedes con alguien solamente porque tienes miedo de quedarte sola, de quedarte solo, o de comenzar de nuevo, o de que nadie más llega, ¿no? A mí me, ay, cómo me choca ese de tu peor es nada, ¿no? Pues es que, pues es mi peor es nada, ¿no? Quizá el amor más sano comienza contigo mismo, cuando estás decidida, cuando estás disfrutando de cada paso, estés con quien estés, ¿de acuerdo? Vamos con más música, te quedas con las otras 5 canciones. Yo me despido de una vez porque ya me comí el tiempo. Gracias por sus mensajes, gracias por sus saludos. Que la vida te dé mil motivos para sonreír siempre. Hasta mañana. Muy buenas noches. Quédate escuchando Belinda y algo más. Aquí en Premier 91.7, activando tus sentidos.
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0: Revista del Consumidor Radio. Lluvia, pisadas, raspones. Nuestro calzado resiste absolutamente todo. Sin embargo, lucirlo reluciente y bien cuidado no exige gastar de más. Si quieres elaborar tu propia crema para calzado, en La Tecnología Doméstica te enseñamos la receta.
3: Y hablando de cuidar tu economía, ¿sabías que la mejor forma de proteger tu patrimonio es garantizando que se cumpla tu voluntad? Hoy te decimos todo lo que necesitas saber sobre el testamento, qué personas intervienen, cómo organizar tu documentación y los mejores consejos para hacer este trámite sin complicaciones. Toma el control y regálate tranquilidad a ti y a quienes más quieres.
0: Revista del Consumidor. En el día a día, merecemos usar productos de calidad que nos faciliten la vida. ¿Y sabes qué es lo mejor? Que muchas veces podemos crearlo con nuestras propias manos.
3: Por eso, haremos nuestra propia crema para calzado, que está validada por el Laboratorio Nacional de Protección al Consumidor. ¡Comencemos!
0: Para esta tecnología doméstica puedes adquirir los ingredientes en droguerías y tlapalerías. Los ingredientes que vamos a utilizar para hacer 750 mililitros son media cucharadita de colorante sintético negro, media taza de aguarrás, 4 cucharadas de vaselina simple, 2 cucharadas de cera carnauba, 3 cucharadas de cera amarilla y 3 cucharadas de ácido esteárico.
3: También vamos a ocupar los siguientes utensilios: un cubrebocas, un par de guantes de látex, una taza medidora, un recipiente con capacidad de 500 mililitros, 2 abatelenguas, una cuchara sopera metálica, un tazón de vidrio con capacidad de 1 litro, una cacerola con capacidad de 2.5 litros, 2 trapos para manipular objetos calientes y un recipiente de plástico o metal con capacidad de 250 mililitros.
0: Ahora sí, pasamos a la magia de la preparación. Pero antes de ponernos creativos, recuerda que la seguridad es primero. Ajustémonos el cubrebocas y pongámonos los guantes de látex.
3: En un lugar con ventilación, empezaremos disolviendo el colorante en el aguarrás con una batelenguas. Puedes pulverizar el colorante envolviéndolo en un papel y golpeándolo suavemente con un martillo.
0: Después agregamos la vaselina, la cera de carnauba y la cera amarilla en el tazón y la calentamos a baño María.
3: Un gran consejo para que la cera se funda más rápido es cortar la cera en cubitos pequeños y mezclar constantemente hasta que se derritan por completo.
0: Una vez que la cera esté líquida, añadimos el ácido esteárico y continuamos moviendo hasta que se integre totalmente.
3: Ya que se hayan disuelto todos los componentes, con mucho cuidado, retiramos el tazón del baño María y vertemos nuestra mezcla de colorante con aguarrás e incorporamos todo mediante movimientos suaves. Por último, vaciamos nuestra crema para calzado en el recipiente de 250 mililitros.
0: Solo resta tener un poco de paciencia. Antes de cerrar el envase, dejamos enfriar a temperatura ambiente hasta que el producto se solidifique. ¡Y listo!
3: Lo mejor de esta tecnología doméstica es que tiene 1 año de caducidad y se prepara en 40 minutos aproximadamente.
0: No olvides mantener el recipiente bien cerrado para evitar que la crema se reseque. Además, es indispensable que el envase contenga una etiqueta visible que señale que debe mantenerse fuera del alcance de niñas y niños. Y, de ser posible, una leyenda de precaución por su contenido de solvente.
3: Guárdala en un lugar fresco, seco y oscuro. Y devuélvele la vida a tus zapatos. Anímate a preparar este producto en tu casa y etiquétanos en Instagram con el hashtag Tecnología Doméstica Profeco y arroba Revista del Consumidor MX.
0: No olvides que también puedes ver esta y más tecnologías domésticas en nuestro canal de YouTube, Profeco TV.
2: Revista del Consumidor.
0: Además de la tecnología doméstica, otra forma de cuidar nuestro dinero en el futuro es protegiendo nuestro patrimonio. De esta forma podemos garantizar que se cumpla nuestra voluntad. estamos hablando del testamento, un documento legal en el que expresas cómo deseas distribuir tus bienes y quiénes lo recibirán tras tu fallecimiento.
3: Hacerlo puede traerte beneficios, entre ellos, evitar conflictos y disputas familiares, distribuir los bienes de manera sencilla, clara y legal, proteger el patrimonio destinado a tus hijas e hijos menores de edad o en etapa de estudios, y sobre todo, brindar certeza y seguridad jurídica.
0: Al ocurrir el fallecimiento, las personas beneficiarias deben acudir con una notaria o un notario para iniciar el trámite.
3: Ojo, aunque recibir una herencia no genera el pago del impuesto sobre la renta, en el caso de bienes como casas o terrenos, sí deben preverse los gastos de escrituración, avalúos e impuestos locales de adjudicación, los cuales varían según la entidad federativa.
0: En el caso de las cuentas bancarias que no tengan beneficiarias o beneficiarios, los fondos formarán parte de la masa hereditaria.
3: Por lo tanto, quien pretenda disponer de ellos deberá acreditar su calidad de persona beneficiaria mediante el proceso que corresponda ante la institución financiera.
0: Pero ¿quiénes intervienen en un testamento? Primero, está la persona testadora, quien expresa su voluntad ante una notaria o un notario respecto al destino que tendrán sus bienes y derechos.
3: Y por supuesto, también está involucrada la persona heredera, quien adquiere la totalidad o una parte de los bienes, derechos y obligaciones que integran a la herencia.
0: Por otra parte, la legataria o legatario, quien adquiere los bienes a título personal.
3: Además, hay que tomar en cuenta al albacea, quien se encargará de entregar los bienes a las personas beneficiarias.
0: No hay que olvidar que en algunos casos existe la tutora o tutor, es decir, la persona a quien se le encomienda el cuidado de la educación de las hijas o hijos menores de edad.
3: Y por último, la curadora o curador, quien vigilará que la persona tutora desempeñe bien su cargo.
0: Para poder iniciar formalmente el trámite, es necesario que acudas con una notaria o notario, con el objetivo de que explique los pasos a seguir y de la orientación necesaria.
3: Para ello, es importante que tengas en mente dos posibles situaciones. Si existe testamento, este deberá presentarse junto con el acta de defunción para confirmar su validez y formalizar la aceptación de la herencia.
0: Si no hay testamento, se deberá comprobar el parentesco mediante actas oficiales para determinar quiénes tienen derecho a heredar.
3: Por ello, es muy importante que ordenes tus documentos en formato físico o digital y que mantengas tu información actualizada.
0: Para esto, puedes organizar tu información en las siguientes categorías: identidad y datos personales, información laboral y seguridad social, cuentas, ahorros e inversiones, créditos y compromisos financieros, seguros y protección, bienes y patrimonio, servicios y gastos recurrentes, disposiciones patrimoniales y legales.
3: Hacer tu testamento es más fácil de lo que parece. Solo ten presentes estas sencillas recomendaciones.
0: Tómate tu tiempo. Analiza con calma el destino de tus bienes sin actuar bajo presión.
3: Busca orientación profesional. Acude a una notaría para resolver dudas o ubica una en el directorio del Colegio Nacional del Notariado Mexicano.
0: Mantén tu testamento actualizado. Puedes modificar tu testamento si cambian tus circunstancias familiares o personales.
3: Conserva la tranquilidad sobre tu patrimonio. Hacer tu testamento no significa perder la propiedad de tus bienes. Solo surte efecto tras el fallecimiento.
0: Consulta a la Condusef si necesitas saber si eres beneficiaria o beneficiario de cuentas bancarias o de inversión de una persona fallecida. Comunícate a la Condusef al 55 53 40 0999 o envía un correo a asesoría@conducef.gob.mx.
3: Recuerda que tomar el control de tu patrimonio es regalarte tranquilidad a ti y a quienes más quieres.
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2: Muy buenos días, estos son los titulares en ABC Noticias. Se revelan víctimas cómo operan los delincuentes. Hombres narran cómo cayeron en trampas de secuestro virtual.
3: Buscan municipios revertir pase turístico en Nuevo León. PRI y PAN presentarán iniciativa esta semana para detenerlo.
2: Condena a Abelardo de la Espriella, arresto de Samuel Adrián, regio que fue detenido en Bogotá por documental Fábrica de Niños Trans.
3: Agrava asesinato de española, crisis de feminicidios en Morelos. Van 4 alumnas de la Universidad Autónoma asesinadas en 2026.
2: Triunfa el peso mexicano en la era Donald Trump. Avanza 17.3% frente al dólar y desafía temores arancelarios.
3: Y en los deportes indagan monopolio de fútbol mexicano, restitución del ascenso y descenso. Sería una posible consecuencia. Le contaremos de qué se trata.

0: Muy buenos días, feliz martes para todos. Martes 15 de septiembre del año 2026. Muy mexicanos, muy independientes, muy... Ahí está, muy soberanos, por supuesto. Muy, muy orgullosos de lo que somos, de este país que, bueno, nos ha llenado de tanta satisfacción, tanta alegría. Es el orgullo de ser mexicanos el que hoy se siente, por supuesto, más fuerte. 15 de septiembre. Ana Sofía Contreras, muy buenos días. ¿Cómo estamos?
1: Julio César Cano, ya nada más, mira ahí de fondo el ti, tiri, tiri, tiri, tiri, tiri, así. Sí, ahí.
0: Y yo decía, taca.
1: Sí, cada quien trae
0: su ritmo, ¿verdad?
1: Su ritmo, pero padrísimo, ¿no? Este tipo de celebraciones con unas y otras cosas que de pronto nos gustan, pero el patriotismo está.
0: Claro,
1: nos lo inculcan desde pequeños. Y está padre, ¿a quién no le emociona y se vio en el Mundial el ser mexicanos,
0: claro,
1: el sentir los colores de la bandera, el de pronto saber que hay gente que te apoya, que siempre está ahí, muy generosa, gente que tiene los valores bien arraigados? Eso es ser un buen mexicano. Ya otros que se divagan de pronto, pues, ¿qué te digo? Pero somos más los buenos.
0: Se les va la onda. Claro que sí, por supuesto. Y hoy es un buen día para recordarlo, para presumirlo todos los días, pero hoy especialmente que estamos celebrando pues un aniversario más de nuestra independencia. Mañana, por supuesto, que no hay actividades, pero que hay otras.
1: Se celebra más, dices tú.
0: ¿El qué?
1: Se celebra más.
0: Se celebra
1: cuando
0: más
1: no hay
0: mañana
1: actividad.
0: Que no hay actividad. Digo, mañana que es Asueto. Mañana también estaremos festejando, por supuesto. Y no hay actividades laborales para una buena cantidad de personas. Tampoco es actividades escolares. Uh-huh. Pero sí hay actividades cívicas. Que pues aquí le vamos a estar informando, por supuesto, el día de hoy por la noche, la ceremonia del grito de independencia, mañana el desfile de independencia, y pues mucho que platicar al respecto.
1: Y también mucho que platicar de los cierres que se van a estar llevando a cabo en ciertos puntos de, más que nada en el centro de algunos municipios. Más adelante toda la información para que estén muy, muy al pendiente. Lo que también saben que estamos de todos los días al pendiente de cada uno de sus reportes, comentarios, cómo van a esta hora. Yo sí sentí mucho tráfico.
0: Bastante. ¿Tú? Sí, aquí por Constitución, mucho tráfico. Yo espero que ya no haya afectaciones también por la tormenta del día de ayer, que fíjese usted cómo es este tema del pronóstico del tiempo. Había poca posibilidad de lluvia y pues donde hubo, pero en forma y de
1: qué
0: manera. El viento fortísimo, también las rachas que se estuvieron presentando derribaron árboles, basura por todos lados, cables, postes caídos, cortes de energía eléctrica. Luego ya más tarde, pues, ¿qué me dices de los bloqueos también que estuvieron realizando muchas personas en diferentes puntos, sobre todo por Avenida Eugenio Garzazada, que generó un tráfico kilométrico? Qué cosa tan tremenda. Yo espero que ya a esta hora de la mañana se haya restablecido todo al
1: 100%. 8135-500570. Ese es nuestro WhatsApp. Comuníquense con nosotros. Cualquier situación, cualquier queja, cualquier duda, cualquier comentario, ya lo saben. Aquí estamos bien al pendiente.
0: Por supuesto, y nos vamos con los detalles de la información. Hoy ABC Noticias documentó cómo el secuestro virtual pues se ha convertido en una modalidad de extorsión cada vez más frecuente aquí en el estado. Hay que estar pendientes. César y Rodolfo, víctimas de este engaño, relataron cómo pues acudieron a supuestas citas de trabajo y terminaron bajo amenazas, pero de secuestro. Escuche.
2: Una oferta para vender un rancho en Cadereyta, que podía dejarle una comisión de al menos 150 mil pesos, terminó convirtiéndose en una pesadilla para un trabajador de bienes raíces, quien fue víctima de un secuestro virtual y perdió 50 mil pesos. El hombre, identificado como César, recibió un mensaje de una persona interesada en contratarlo para evaluar y vender un supuesto rancho, por lo que acudió hasta un punto entre los municipios de Cadereyta y China. Ahí le aseguraron que el terreno podía venderse en al menos 2 millones de pesos, pero mientras esperaba a la persona que supuestamente lo guiaría, recibió una llamada del presunto propietario, quien dijo estar en Estados Unidos. Durante casi una hora, hablaron con normalidad, hasta que el supuesto vendedor le pidió que no colgara y después la llamada se cortó. Fue entonces cuando descubrió que su familia había recibido llamadas en las que aseguraban que estaba secuestrado. Bajo presión, su esposa terminó transfiriendo 50 mil pesos entre dinero propio y prestado, mientras él permanecía completamente ajeno al engaño. El otro caso corresponde a una supuesta sesión de fotos para promocionar un rancho en El Carmen, que terminó en un intento de secuestro virtual y una extorsión que puso en riesgo a un hombre y le hizo perder dinero a su amigo. Ricardo Moreno acudió al lugar en representación de un amigo dedicado a grabar eventos, luego de que un supuesto cliente que vivía en Estados Unidos solicitara fotografías y videos del inmueble. Después de avanzar por una brecha de terracería durante unos 20 minutos, recibió una videollamada de personas que aseguraron ser parte de la vigilancia del rancho y lo acusaron de ingresar a una propiedad privada. Los extorsionadores lo mantuvieron cerca de una hora en el sitio, mientras contactaban a su amigo para decirle que lo tenían secuestrado y exigirle 30 mil pesos. El amigo consiguió 10 mil pesos y realizó el depósito, pero después los delincuentes comenzaron a amenazar directamente a Ricardo, asegurando que un francotirador lo vigilaba y que dispararía contra su camioneta. Decidió tomar las llaves, encender la camioneta y escapar del lugar. Al regresar a la carretera, pudo comunicarse con su amigo, quien le confirmó que había realizado los depósitos. Ricardo aseguró que aunque había escuchado historias sobre extorsiones virtuales, nunca imaginó que el miedo pudiera hacerle perder la capacidad de reaccionar ante una situación así. ABC Noticias.
1: En entrevista con nuestro compañero José Luis García, la secretaria ejecutiva del Sistema Nacional de Seguridad Pública dio a conocer que desde el inicio del gobierno de la presidenta Claudia Sheinbaum, la incidencia delictiva ha registrado una disminución en México. Escuche.
3: Durante una entrevista con José Luis García para ABC Radio, la secretaria ejecutiva del Sistema Nacional de Seguridad Pública, Marcela Figueroa, informó que el promedio diario de homicidios dolosos en México se redujo a 40.8 casos durante agosto. De acuerdo con datos del Sistema Nacional de Seguridad Pública, esta cifra representa una disminución del 53% respecto al inicio de la administración de Claudia Sheinbaum, cuando se registraba en promedio 86 homicidios diarios. Figueroa también destacó el comportamiento de Nuevo León, entidad que durante varios años mantuvo una tendencia al alza en los homicidios. La funcionaria señaló que durante agosto el estado registró uno de sus niveles más bajos de homicidios en los últimos años.
4: Y a partir también del inicio de esta administración y de la implementación de la Estrategia Nacional de Seguridad Pública, se ha reducido 86% el promedio de homicidios específicamente en el estado de Nuevo León.
3: A nivel nacional, la secretaria ejecutiva también reportó una reducción del 39% en delitos de alto impacto, entre ellos los robos con violencia. Para ABC Noticias, Karim Harshani.
0: En más temas de seguridad, fue vinculado a proceso el conductor de la revolvedora que presuntamente provocó el accidente en Avenida Paseo de los Leones, en los límites de García con Monterrey, donde lamentablemente una joven de 17 años perdió la vida el pasado 20 de agosto. Aquí los detalles.
2: El conductor de la revolvedora que provocó un accidente fatal en la avenida Paseo de los Leones, en García, fue vinculado a proceso por homicidio a título de culpa grave. Se trata de Carlos Alberto, de 42 años, quien presuntamente perdió el control de la unidad el pasado 20 de agosto, a la altura de Cumbres Elite, y terminó impactando varios vehículos. Entre ellos, estaba el automóvil donde viajaban Montserrat, de 17 años, y René, de 16. Tras el impacto, el vehículo se incendió y Montserrat murió en el interior. La joven se dirigía a su universidad cuando ocurrió el accidente. René resultó lesionado y fue trasladado a un hospital para recibir atención médica. La Fiscalía Regional Sur presentó los datos de prueba durante la audiencia y el juez determinó vincular a proceso al conductor, además de imponerle prisión preventiva. Carlos Alberto se había dado a la fuga después del accidente y fue localizado el pasado 10 de septiembre en Tlaxcala, donde detectives de la Agencia Estatal de Investigaciones cumplimentaron una orden de aprehensión. El juez estableció un mes para el cierre de la investigación complementaria. La vinculación a proceso no representa una sentencia y el imputado mantiene su derecho a ser considerado inocente mientras no exista una resolución definitiva. Para ABC Noticias, Alejandro Cardiel.
1: Por presuntos actos de acoso institucional, la pedrera Matrimar, ubicado en Cerralbo, hizo una denuncia en contra del gobierno del estado y la Secretaría de Medio Ambiente. La empresa acusó de que inspectores de la dependencia realizaron una inspección que clasificó y calificó como desproporcionada.
2: La pedrera Matrimar, ubicada en Cerralbo, denunció públicamente presuntos actos de acoso institucional por parte del gobierno de Nuevo León y la Secretaría de Medio Ambiente. La empresa aseguró que inspectores de la dependencia realizaron una revisión que calificó como desproporcionada y que se prolongó durante 21 horas, con la participación de 15 trabajadores gubernamentales y un notario. Matrimar también señaló que en las últimas semanas se han abierto diversas auditorías que, desde su postura, no tendrían como único propósito verificar el cumplimiento de la ley. La compañía relacionó estas acciones con su negativa, según afirma, a ceder ante presuntas extorsiones estatales, y sostuvo que las inspecciones estarían siendo utilizadas como una forma de presión. Estos señalamientos se suman a la polémica de principios de año, cuando Matrimar acusó al diputado local y dirigente estatal de Movimiento Ciudadano, Baltasar Martínez, de exigirle un pago de 50 millones de pesos para detener el presunto acoso de la administración estatal. La empresa incluso presentó un audio como respaldo de su acusación y afirmó que en la grabación se escucha al legislador solicitar un pago fuerte y advirtió que las acciones que denuncia podrían representar un riesgo para el empleo y la inversión. 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
0: Oigan, temas de seguridad, de la violencia que se sigue presentando aquí en el estado de Nuevo León, los enfrentamientos que se dan entre presuntos delincuentes y las autoridades. Bueno, ayer de nueva cuenta se activa el operativo Muralla. 7 presuntos criminales fueron abatidos y otros 2 fueron detenidos durante un enfrentamiento armado con elementos de fuerza civil. Esto fue ahora en el municipio de General Treviño, Nuevo León, donde además 2 vehículos utilizados por el grupo de personas armadas se calcinaron y fueron aseguradas 7 armas de fuego también. Civiles armados presuntamente comenzaron a agredir a los elementos estatales de seguridad, quienes repelieron el ataque y se enfrentaron con este grupo de presuntos delincuentes. Durante el enfrentamiento, 2 vehículos en los que se transportaban estas personas terminaron envueltos en llamas. Tras controlar la situación, las autoridades aseguraron 7 armas de fuego, como ya le comentaba, además de diversos cartuchos y equipo táctico que presuntamente estaban utilizando los presuntos delincuentes. Así, esta situación, en primera instancia se hablaba de menos personas abatidas, se había dicho en un inicio que eran 3, luego, bueno, ya se actualiza la información minutos más tarde para confirmar que eran 7 los abatidos, y el número de presuntos delincuentes abatidos aquí en Nuevo León en lo que va de este 2026 va a la alza. Es un número importante de civiles armados, de presuntos delincuentes que han sido abatidos por las autoridades correspondientes. En este caso son elementos de fuerza civil los que generalmente tienen que enfrentarse, ¿no?, este tipo de situaciones en diferentes puntos del estado de Nuevo León.
1: Son ya las 7:15 a.m. y recuerden que estamos bien al pendiente de cada uno de sus comentarios, de cada uno de los reportes que nos mandan desde muy tempranito, desde antes de las 7:00 a.m. que iniciamos este noticiero. Sí. Están bien al pendiente también de mandarnos la situación de la vialidad, por ejemplo.
0: Exactamente, por favor, si usted tiene o sigue con alguna afectación tras la lluvia y el fuerte viento del día de ayer, háganoslo saber a través de este número de WhatsApp, a través de las redes sociales oficiales de ABC Noticias MX en todas las plataformas y también de manera personal. Ahí nos pueden encontrar y nos pueden reportar cualquier situación.
1: Ana Sofía CMTZ, ya saben que ahí estamos en comunicación directa.
0: @ Julio César-Cano o como Julio César Cano en Facebook también me puede encontrar. Ahí estamos siempre al pendiente y a la orden, agradeciéndole de antemano la confianza. Pues nos vamos a la primera pausa de esta mañana, el tema del clima. Oye, el calorcito, sí, o no calorcito, seguirá.
1: O la probabilidad de lluvia o no.
0: Oye, hoy que salí de casa, su casa, ay, qué rico está el climita, se sentía, ¿sí?, todavía así como que fresquecito.
1: Pues que hace mucho no se sentía así. Ajá, con los 30 y rápido sube a los 33, entonces sí es un alivio. muy, muy importante el que ya amanezca un poco más baja la temperatura, sí, y así poco a poco entrar al otoño, bien a gusto.
0: Que ya el otoño ya entra la próxima semana, sí. El 21 de septiembre, si mal no estoy. 20, 21 de septiembre debe entrar el otoño y esperemos que ya ahora sí se empiece a sentir en el ambiente. Ya no tanto calor, ya. Por favor.
1: Así un cafecito se te va a antojar más.
0: Pues todos los días.
1: Todos los días.
0: Ayer con el apagón, pues es un café.
1: Pues bueno, ya que andamos en chanclas.
0: Sí, ayer porque tuvimos apagón de varias horas en casa. Y dijimos, bueno, pues ya. Un café.
1: Imagínate, y no regresó, estaba lloviendo así de mucho rato.
0: Y luego regresó la luz. Pues bueno, otro café, porque ¿otro? Ya regresó la luz, ¿no?
1: A festejar.
0: A mí el café no me quita el sueño.
1: ¿No?
0: No,
1: oye, hay gente
0: nada.
1: Que después de las 5 de la tarde ya no puede tomar café.
0: No, yo fíjate que a veces hasta 10 de la noche, así 10
1: para arrullarme.
0: Ay, como
1: bebé.
0: Se me antoja un cafecito. Sí. Y no creas que con leche o así. No, un café, sí, sí, negro, sí.
1: Como cargadito, si fueran las 7 de la mañana.
0: Cargadito. Y luego a dormir. Así, de esas.
1: No.
0: ¿Qué
1: no
0: te digo?
1: Luego, ¿por qué estamos como estamos? ¡Ni modo! 81-35-50-05-70. También Día Patrio.
0: Eso lo sentí como agresión, lo tengo que decir.
1: ¿Sí?
0: Sí.
1: No, tú tranquilo.
0: Lo sentí como agresión.
1: No.
0: ¿Cómo estamos? ¿Por qué?
1: ¿Y qué onda?
0: Por eso estamos como estamos. Bueno, ¿y cómo estamos?
1: ¿Cómo? A ver, dime. Oye, también los antojitos mexicanos.
0: Uf.
1: ¿Vieran cuánto antojo traigo de unas flautas?
0: Ahora que las flautas, ya ves cómo sabes cómo se usa ahora, así en vasito.
1: No.
0: O sea, no en el plato, sino en un vaso.
1: No,
0: es que es muy rico. No, de veras, en un vaso, suficientemente ancho, colocas unas buena cantidad de flautas y luego ahí le echas todo. Y luego ya así vas comiendo, como
1: no
0: botana, se cuenta, qué cosa tan deliciosa. Bueno, es que pues finalmente es lo mismo.
1: Sí.
0: Nada más que de novedosos. Y la verdad es que sabe muy rico, porque al menos quedan bien, así. Ah, bueno, qué cosa.
1: ¡Qué bárbaro! Buen provecho a todos los que están desayunando. Aquí estamos pendientes de sus mensajes. Nos vamos a la pausa, pero al regresar tenemos mucha más información.
0: ¿Pero cómo andamos?
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1: Ya son las 7:23. Vamos a recorrer juntos la zona metropolitana de Monterrey, checando los termómetros, qué es lo que están marcando a esta hora de la mañana. Como prácticamente todos los días, las temperaturas más frescas para el lado de García, muy hacia el poniente, 24 grados, pero también el municipio de San Pedro marca esta temperatura, 24 graditos, 25 para la zona de San Nicolás, para Escobedo, igualmente la zona norte de Monterrey, allá por San Bernabé, 25 grados, pero ya tenemos 26 en la zona de la Estanzuela, al sur de Monterrey, igualmente para el municipio de Juárez, Cadereyta. Son esta misma temperatura de 26 grados, Guadalupe, Pesquería, Apodaca y también Santa Catarina con 26 grados, misma temperatura que se presenta aquí en el centro de la ciudad de Monterrey. La máxima que esperamos para el día de hoy, calurosa, hasta 37 grados durante la tarde, ya por la noche 29 grados, hoy por la tarde y por la noche los distintos modelos de pronóstico no marcan posibilidad de lluvia, está en un 0%, ayer no llegaba ni a 10% y ya ve cómo se puso. Entonces, pues mire, usted sabe que esto es muy cambiante, los modelos de pronóstico marcan la gran mayoría esto que le estoy comentando, pero por favor, hay que estar atentos a cualquier situación que pudiese llegar a presentarse. Para el día de mañana miércoles, mitad de semana, asueto, mucha atención, la posibilidad de lluvia también en un 10%, se vuelve ahí a incrementar un poquito, pero luego ya viene más posibilidad de lluvia para los siguientes días. Por lo pronto, mañana asueto, esa posibilidad de precipitación y la máxima de entre 35 y 36 grados. Para el jueves retrocede, jueves y viernes retrocede un poquito la temperatura. El día jueves 33 grados, el viernes 31 grados como máxima nada más. Digo nada más porque, bueno, después de los casi 40 que hemos tenido, sí es una diferencia considerable. La posibilidad de lluvia para el jueves 45%, el viernes 40%, para el sábado baja a un 20% y vuelve a subir la temperatura a 37 grados el sábado. Esa será la máxima. El domingo será de 33 la máxima y la posibilidad de lluvia se mantiene por ahí de un 30%. Ya viene el cambio de estación, ya viene el otoño, pendientes por favor. Las presas de Nuevo León nos preocupa mucho. ¿Por qué? Porque van en una baja constante. La Boca, escuche usted, hace poquito estaba todavía en 95%, 93%, ya va en 81.90%. Cerro Prieto, 81.75% de su capacidad y el Cuchillo está al 52.89% de su llenado. Sobre la calidad del aire, le tengo noticias. A diferencia de días anteriores, y ya teníamos muchas semanas de que no veíamos esta situación, siempre a esta hora, todas las estaciones en verde, bueno, no es así. Ya no hay buena calidad del aire en Pesquería, en Ciudad Universitaria, allá en San Nicolás y también en San Bernabé. Esas tres estaciones marcan color amarillo, calidad de aire regular, pero la de Apodaca ya marca color naranja a esta hora de la mañana, mala calidad del aire en el municipio de Apodaca. Si usted está por allá y tiene planeada alguna actividad al aire libre, hacer ejercicio o algo más, por favor, mucha precaución, atentos en las escuelas en el municipio de Apodaca, por las actividades también, o ceremonias, las asambleas, alguna otra actividad al aire libre. En Apodaca, mala calidad del aire a esta hora, color naranja la estación. Ojo con esto, por favor, autoridades, hay que emitir avisos con tiempo también. No se duerman en sus laureles, por favor. Ahí les encargamos. 7:27, continuamos con más.

0: Y así es, vamos a continuar con la información, porque tras más de 5 años de apagones en el barrio antiguo, en el municipio de Monterrey, autoridades acordaron iniciar una intervención para detectar y atender las fallas eléctricas luego de una reunión con vecinos y comerciantes del sector.
1: Más de 5 años llevan vecinos y comerciantes del barrio antiguo padeciendo cortes constantes de energía eléctrica, una situación que finalmente será atendida de manera coordinada por la CFE, Agua y Drenaje y Servicios Públicos de Monterrey. Las autoridades acordaron comenzar este lunes con trabajos para desasolvar y limpiar los registros subterráneos de la CFE, que actualmente se encuentran llenos de aguas negras. Primero, deberán retirar el agua acumulada para determinar cuál es el daño que existe en la infraestructura eléctrica y, con base en eso, definir las acciones necesarias para corregir las fallas. Los trabajos provocarán nuevos cortes de luz, por lo que los vecinos pidieron que las labores se concentren los lunes y martes, cuando hay menor afluencia en el barrio antiguo. Rubén Rojas, locatario, residente y miembro de la mesa directiva del barrio antiguo, señaló que los apagones han llegado a durar hasta 4 días por semana y consideró que la coordinación entre las autoridades representa una esperanza para resolver el problema.
2: Empezar a trabajar en hacerles unas buenas descargas a los drenajes de los registros para que se vayan directamente al drenaje sanitario y no estén recargados siempre de agua, ¿verdad? Ahorita lo bueno es que están aquí las autoridades de agua y drenaje, comisión y municipio, que nos vamos a coordinar.
1: Los vecinos esperan que esta intervención permita finalmente identificar el origen de las fallas y acabar con los cortes que durante años han afectado tanto a quienes viven como a quienes trabajan en el barrio antiguo. Para ABC Noticias, Alejandro Cardiel.
3: Oiga, y ante los apagones que han afectado a las familias aquí en el estado, la diputada local por Monterrey, Lorena de la Garza, pidió a la Comisión Federal de Electricidad que refuerce su infraestructura eléctrica aquí en la entidad. Escuchemos.
1: Los apagones y las variaciones de voltaje que continúan afectando a familias, comercios y distintos sectores de Monterrey llevaron a la diputada local, Lorena de la Garza, a pedir a la Comisión Federal de Electricidad que refuerce su infraestructura. La legisladora presentó ante el Congreso del Estado un exhorto aprobado por unanimidad para que la CFE fortalezca la inspección y el mantenimiento de la red eléctrica, atienda con mayor rapidez los reportes ciudadanos y mejore la información sobre las fallas y los tiempos de restablecimiento. Como ejemplo, señaló la explosión registrada la semana pasada en la subestación de La Estanzuela, que dejó sin energía durante periodos prolongados a sectores como El Uro, La Rioja, Carolco, Laderas, además de zonas comerciales, educativas y habitacionales. De la Garza señaló que los apagones no son un problema exclusivo de Monterrey, sino una situación que se repite en distintos municipios de Nuevo León. La diputada también ha recopilado reportes de vecinos sobre las zonas con fallas recurrentes, la duración de los cortes y las afectaciones que generan, información que será entregada a la CFE para exigir soluciones concretas. El exhorto también plantea que la comisión informe con claridad cuánto tiempo tardará en restablecer el servicio, para que los usuarios no enfrenten, además de la falta de electricidad, la falta de respuestas. ABC Noticias.
0: Durante este lunes, la lluvia y fuertes ráfagas de viento dejaron árboles caídos y cortes de luz. Vecinos del sur de Monterrey, también de Santa Catarina y del municipio de San Pedro fueron los principales afectados.
4: Las fuertes ráfagas de viento acompañadas de lluvia que se registraron este lunes en la zona metropolitana de Monterrey provocaron cortes de energía, caída de árboles y afectaciones en la infraestructura urbana, además de generar molestia entre vecinos que bloquearon la avenida Eugenio Garzazada para exigir el restablecimiento del servicio. La protesta ocurrió en la zona sur de Monterrey, donde habitantes afectados por el apagón interrumpieron la circulación en dirección de norte a sur sobre la avenida Eugenio Garzazada. En la colonia del Paseo Residencial, vecinos reportaron que el suministro eléctrico se interrumpió desde las 5:40 p.m, mientras que en otros sectores del sur de la ciudad también se registraron cortes conforme avanzó la lluvia y aumentó la intensidad del viento. La zona de Country también presentó afectaciones. Habitantes de Country La Silla, Country Sol y Valle del Country señalaron que se quedaron sin energía eléctrica, situación que se extendió a sectores como Mirador Residencial, Lomas del Paseo y Jardines del Paseo. En la colonia Country, dos árboles de grandes dimensiones cayeron sobre una vivienda ubicada en la calle Orión, aparentemente como consecuencia de las condiciones de viento, dañando el barandal, parte de la vivienda y la banqueta. En Santa Catarina, vecinos de la colonia Prados del Sol reportaron la interrupción del suministro eléctrico desde las 9 de la noche. Mientras en San Pedro, la Plaza Fiesta San Agustín se quedó sin energía eléctrica, además de que se reportaron fallas en algunos semáforos ubicados en los cruces de avenidas Diego Rivera y Batallón de San Patricio. Con información de Alejandro Cardiel, ABC Noticias.
3: Ya son las 7 de la mañana con 33 minutos. Platíquenos cómo va en sus trayectos esta mañana, qué tal de tráfico por donde le toca circular el día de hoy. Háganos saber si se ha topado con alguna situación que tengan que saber el resto de los amigos automovilistas, pues para que no se haga más congestionamiento y que las cosas vayan fluyendo. Y también le queremos encargar muchísimo que nos platique cómo le fue el día de ayer con este tema de las afectaciones por el fuerte viento y la lluvia que se presentó y que causó severos daños. Bien. En muchos puntos. Yo le decía más temprano, espero que a esta hora, a las 7:33, esté restablecido el servicio al 100% de luz, de internet, de lo que haya tenido usted de afectación. Si hay cables colgando todavía, árboles que están a punto de caer o que cayeron y no han ido a retirarlos, díganos también, por favor, porque es importante. Hagamos comunidad, hagamos equipo y, como dices tú, una cadena de favores, pues sí, para que la autoridad que nos escucha se ponga las pilas y vayan y hagan lo que les corresponde.
0: 81-35-50-05-70. Ese es nuestro WhatsApp. Mándenos sus mensajes, sus reportes. Aquí estamos bien al pendiente. Por lo pronto, nos vamos a la pausa.
3: Sí, ahorita regresamos con temas de vialidad también, cómo andan las cosas y con reportes que nos

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2: Muchísimas gracias por su confianza, por cada uno de sus reportes, por hacerse presente, por ayudarnos, por supuesto, con esta cadena de favores. Y por aquí nos dice Martín, semáforo volteando en Ruperto Martínez, volteado en Ruperto Martínez y Villa Gran, centro de Monterrey. Buenos días. Las afectaciones que dejaron los fuertes vientos de ayer fue que pues voltearon todo.
3: Sí.
2: Los botes de basura llegaban allá con la vecina de la otra cuadra. Muchas situaciones así, aparte de el corte del servicio de energía eléctrica.
0: Efectivamente, Daniela Lueva nos reporta también con nosotros, gracias Daniela, dice buenos días equipo ABC, semáforo sin funcionar en el cruce de Avenida Concordia y calle E Sexta. Avenida Concordia y calle E Sexta, los semáforos no están funcionando, esto es Apodaca, Nuevo León, si no ando yo medio rumbeado, y le hacemos el llamado a las autoridades, ya lo estamos pasando justamente para que lo atiendan a la brevedad.
2: Hola, buen día, Cano y Ana Sofía. Solo quiero reportar en Apodaca, en Hacienda Santa Isabel. No tenemos luz desde las 3 de la mañana. Espero nos puedan ayudar reportando con CFE. Aquí siempre es lo mismo. Todas las semanas se nos va la luz por periodos de hasta 14 horas. Gracias, Sánchez. Ay,
0: Charles también se reporta. Gracias. Buenos días. Desde las 3 de la mañana no tenemos luz en la colonia Quinta Colonial, sector Verdi. Eso es para acá, y dice eso que para acá no llovió ni una gota. Saludos. También los semáforos están sin funcionar en Concordia Cruz con Mali. Sí, es el municipio de Apodaca. Sí. Así que allá en Avenida Concordia, en diferentes cruces importantes, están sin semáforos. Les hacemos un llamado, por favor, a tránsito del municipio de Apodaca para que acuda la gente de Ingeniería Vial y que lo

0: repare y que ponga en posición también los que han quedado pues apuntando para otro lado y que los reparen a la brevedad. Y en caso de que esto se vaya a llevar un buen rato, pues que pongan a elementos de tránsito, por favor, para que pueda fluir la vialidad y que no haya riesgo para automovilistas y peatones.
1: Dice por aquí, buen día equipo y familia ABC. Oigan, siempre nos quejamos de las personas gandallas en el tráfico o la gente que va a exceso de velocidad, pero también hay que mencionar a esos conductores que van por debajo de la velocidad permitida. Siento que esos hacen más tráfico, los que van muy despacio. Hay que respetar todos los límites de velocidad, tanto los mínimos como los máximos. Saludos y bendiciones, dice Arturo. Totalmente, lo hemos platicado, sí, aquí, claro, también, que es peligro tanto la gente que va muy rápido como también la gente que va muy, muy lento.
0: Y sobre todo esa gente que va por debajo de los límites de velocidad. Uy, en sí, el carril izquierdo, por ejemplo, que no es un carril de alta velocidad, pero es el carril que se utiliza para rebasar, por ejemplo, y pues no deben de ir.
1: O motociclistas también, que van en el carril de alta velocidad, pero van muy lento. Entendemos que vayan un poco más lento que un vehículo, que un automóvil, pero también sabemos que es una situación que los pone aún más en riesgo.
0: Por supuesto. Buenos y patrióticos días, Julio y Ana Sofi. Confirmo, tráfico pesadito en Avenida Garzazada al sur, desde el Parque Canoas y hacia el norte, desde Avenida del Estado. Bendiciones a toda la familia ABC y que cenemos bien rico hoy en la noche. Ay, saludos, sí, de parte de Tere, Sofía y Agustín, por supuesto que sí. A cenar con bien gusto, sabroso.
1: Buenos días, Julio César y Ana Sofía. Espero se encuentren muy bien. Ayer a las 5 de la tarde se fue la energía eléctrica alrededor de la rotonda de Boulevard Acapulco y aún no ha regresado el servicio, tanto la zona residencial como locales comerciales sin energía eléctrica. Muchas gracias y saludos. Felipe, gracias a ti por este reporte. Hacemos el llamado a la autoridad.
0: Efectivamente, gente que está pasando ahorita también por el centro de la ciudad de Monterrey y por la zona de la Macroplaza, nos está comentando que ya, bueno, ven que está todo montado, el escenario para el tema del grito el día de hoy, y pues el tema de la pachanga, por supuesto, y nos comentan que ya están por ahí las vallas metálicas a la orilla de las calles cercanas, y ya está todo listo para colocarlos ahí en su momento, y realizar los cierres que nos comentaron el día de hoy, son a partir de las 4 de la tarde. Los cierres ahí en la zona de la Macro, centro de Monterrey, barrio antiguo. Por favor, tómelo en cuenta para que no vaya a tener ningún inconveniente.
1: Ceci nos manda este reporte. Buenos días, no tenemos luz en la zona de Los Cristales, zona sur de Monterrey. Saludos, gracias, Ceci.
0: Todavía sin luz.
1: Uy, complicado.
0: Todavía sin luz. Muchísimas gracias. Lo pasamos así de inmediato a la Comisión Federal de Electricidad y ver qué está pasando, porque pues sí, yo decía, espero que ya a esta hora esté todo al 100%, pero pues no, hay muchos detalles todavía en muchos otros puntos del área metropolitana de Monterrey y todos relacionados a pues a esto que ocurrió el día de ayer. Qué aironazo me tocó. Iba yo circulando ahí por la zona de Lázaro Cárdenas, iba hacia el campus Mederos de la Uni, y me tocó ver volar una lona que fue y cayó a los carriles de circulación de Avenida Lázaro Cárdenas, y esto también pues, puede generar un problema. Ahí le encargamos a la gente de Protección Civil del Estado y de los diferentes municipios que pues chequen ese tipo de situaciones, que en ocasiones ya están muy dañadas las estructuras o en sí la lona, y hay mucho riesgo como ayer.
1: Así es, y si ya tienen un reporte con la Comisión Federal de Electricidad, mándenos el número de reporte y sean muy específicos con las calles afectadas, con el domicilio afectado, para nosotros pasarlo directamente y ser mucho más específicos.
0: Oye, nos están reportando Protección Civil de Nuevo León, justamente, un incendio en un establecimiento tipo depósito. Esto es en el municipio de Apodaca, en la calle Strauss y Joaquín Pardavé, en la colonia Los Robles, municipio de Apodaca, Nuevo León. Va una unidad hacia el punto, bueno, no una, van varias unidades hacia el punto para atender este siniestro, un incendio en un negocio tipo depósito allá en la colonia Los Robles en Apodaca. Si usted pues se ve circular por allá las autoridades, pues a darles el paso correspondiente para que lleguen más rápido al punto y ojalá que no haya personas lesionadas. Por lo pronto, movilización en Apodaca.
1: Recuerden que a través del 81-35-50-05-70 estamos recibiendo cada uno de sus comentarios. Reporten la vialidad a esta hora de la mañana. Complicada, no nos reportaban. También muchísimo tráfico por la avenida Miguel Alemán, esto por algunos cierres de carriles, reducción de carriles, como le dicen. También en otros puntos, sabemos que Leones, Gonzalitos también estaba muy complicado, entonces manejen con muchísima paciencia y precaución. También nos mandaban un mensajito de los antojitos mexicanos.
0: Uy,
1: y que nos recomendaban unas flautas que venden por el Parque España. Brutales. No tengo nada más que decir.
0: Habrá que ir. Oye, luego, dos accidentes en este momento en Miguel Alemán, a la altura de Isidoro Sepúlveda e Ignacio Sepúlveda. Está uno de un lado, es decir, rumbo hacia el aeropuerto. Eso es Miguel Alemán e Ignacio Sepúlveda. Y del lado contrario, o sea, en la circulación de Apodaca hacia San Nicolás y Guadalupe, que es Miguel Alemán e Isidoro Sepúlveda, también un percance vial, un incidente. Esperemos no sea de mayores consecuencias. Y hacia el aeropuerto también hay un poquito de tráfico. Por favor, tómelo en cuenta y salga con tiempo.
1: Vamos a la pausa y ya continuamos con mucha más información. Viene el señor Enrique García.
0: Ay, no. ¿Por qué?
1: Pues,

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0: Señor Enrique García, ¿cómo le va?
1: Buenos días.
2: Qué gusto saludarlo, ya lo estábamos esperando.
1: ¡Que viva México!
2: ¡Viva!
0: ¡Viva México!
2: ¡Viva!
1: Oye, qué gusto saludar a toda la gente. Después de lo que vivimos en la primera jornada de la NFL, donde yo creo que llama la atención, o para mí, el partido del día de ayer de los jefes de Kansas City, el regreso de Patrick Mahomes y de Bo Nix, dos jugadores que terminaron lesionados la temporada pasada, uno ruptura del tendón de Aquiles, el otro con un ligamento cruzado, y gana el equipo de los jefes de Kansas City. Se muestran bien con un Kenneth Walker que tuvo un partido espectacular y termina el equipo de los jefes llevándose una victoria que manda un mensaje al resto de la liga y les dice: aquí estoy y estoy
2: heme aquí
1: y vengo bien. Sí, oye, que por cierto, se pusieron a la venta los boletos para el juego en la Ciudad de México.
0: Para el partido
1: de los...
2: ¿De a cómo?
1: El más barato, que fue todo un tema, el más barato anda cercano a los $2,700, $2,500 pesos.
0: ¿Cuánto?
1: Allá mero arriba del estadio Azteca,
2: Gallola.
0: ¿Dónde lo va a ver? Gallola.
1: Y el más caro andaba cercano a los $12,000. Que está barato.
0: Pues
1: realmente
0: es que sí,
1: para lo que es un partido en los Estados Unidos, hablar de que estamos en 500, 600, entre 500 y 600 dólares.
2: Pues sí, pero no los traigo ahorita.
1: No es tan caro, ¿ah? Pero hoy estaban más caros los partidos. Estaban más caros ver a un Egipto, bueno, perdón, un Marruecos contra el otro equipo pintero que vinieron aquí. ¿Sí? ¿En serio? Cada boleto te costaba $8,000, $10,000.
0: Y
1: el más barato. Y allá anca la refregada. Y eran equipos piteros.
2: Pero a mundial, señor García.
1: Y en el Azteca, para ver a México, el boleto más barato te costaba $15,000, $12,000.
0: No hay manera.
1: Y ahora para ver la NFL, me parece que está bien. Ayer colapsó el sistema de boletos para el partido de San Francisco contra los Vikingos, que por cierto los dos ganaron. Se hablaba de que había alrededor de 350,000 personas en una fila virtual para tratar de conseguir boletos, y muchos obviamente dijeron que hubo cobros duplicados y situaciones de ese tipo, y que obviamente no pudieron tener la oportunidad de conseguir los boletos. Pero bueno, hoy por cierto, en el periódico ABC Deportes, viene el periódico viene lo que esperamos de esta temporada. Vienen los favoritos de quienes llegan al Super Bowl. Mi pronóstico de Super Bowl no lo voy a cambiar, son los Bills contra los Carneros.
0: Ahí estaremos.
1: Y el Coach Mundo dice que Denver contra Buffalo, y Guerra dice que los Rams contra el equipo de Denver. ¿Qué equipo se mete en la pelea? Según yo, Chicago. ¿Qué equipo? Y mejor le digo, busque el periódico ABC.
2: Ándele.
0: Para no andar con esto y que el otro.
1: Si no, pues vaya, lo puede descargar ya sea de manera virtual.
2: Claro.
1: Puede, obviamente, buscar con su voceador. Y ahí ya, obviamente, va a tener todo el beneficio de tener el resultado. La nota completa y los resultados que nosotros prevemos para el final de la temporada. ¿Ok? Le platico una mala noticia para los Rayados.
2: ¿Qué pasó ahora?
1: Sin jugar, bajaron un lugar más.
2: Válgame.
1: Les costó el clásico del lugar 10 con el que empezaron la semana pasada. Ahora están en el lugar 12. Y es que el día de ayer, el equipo de León gana su partido, y al ganar el equipo de León, baja un lugar más al equipo de los Rayados del Monterrey. Y es obviamente, ahora lo pone en el lugar 12 con 10 puntos.
2: Lejos.
1: Mientras que Tigres está en el lugar 14 con el lugar con 7 puntos. Y nos da mucha vergüenza presentarles esta tabla a todos ustedes. Qué sopor, qué bochorno. Uh-huh. Una tabla donde no le haga mucho caso porque las Chivas son las líderes, porque tienen un partido más.
0: Mis chivermanos, de toda la vida.
1: No, o sea, andan como...
2: Su Chiva, señor García.
1: Hombre,
2: y viene
1: mucho
2: de rojo y bien Chiva.
1: No, vengo de rojo porque el rojo es muy mexicano.
0: Pero es... ¿Para que se le vea el músculo que
1: no, porque se dobló.
2: Le arremangó ahí.
1: Pepe el Toro.
2: La manga como Pepe el Toro.
1: Pepe el Toro es inocente.
0: Ay, que allá.
1: Así se quedó.
2: Así, ¿dónde está la cabina de deportes? Allá. Allá está.
1: Estamos
2: y la de noticias,
1: radio,
2: acá
1: estamos
2: está.
1: En radio, nadie lo ve.
2: Sí, pero aquí ustedes sí.
0: Por eso
2: ya se está imaginando
0: cómo
2: la
0: estoy.
2: Gente.
1: Señor,
2: cómo
1: es, así,
2: como,
1: allá, el señor allá. Cano, No, pues no. Enseña todos los conejos, pero creo que
2: señor,
1: se fueron.
2: Con manga larga.
1: Creo que se fueron los
2: no
1: conejos.
2: No tengo necesidad,
1: ¿verdad?,
2: de andar enseñando.
0: Yo soy profesional.
1: Cálmate, ahora quieres hacer tu OnlyFans.
2: Ahí está.
0: O sea.
2: ¿Cómo de cuánto?
0: Sí, o sea, sí lo consideraría.
2: ¿Cómo cuánto saca uno?
1: ¿Cuánto pagaría usted por un OnlyFans de Julio César Cano?
0: Pues.
2: Qué mendigo.
0: Es que, aunque sean
1: no
0: poquitos.
1: No necesariamente tiene que salir en poca ropa. El OnlyFans es para muchas cosas, o sea, de sus fans.
2: Sí, pero
1: a lo
2: usted
1: mejor
2: lo está dando en otro sentido.
1: No, yo lo estoy diciendo.
2: Sucio.
1: Versus editoriales, versus ¿qué?
0: No, es que aunque pagues poquito, imagínate si tienes muchos fans como aquellas señoritas.
2: Ay,
0: de a $5 a $5.
2: Pero estás hablando de
0: ganan
2: aquellas
0: señoritas. Ganan más que yo en 5 años, las chicas. Y mire, yo aquí en bonita. No, ni eso. Ni eso.
2: No, gracias a Dios no hay una cámara.
0: No.
2: Qué barbaridad. ¿En qué momento se desvió la plática?
1: ¿En qué momento se desvió?
0: Deportes.
1: Oye, $5 y no puedo juntar unos 1,000 que quieran ver un gordito en Canelos.
0: Pues ha de tener su...
2: No, que no necesariamente es así.
1: ¡No, ya me vale!
0: No, pero yo sí quiero vender. Aunque sea morbo.
1: Aunque sea morbo.
2: Sí quiero vender carne.
1: Aunque sea morbo.
0: Okay, okay.
1: Pero bueno, regresando otra vez a nuestra realidad. Triste y fea realidad.
2: Fernando se quiere llevar.
1: ¿Qué dice Fernando?
2: Que levante la mano los que sus equipos no perdieron el fin de semana. Usted baje la mano, don Quique, dice.
1: ¿Quién es?
2: Fernando.
1: Fernando, es día del grito, Fernando, el día de hoy. Y te voy a gritar desde aquí que te vayas mucho a ching.
0: A comprar
1: ¡Viva
0: canción,
1: México!
0: Viva. Mira, justo Jesús
1: ¡Viva
0: Sánchez.
1: México!
2: ¿Qué tiene Jesús?
0: No sé, a
1: un
0: ver, dilo.
1: Un grito muy mexicano, es que nos mentemos la madre. ¿Qué
2: no.
1: manda? ¿Cómo no? Ah, chis. ¿Cómo no?
0: ¿Cómo?
2: Acuérdese cómo le dio al de, cómo le dio al de la casa de los famosos que andaba con eso.
1: El cura Hidalgo. ¿Eh? Vamos a darle en su...
0: Mira, dice Jesús Sánchez, buenos días, equipo ABC. ¡Viva el señor García!
2: Y ¡viva!
1: ¡Viva! ¡Viva!
0: Y viva el tío Cano y sus Águilas del América.
2: ¡Sácate!
1: ¡Viva!
2: ¡Sácate qué!
0: ¡Ay, esto qué! ¡Viva Ana!
2: ¡Viva!
0: Ay, ¡viva Sofi!
2: ¡Viva!
1: ¡Ya las dividió!
0: ¡Señor García!
1: ¡Sí, porque ahí vino Ana!
0: ¿Me puede decir en qué posición va el América Femenil y a quién le ganó el domingo?
2: ¡Ay,
0: por
2: otra
0: favor?
2: Vez Jesús!
1: Tengo el gusto y el placer de informarles
2: nota vieja,
1: que vamos
2: ya, vámonos.
1: En el primer lugar y que le metimos 5 goles al equipo de las Amazonas.
2: ¿Y cuánto le metió Cruz Azul al América?
1: Que me gusta cómo viene
2: Isra.
1: No, la chaparrita.
2: Hanna.
1: Hanna. Trae
0: de Hanna
1: look de Josefa.
2: De corregidora.
0: Pero ella tiene una
2: corregidora.
0: Cebollita, ¿no?
2: Porque nos está sí, nos vive corrige, corrige. Si es la corregidora, nos está corrigiendo
1: así,
2: nada más. Sí, muy bien. Tú muy
0: le
2: bien,
0: falta
2: Janita.
0: Nada más, hay que recogerse.
2: Pero Isra, ¿qué tal? Bien ataviado.
0: Quiero
2: bien,
0: mencionar algo.
2: Mexicano.
0: ¿Me permites, por favor, hablar?
2: No soy el único. Mira, si me quiere callar.
0: Buenos días, buenos días.
2: Espera,
0: nos conviene.
2: ¿Qué problema tendrá conmigo?
0: Nos conviene.
2: ¿Nos van a traer tacos?
0: Pues es que dice, buenos días, buenos días. ¿Sí llevará los tacos el señor García o también vienen en la maleta del Super Bowl que nunca llegó?
1: ¿Vamos a los tacos saliendo aquí en cortito?
2: No, señor García, los tacos eran en la cabina.
1: Pues está cerrado, es que, cuando paso.
0: Pues ni modo,
1: ni modo,
0: dígalo. Arregleselas. Que lo traiga a mi compadre acá.
2: Vaya. Ana Sofía Contreras, otra vez lee el mensaje, por favor.
0: ¿Cuál de todos?
2: Ese mismo.
0: Buenos días, buenos días. ¿Sí llevará los tacos el señor García o también vienen en la maleta del Super Bowl que nunca llegó? Saludos,
1: los voy a
0: Richie.
1: Pedir, ¿ok? ¿De qué los quieren? ¿De carnitas?
0: ¿De dónde papita? Los va a pedir?
1: ¿De frijol? No puedo decirle de lo
3: peruano. Uno de cada uno.
1: ¿Eh? Sí.
0: Santiago dice, buenos días a veces, saludos a Cano y Ana Sofía, también a García, tabla general, los grandes en los primeros cuatro lugares y luego el resto, vean el lugar 12 y el 14, oe oe, azul, azul.
1: Órale, muy bien.
0: Órale.
3: Dice, los 12 y el 14, ¿no? Ahí deben de estar en su lugar donde deben de estar, cálmate Santiago.
0: Ay, Santiago, se agranda nada más porque él trae buena racha.
3: Está bien, no, está bien, no, es porque le metieron cuatro al América, muy bien.
1: Y viene el Cruz Azul.
0: Perdió el América, dijo Memo.
3: Es un honor para mí informarles que perdió el América.
0: Sí, pero bueno.
1: Ya me voy.
0: Váyanse. Gracias, chicos.
1: ¿Quién tacos? ¿De carnitas? ¿De frijoles? ¿De sí. cebrada?
0: Sí, sí,
3: uno,
0: de todo.
3: Dos de carnitas, uno de frijol.
1: Los voy a pedir,
3: uno, ay, ¿a poco sí?
1: Sí, sí, sí, sí.
0: Bueno.
3: En harina.
0: Lo vemos aquí
1: en menos de una hora. No, ahí no venden harina.
0: ¿Le parece? ¿Eh? En menos de una hora lo esperamos ahí.
1: Digo, si quieren.
3: Sí.
0: Sí, pues tiene que trabajar, aproveche.
3: Es que es bonito seguir peleando.
1: Ah, sí, porque mañana no vengo.
0: A mí me gusta pelear. Sí, aproveche que hoy, porque mañana no
1: vengo.
3: ¿Cómo que no vienes?
1: Mañana les voy a traer tacos.
0: Ay, mira, mira. Bueno, ok. En menos de una hora aquí lo esperamos.
3: Ya, rúmbale, García.
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3: De la mañana en punto. Muy buenos días. Estos son los titulares en la segunda hora de información en ABC Noticias. Revelan víctimas cómo operan los delincuentes. Hombres narran cómo cayeron en trampas de secuestro virtual.
0: Buscan municipios revertir pase turístico en Nuevo León. PRI y PAN presentarán iniciativa esta semana para detenerlo.
3: Condena a Abelardo de la Espriella, arresto de Samuel Adrián Regio, que fue detenido en Bogotá por el documental Fábrica de Niños Trans.
0: Agrava asesinato de española, crisis de feminicidios en Morelos. Van cuatro alumnas de la Universidad Autónoma asesinadas en 2026.
3: Triunfa el peso mexicano en la era de Donald Trump. Avanza 17.3% frente al dólar y desafía temores arancelarios.
0: Y en los deportes, indagan monopolio en fútbol mexicano. Restitución del ascenso y descenso sería una posible consecuencia. Le contaremos.

0: está? ¿Cómo le va? Muy buenos días. Bienvenidos a esta segunda hora de información aquí en ABC Noticias. Un gustazo poder saludarle y acompañarle en sus trayectos, en sus actividades tempraneras el día de hoy, martes 15 de septiembre del año 2026. 15 de septiembre, por supuesto, y desde ya celebrando la independencia de nuestro país, y hay que pues estar muy atentos a todo lo que conlleva este festejo el día de hoy. Bueno, la ceremonia del grito de independencia, mañana el desfile de independencia aquí en el centro de la ciudad de Monterrey, habrá también ceremonias de gritos en algunos municipios, y esto pues conlleva que haya cierres en las vialidades. Ya le vamos a estar también detallando, informando de cómo se están dando las cosas en algunos puntos. El día de hoy, aquí al menos en el centro de Monterrey, se tiene contemplado que a partir de las 4 de la tarde haya cierres a la vialidad en el centro, en el barrio antiguo, y ahorita nos decían ya está todo dispuesto ahí en por la macroplaza, las vallas listas para colocarlas a la hora correspondiente. Cualquier situación, repórtela por favor con nosotros. Soy Julio César Cano, lo invito para que se quede hasta las 9. Ana Sofía Contreras, ¿cómo va todo? Muy buenos días.
1: Julio César Cano, muy bien, gracias a Dios, aquí arrancamos esta segunda hora de información con mucho que platicar, con mucho que decir, y pendientes de todos los mensajes y reportes de lo que se registre a esta hora de la mañana. ¿Cómo van con el servicio de energía eléctrica? Algunas personas se tuvieron que ir a trabajar y ni siquiera contaban con el servicio. Entonces, si están al pendiente de sus casas o lo que digan los vecinos del mismo sector, aquí estamos, nada más ser muy específicos si ya hicieron un reporte con la Comisión Federal de Electricidad, que nos manden el número de reporte y la ubicación en específico, más que nada para facilitar mucho más este reporte.
0: Exactamente. Por favor, sí. Cualquier situación, cualquier novedad, no se canse de reportarla. Nosotros ahí vamos a estar apoyándole hombro con hombro, trabajando con usted como siempre, haciendo equipo y cada día creciendo más esta familia de ABC Noticias, lo cual nos da muchísimo gusto que usted de manera tan activa esté participando con nosotros a través del WhatsApp 81-3550-0570. Pero le recordamos, tenemos también las redes sociales, arroba ABC Noticias MX en todas las plataformas, y de forma personal,
1: Ana Sofía CMTZ en Instagram, y en Facebook Ana Sofía Contreras, que no se dejen engañar.
0: Por supuesto, en Facebook Julio César Cano, y en otras redes como Instagram arroba Julio César guión bajo Cano. Al pendiente, por supuesto. Vamos a detalles de la información. Oiga, una estudiante española, qué cosa tan tremenda, una estudiante española de 21 años que realizaba un intercambio académico aquí en México, fue asesinada en Morelos, en un crimen que la fiscalía está investigando, por supuesto, como feminicidio. Al respecto, la presidenta Claudia Sheinbaum detalló que está en contacto con España.
2: La presidenta de México, Claudia Sheinbaum, aseguró este lunes que su gobierno, a través de la Secretaría de Relaciones Exteriores, se encuentra en contacto con el consulado de España para aclarar el asesinato de Claudia Tacoronte Aguilera, una estudiante española de 21 años que realizaba una estancia académica en el estado de Morelos.
3: Está en contacto ya la Secretaría de Relaciones Exteriores de este lamentable homicidio. Está ayudando la Secretaría de Seguridad y Protección Ciudadana, el Gabinete de Seguridad, a la Fiscalía del Estado de Morelos, y ya está la Secretaría de Relaciones Exteriores en contacto con el Consulado de España.
2: Tacoronte Aguilera estudiaba cuarto de educación infantil en la Universidad de Granada y estaba realizando una estancia de movilidad académica en la Universidad Autónoma del Estado de Morelos, donde fue asesinada en un crimen que la Fiscalía investiga como feminicidio, según informaron este domingo autoridades locales. Las primeras versiones apuntan a que la joven fue atacada con un arma blanca en un presunto intento de asalto en las inmediaciones de la Casa de Cultura, donde trató de resguardarse antes de ser alcanzada por su agresor. Hasta ahora, la Fiscalía no ha descartado ninguna línea de investigación. Tras el asesinato, la universidad transmitió su profunda indignación por el crimen y exigió a las autoridades una investigación inmediata, exhaustiva y con estricta perspectiva de género para esclarecer los hechos y evitar la impunidad. Para ABC Noticias, Jana Malabear.
0: Oiga, pero a ver, no es la primera vez que pasa. Obviamente se ha hecho una polémica mucho más grande y una indignación también, porque se trata de una estudiante extranjera que lamentablemente viene a seguirse preparando a nuestro país y pues esto que pasó, de verdad que no puede permitirse. Pero insisto, no es la primera vez. No es la primera vez que pasa. El caso de Claudia Tacoronte Aguilera, esta joven española de 21 años, pone sobre la mesa esta situación para que sea atendida por las autoridades. Las autoridades federales y estatales tienen que hablar al respecto y tienen que reconocer que algo está pasando, porque esta es la cuarta estudiante que es asesinada en ese estado y en esa universidad en lo que va de este 2026. La cuarta estudiante asesinada. Kimberly Jocelyn Ramos Beltrán, una joven de 18 años, estudiante de contabilidad, desapareció el 20 de febrero en Cuernavaca y fue encontrada sin vida 11 días después. Posteriormente se da otro caso, el de Carol Toledo Gómez, también de 18 años, una estudiante de enfermería que desapareció el 2 de marzo y su cuerpo fue encontrado días después en Coatetelco. También el tercer caso documentado, Michelle Fuentes Calderón, una jovencita de apenas 15 años de edad, estudiante de preparatoria, desapareció el 24 de mayo en Yautepec y fue localizada sin vida el 2 de junio en Tepoztlán. Y ahora el caso de Claudia Tacoronte, de 21 años, española, que es el caso más reciente que se suma y que se ha vuelto todo un escándalo y no es para menos. Pero desde el primer caso que se presentó, el de la joven de 18 años, estudiante de contabilidad, se tuvo que haber hablado más al respecto y se tuvo que haber hecho algo para prevenir, y no se hizo. Y tan es así que después de ella, tres jóvenes más estudiantes, incluyendo a la de origen español, han sido asesinadas. Cuatro feminicidios, imagínese usted, en la Universidad Autónoma o de estudiantes de la Universidad Autónoma del Estado de Morelos. ¿Qué está pasando en esa casa de estudios? ¿Qué está pasando con las autoridades que no hacen absolutamente nada? ¿Quién está cometiendo, quiénes están cometiendo estos feminicidios? Mucho, mucho que investigar y mucho que hacer por parte de la autoridad, y ojalá que la presidenta no deje de lado este tema en sus ruedas de prensa matutinas, que lo aborde y que exija, como presidenta y como mujer, que algo se haga.
1: En más información, la presidenta de México, Claudia Sheinbaum, acusó este lunes a sectores de Estados Unidos de alentar sin sustento una intervención en el país, pues sostuvo que su objetivo es principalmente influir en Estados Unidos ante las elecciones de noviembre. Escuchemos.
2: La presidenta de México, Claudia Sheinbaum, acusó este lunes a sectores de Estados Unidos de intentar convertir a México en un factor de las elecciones estadounidenses de noviembre mediante informaciones sin sustento sobre una eventual intervención en territorio mexicano, una posibilidad que volvió a rechazar.
3: Ya lo he dicho aquí, querer que México sea factor en la elección de Estados Unidos de noviembre, porque este tipo de notas, que no tienen sustento, por lo menos su fuente es dudosa, pueden impactar en México, aunque no tanto, la verdad, porque pues es tan absurda que realmente no impactan, pero quieren impactar en Estados Unidos.
2: Sheinbaum se refirió así a un supuesto documento interno del Departamento de Estado estadounidense difundido la semana pasada por el medio News Nation, que cita una encuesta realizada a 1,000 mexicanos mayores de 18 años, según la cual una mayoría respaldaría acciones directas de Estados Unidos contra los cárteles en territorio mexicano. Entre ellas estarían ataques estadounidenses contra laboratorios de drogas y la captura de líderes y operadores de los grupos criminales sin notificar previamente a las autoridades mexicanas. Sin embargo, News Nation no publicó el documento completo ni identificó a la empresa mexicana que habría realizado el sondeo y tampoco difundió las preguntas ni porcentajes específicos de respaldo a las distintas medidas. Finalmente insistió en que la mayoría de los mexicanos rechaza cualquier intervención extranjera y reivindicó nuevamente el principio con el que ha definido la relación de seguridad con Washington: coordinación, pero sin subordinación. Para ABC Noticias, Hannah Malabear.
0: Y luego de que los resultados del programa PISA emitieran un informe global en donde mostró que los estudiantes mexicanos sufrieron un rezago en lectura y matemáticas, la presidenta Sheinbaum defendió nuevamente las escuelas públicas y destacó las fortalezas de México.
2: La presidenta de México, Claudia Sheinbaum, Aseguró que al tomar en cuenta el nivel socioeconómico de los estudiantes, los alumnos de escuelas públicas del país obtienen mejores resultados en la prueba PISA que quienes asisten a instituciones privadas. La mandataria sostuvo que los resultados del Programa para la Evaluación Internacional de los Estudiantes, PISA, aplicado en países integrantes de la Organización para la Cooperación y el Desarrollo Económicos, contienen elementos que permiten identificar fortalezas del sistema educativo mexicano que, a su juicio, suelen pasar desapercibidas. Sheinbaum explicó que al considerar las condiciones económicas y sociales de los estudiantes, el desempeño de los planteles públicos mexicanos resulta favorable frente al de las escuelas privadas.
3: La prueba PISA, además de que lo sostengo, no estamos de acuerdo con la prueba PISA por cómo se aplica. Pero inclusive dentro de la prueba PISA reconocen fortalezas de la educación en México que no se reconocen en otros países. Aquí lo mencionamos el otro día. En México la educación, como soñaba Morelos, la educación pública es igual para el hacendado que para el peón. No es que estemos en contra de la educación privada particular. Está bien que exista y que haya gente que pueda llevar a sus hijos a una escuela particular, está muy bien. Pero nuestra obligación es que la escuela pública sea lo mejor.
2: La presidenta aprovechó para defender la educación pública y cuestionar las críticas que se han hecho al sistema educativo nacional, pues señaló que las evaluaciones internacionales no siempre reflejan de manera completa los aspectos positivos de la enseñanza en México. Para ABC Noticias, Hanna Malabear.
1: En otros temas nacionales, el Gobierno de México reportó avances en su Estrategia Nacional de Vivienda al informar que en los últimos dos años se han contratado 667 mil viviendas, mientras que más de 4.5 millones de créditos del Infonavit han sido reestructurados para brindar mejores condiciones a las familias. Durante la presentación del balance de los programas del sector vivienda, la titular de la Secretaría de Desarrollo Agrario, Territorial y Urbano, la SEDATU, Edna Vega, destacó que las acciones emprendidas buscan recuperar la construcción de vivienda social y atender también las necesidades habitacionales de millones de familias en el país. Vega señaló que el objetivo del gobierno es alcanzar una inversión total de $1 billón en materia de vivienda, considerando la adquisición de terrenos, construcción de obras y también los servicios relacionados con estos proyectos.
0: Oiga, y buenas noticias en relación a nuestra moneda, al peso mexicano, que ha mostrado, pues realmente es una sorpresiva fortaleza frente a la divisa de los Estados Unidos, frente al dólar, desafiando así todos los pronósticos que preveían una depreciación tras el regreso de Donald Trump al poder. Eso era lo que se estaba pronosticando, pero en los casi 20 meses transcurridos desde que el republicano volvió a la Casa Blanca, la moneda mexicana se ha apreciado un 17.3%, colocándose así como la segunda divisa con mejor rendimiento global dentro de las 20 principales. Pese a las constantes amenazas por los aranceles, por la incertidumbre comercial que sigue habiendo todavía, el impacto negativo pues no se ha manifestado como tal, al menos no como se esperaba. En su lugar, el peso se ha visto favorecido por el debilitamiento generalizado del dólar, el atractivo diferencial de las tasas de interés en México y esta confianza sólida de los inversionistas en la capacidad de la economía mexicana para resistir presiones externas. Así que, pues dicen los expertos, es una buena noticia, el peso está muy fortalecido, contrario a lo que se pronosticaba.
1: Y vamos a otros temas. Escuché este caso. Tras ingresar a Colombia, el activista y documentalista regio Samuel Adrián fue detenido por las autoridades del país debido a una orden pendiente relacionada con desacato, donde deberá cumplir 10 días de privación de libertad. El presidente colombiano Abelardo de la Espriella se pronunció ante esta situación.
4: El creador de contenido mexicano, Samuel Adrián, director del documental Colombia, Fábrica de Niños Trans, fue detenido el domingo 13 de septiembre en el Aeropuerto Internacional El Dorado de Bogotá, luego de que las autoridades colombianas hicieron efectiva una orden de arresto emitida dentro de un proceso judicial por desacato. El caso ha generado una nueva discusión en Colombia sobre los límites de la libertad de expresión, las decisiones judiciales relacionadas con contenidos difundidos en Internet y los procedimientos médicos vinculados con la transición de género en menores. La detención también provocó una reacción directa del presidente colombiano Abelardo de la Espriella, quien consideró que el caso debe servir para abrir una discusión nacional sobre los procedimientos de transición de género en menores. De la Espriella dirigió además un llamado al Congreso para que se establezca mediante legislación los límites de estos procedimientos. Hago un llamado al Congreso. Llegó la hora de legislar sobre los límites y prohibiciones de estos procedimientos en menores, sostuvo. El mandatario consideró que existen vacíos derivados de la interpretación del libre desarrollo de la personalidad y la autonomía progresiva, por lo que desde su perspectiva corresponde al poder legislativo establecer las reglas. La interpretación del libre desarrollo de la personalidad y la autonomía progresiva ha dejado vacíos que deben ser resueltos legislativamente, siempre bajo el principio constitucional de la prevalencia de los derechos de los niños. Los niños son sagrados, afirmó el mandatario. Para ABC Noticias, Ashley Cerda.
0: 8:18, gracias por sus mensajes relacionados también con la vialidad y reportes de otro tipo, como las afectaciones por los vientos tan fuertes de ayer y la lluvia. Pero en temas de vialidad, le agradecemos a Berenice Yáñez, que ya se ha comunicado también en ocasiones anteriores con nosotros y nos reitera esta situación. Dice, buenos días, retomando el tema, ya casi 3 semanas cerrados 2 carriles en Miguel de la Madrid, del centro hacia la caseta de Guadalupe para irse hacia Cadereyta, para llegar a la caseta Guadalupe. Dice, esto es a la altura del materno infantil. Ayer era un caos total a las 6:00 p.m. Hasta había un choque. Y como les digo que pues no hay nadie trabajando. Comparto foto y video. Carriles cerrados, pero nadie chambeando ahí. Entonces, ¿para qué los mantienen cerrados? Es una cuestión de seguridad. ¿Hay alguna falla ahí, algún problema en la infraestructura, en el barandal, en el pavimento, para que estén cerrando los carriles? ¿O a qué se debe? ¿Qué es lo que no entendemos los automovilistas?
1: Muchísima precaución, por favor, y orden. Ahora sí que al circular por calles, avenidas del área metropolitana a través del 81-35-50-05-70. Estamos al pendiente de cada uno de sus reportes y comentarios.
0: Por supuesto que sí. Le agradecemos muchísimo la confianza. Estamos muy al pendiente de cualquier situación que nos quiera dar a conocer. Y vamos a estar insistiendo junto con usted a que las autoridades pues se pongan a resolver esos problemas que a esta hora todavía siguen afectando a muchísimas personas. Así que adelante, por favor, 81-3550-0570.
1: Porque nos siguen reportando muchas colonias sin el servicio de energía eléctrica. Las estamos, por supuesto, que juntando todas, las estamos pasando, téngalo por seguro, con la autoridad correspondiente. Como quiera, seguimos recibiendo más de sus mensajes y comentarios. Nos vamos a la pausa. Al regresar, más información, el reporte del clima para los próximos días, las próximas horas, que mañana es asueto, sí, por si quieren salir o no, por si hay probabilidad de lluvia o no. Bueno, quédense con nosotros.
0: Oye, la calidad del aire, que hace una hora ya era mala para el municipio de Apodaca y se estaba poniendo ya complicado para algunos otros puntos, San Nicolás, ajá, San Bernabé y algunas otras zonas. Vamos a tenerle la actualización en unos minutos.
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0: 8:22, ya 27 grados de temperatura en el centro de la ciudad de Monterrey. Esperamos hoy una máxima de hasta 37 grados durante la tarde y ya por la noche 29 grados para la ceremonia del Grito de Independencia aquí en el centro de Monterrey y en los diferentes municipios. La temperatura pues estará bastante agradable para estar a esa hora ahí en pues a la intemperie, ahí disfrutando de algunos shows y demás y de esta ceremonia cívica del Grito de Independencia. No hay posibilidad de lluvia de momento. Vamos a estar al pendiente. Cualquier situación, cualquier actualización, le estaremos informando, recordándole que ayer pues tampoco había posibilidad de lluvia muy alta y ya ve usted lo que pasó y todo lo que se generó. El día de mañana, miércoles, mitad de semana y asueto, 35, 36 grados como temperatura máxima y menos del 10% de posibilidad de lluvia, pero esto cambia para el jueves porque aumenta a un 45% la posibilidad de precipitación. La temperatura máxima el jueves de 33 grados, el viernes 31 grados como máxima y la posibilidad de lluvia de un 40%. El sábado, ya arrancando con todo el fin de semana, 20% la posibilidad de lluvia, la temperatura máxima entre 36 y 37. Para el domingo baja un poquito la temperatura, 33 grados como máxima durante la tarde, la posibilidad de lluvia en un 30%. Las presas de Nuevo León, rápidamente repasamos la última información, el último corte que se ha dado por parte de las autoridades. La presa La Boca también a la baja, al igual que Cerro Prieto y El Cuchillo. La Boca se ubica en 81.90% de su capacidad, Cerro Prieto 81.75% de su llenado y El Cuchillo está al 52.89%. Oiga, hace una hora la estación de monitoreo ambiental de Apodaca estaba en color naranja con mala calidad del aire. Pues no sé qué pasó, que ya está en verde, ya hay buena calidad del aire según el CIMA, el Sistema Integral de Monitoreo Ambiental. Cambió la cosa, imagínese, de estar mala calidad a buena. No sé si llovió para allá ahorita y no nos dimos cuenta, o sopló aire muy fuerte y limpió justamente, o eliminó esos contaminantes suspendidos en el ambiente, pero de naranja pasó a verde, cosa increíble. Las que están en amarillo son la de Cadereyta, la de Pesquería, la de San Nicolás, que está en Ciudad Universitaria, y la de San Bernabé. Esas se mantienen con color amarillo, con calidad de aire regular, es decir, ya no es buena, hay que estar al pendiente. Y pues bueno, seguimos con la duda. ¿Qué pasó para que pasara directo de naranja a verde? Ni siquiera de naranja a amarillo, no, de naranja a verde. Mejoró la calidad del aire en el municipio de Apodaca. Así, estas cosas increíbles que pasan aquí en la zona metropolitana de Monterrey. Cuídese mucho, por favor. Continuamos.
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1: Vamos a continuar con más información. Gracias por continuar con nosotros. El secretario de Ayuntamiento de Monterrey, César Garza, anunció que se está trabajando en una reforma al reglamento de tránsito para restringir la circulación de scooters en las avenidas principales. Escuchemos de qué se trata.
2: Monterrey alista restricciones para el uso de scooters en avenidas principales ante el aumento de estos vehículos y el riesgo que representa para conductores y usuarios. El secretario de Ayuntamiento, César Garza Villarreal, informó que el próximo viernes se realizará una mesa de trabajo para presentar un anteproyecto de reforma al reglamento de tránsito. La propuesta busca establecer las vialidades donde no podrán circular estos vehículos sin llegar a prohibir su uso.
3: El objetivo de la regulación es restringir la utilización de este tipo de instrumentos de micromovilidad en arterias principales y secundarias de nuestro municipio. Es decir, no podemos prohibir su uso, pero sí podemos restringir vialidades sobre las que no se puedan utilizar porque ponen en riesgo su vida y ponen en riesgo la vida de terceras personas también.
2: La regulación aplicará tanto para scooters operados mediante concesiones municipales como los que son adquiridos por particulares y utilizados incluso en aplicaciones de reparto. Garza Villarreal señaló que no podrán circular por avenidas como Gonzalitos y Leones debido al riesgo de accidentes. La reforma será turnada a Cabildo en caso de avanzar y busca establecer criterios claros para ordenar la micromovilidad en Monterrey. Para ABC Noticias, Paulina Gámez.
4: Ciudadanos del área metropolitana exigieron que haya reglas claras para la circulación de estos vehículos ligeros, los scooters, así como multas para quienes las incumplen debido a que pues hay personas que circulan en sentido contrario en las calles. Oiga, y aparte, dejan los scooters o patines del diablo eléctricos, como usted le quiera llamar, regados por cualquier lado. Aquí en el centro de la ciudad de Monterrey me ha tocado ver, es más, ahorita aquí en la mañana, aquí por la calle Platón Sánchez, muy cerca de nuestras instalaciones, algunos en la banqueta tirados, otros en la calle, estorbando el paso de peatones, estorbando el paso de vehículos también. No hay un control en ese sentido. Así que qué bueno que en teoría van a poner en orden todo esto, a meter en cintura este que es un buen proyecto de micromovilidad. Pero sí, insisto en la palabra, orden es lo que hace falta y los ciudadanos hablan al respecto.
2: Los ciudadanos del municipio de Monterrey pidieron establecer reglas claras para el uso de scooters, así como multas para quienes los conduzcan de manera imprudente. Durante un recorrido de ABC Noticias por el centro de la ciudad, peatones y automovilistas señalaron que los vehículos pueden ser una alternativa de movilidad, pero advirtieron que algunos usuarios circulan en sentido contrario entre los automóviles o incluso dejan los scooters atravesados en calles y avenidas. Israel consideró que quienes incumplan las reglas deberían recibir sanciones similares a las aplicadas a motociclistas y automovilistas.
5: Tal vez multas como serían las aplicadas a motos o a carros, porque pues a fin de cuentas ya cuentan como, ya tienen, ajá, como un vehículo, ¿verdad?
2: Otros ciudadanos pidieron delimitar los espacios donde pueden circular y permitir su uso en ciclovías bajo reglas específicas. También señalaron que el bajo nivel de ruido de estos vehículos puede representar un riesgo para los automovilistas al dificultar que sean detectados cuando aparecen de manera repentina. Además, propusieron establecer algún tipo de permiso o licencia que les permita identificar a los usuarios y responsabilizarlos en caso de accidentes o daños a vehículos. Para ABC Noticias, Paulina Gámez.
1: Esta semana municipios de Nuevo León junto con diputados del PRI y también del PAN presentarán una iniciativa para revertir el pase turístico en la entidad, recientemente incorporado a la Ley de Movilidad Sostenible de Accesibilidad y Seguridad Vial del Estado. ¿Quieres saber más al respecto? Aquí escuchamos.
2: Alcaldes de los municipios metropolitanos y diputados del PRI y el PAN pedirán al Congreso de Nuevo León revertir el pase turístico para vehículos con placas foráneas. Monterrey, Escobedo, San Nicolás de los Garza, Santiago, San Pedro Garza García, Apodaca, García, Ciénega de Flores, Allende y Montemorelos presentarán esta semana una iniciativa para modificar la Ley de Movilidad Sostenible de Accesibilidad y Seguridad Vial. El secretario de Ayuntamiento de Monterrey, César Garza Villarreal, informó que el alcalde Adrián de la Garza está en contra de esta medida y pidió a los legisladores reconsiderarla.
3: Bueno, el alcalde Adrián, me consta, lo ha hecho ver a los coordinadores de los grupos legislativos con los que tiene contacto y comunicación, externándoles su preocupación, diciéndoles que el municipio de Monterrey pues no vemos con simpatía esa medida, como no lo ve la comunidad tampoco, y pidiéndoles respetuosamente que rectifiquen y reviertan esa reforma.
2: El funcionario consideró que el Congreso debe escuchar las voces de la sociedad y de los municipios, por lo que insistió en que la reforma sea revertida y no se aplique. Para ABC Noticias, Paulina Gámez.
4: Integrantes del partido Morena rechazaron el pase turístico para vehículos con placas foráneas y consideraron innecesario este registro obligatorio, el pedir ese permiso, en teoría gratuito y que tendría vigencia solamente de un mes al año. Advirtieron que la medida podría afectar a quienes se trasladan constantemente entre los estados.
6: Diputadas de Morena cuestionaron el registro de placas para vehículos foráneos que circulan por Nuevo León y señalaron que esta medida puede afectar a personas que diariamente se trasladan entre estados vecinos. La diputada Grecia Benavides señaló que Morena votó en contra de esta propuesta, al considerar que no debe utilizarse el tránsito de personas como una medida recaudatoria.
7: Morena votó en contra. Fuimos el único partido que votó en contra de ese pase turístico. Nosotros votamos en contra porque no podemos ir contra derechos ya adquiridos como el libre tránsito, que está en lo federal. Y mucho menos que se entienda que una regulación o un ordenamiento para avisar que vas a estar de tránsito en el estado se quiera ver como medida recaudatoria.
6: Por su parte, Tatiana Cloutier cuestionó que se pretende registrar las placas de quienes ingresan al estado, al recordar que el libre tránsito es un derecho establecido a nivel federal. También señaló que miles de personas viven en estados como Coahuila y Tamaulipas, pero trabajan o tienen actividades en Nuevo León, por lo que pidió considerar esta movilidad antes de establecer medidas que puedan complicar sus traslados. Cloutier planteó que si el registro de placas tiene un objetivo de seguridad, podrían realizarse mediante arcos de lectura en los accesos al estado, sin convertirlo en un mecanismo de recaudación. Para ABC Noticias, Karim Harshani.
1: En más información, el servicio del metro será gratuito durante parte de los días 15.

0: horas y permanecerá vigente hasta las 14 horas, por lo que abarcará parte de la mañana y el inicio de la tarde.
1: Oiga, yo no sé si usted esté de acuerdo conmigo, pero creo que uno de los peores cruceros aquí en la zona metropolitana, específicamente en la ciudad de Monterrey, es el de Avenida Revolución y Chapultepec. Cuando va usted por Revolución hacia el sur y que quiere dar vuelta a la izquierda en Chapultepec para ir rumbo a Guadalupe, qué cosa tan tremenda. Se hace ahí un caos y unas filas inmensas de vehículos. En el sentido contrario, igual, cruzar ahí por Chapultepec es muy complicado, por Revolución y Chapultepec, pero no solo hablamos de automóviles, hay que hablar también de peatones. Representa este crucero todo un reto para quienes pues buscan cruzar, y esto es porque no hay semáforos peatonales tampoco que indiquen cuándo la gente puede atravesar ahí la vialidad. ABC Noticias estuvo por la zona y constató cómo pues esto pone en riesgo a cientos de peatones todos los días. Escuche esto, por favor.
2: Cruzar por las avenidas Revolución y Chapultepec en Monterrey puede convertirse en un reto diario para los peatones. Aunque el cruce cuenta con semáforos para vehículos y pasos peatonales, no tiene semáforos específicos para quienes caminan. Esto obliga a los peatones a estar atentos no solo al tránsito que circula de frente, sino también a los automóviles que dan vuelta, incluso cuando ya se encuentran sobre el paso peatonal. Para estudiantes y usuarios frecuentes, la situación genera temor y puede hacer que atravesar la vialidad tome varios minutos. En entrevista para ABC Noticias, Meredith Sánchez comentó lo siguiente.
3: Te cruce peatonal. ¿Pasas por aquí diariamente?
4: Ahora que estoy yendo a la escuela.
3: ¿Qué preparatoria estás?
4: Estoy en la normal.
3: ¿No te da miedo cruzar por aquí?
4: Pues a veces, porque a veces siento que los carros se pasan muy rápido y eso.
2: De acuerdo con el INEGI, en Nuevo León se registran, en promedio, más de 4 atropellamientos al día. Con base en el corte más reciente de cifras completas correspondiente a 2024. A nivel metropolitano, el Observatorio Ciudadano de Seguridad Vial estima que ocurren entre 1.800 y 2.200 atropellamientos al año, es decir, entre 5 y 6 peatones cada día. Para ABC Noticias, Paola Treviño.
0: 8:38, pendientes estamos de cada uno de sus mensajes. Dice por aquí Jonathan: buen día, equipo ABC, y felicidades a México querido por su cumpleaños. Del pase turístico, opino que sí va a ser recaudatorio porque están obligando a los foráneos a regularizar las placas de Nuevo León, y a los que compraron auto en Nuevo León y registraron sus autos como foráneos y no se dejen llevar por el tipo de cambio del peso contra el dólar, ya que el peso está muy devaluado, y eso lo podemos ver en los metales como la plata, que estaba entre 500 o 600 pesos el año pasado, y este año ya casi alcanza los 1,500 pesos, y ese es un indicador más preciso que el tipo de cambio, dice Jonathan.
1: Muchísimas gracias por tu comentario, Jonathan. Un saludo. Una persona que no nos deja su nombre nos manda una fotografía, nos reportó esto poco después de las 8:00 a.m, un incendio de una motocicleta en el bulevar Rogelio Cantú. Pues obviamente esto está generando o genera en su momento bastante tráfico en la zona, y esperemos que ya esté a esta hora, pues ahora sí que todo controlado. Todo controlado, esperemos que sí. Ah, mira, aquí ya nos está poniendo Ares un video. Dice, al parecer hubo un accidente y es una motocicleta la que se está quemando en el carril del lado derecho, por lo que se ve no hay personas lesionadas.
0: Y antes Ares ya nos estaba preguntando qué estaba pasando, porque nos mandó antes de que pasara él este punto en donde está la motocicleta incendiándose, que algo pasaba en Boulevard Rogelio Cantú en dirección a San Pedro, porque había muchísimo o hay muchísimo tráfico. Van a vuelta de rueda por esta movilización.
1: A vuelta de rueda. Oye, otra situación también muy desagradable, pero de otro tipo. Dice, buen día, mi nombre es Jesús González, para reportar que en la calle Miguel Nieto, en el número 609, está saliendo el drenaje dentro de la casa, el drenaje sanitario. Ya se reportó desde el pasado 10 de septiembre, pero no han acudido. Dicen que se requiere del camión grande para desasolvar, pero que está ocupado y por eso no lo han podido llevar. El reporte es el número 3015-78724. Y nos manda un video de esta situación que están padeciendo ahí por la regadera. Saliendo el drenaje sanitario. Uh-huh. Es una situación, además de desagradable, por supuesto, insalubre. Un foco de infección muy grande, claro, que tiene

0: esta familia y no sabemos si son los únicos que están padeciendo por esto ahí en el sector de donde nos están reportando, que es la calle Miguel Nieto 609, debe de ser aquí en el centro de la ciudad de Monterrey. Ahorita lo vamos a verificar para pasarlo a agua y drenaje.
1: Dice por aquí, buenos días familia ABC, les cuento que el día de ayer alrededor de las 7 de la noche había muchísimo tráfico sobre Miguel de la Madrid. A mí me tocó desde Adolfo López Mateos. Esto fue consecuencia de una reparación de luminarias. Tenían cerrados los dos carriles de la izquierda. Había un camión pesado detrás de mí. Yo dejé pasar algunos vehículos, pero el camión de atrás se quedó parado y le hizo señas a los que estaban enfrente, estaban sobre esos carriles. Los dejó pasar para poder aligerar el tráfico. Más como ese buen señor, de verdad que necesitamos más como él. Muy buen martes a todos, pero más para ese señor, dice Becky Ávila. Es que también es bueno reconocer a la gente que así como hay gandallas, también hay gente buena que mira, ve todo el caos y decide hacer algo para cambiar el día de muchísimas personas, aunque él tarde un poquito, unos minutos más.
0: Se requiere mucho de esa empatía. Gil dice, sin luz mercurial en Guadalupe, calle Ocotlán, en la colonia Tierra Propia, primer sector, nos manda un video, pues en donde podemos constatar que si no es porque algunos vecinos dejan ahí en la cochera o el porche de su casa la luz encendida, estaría todo totalmente oscuro. Aún así, muy peligroso. Te agradecemos, Gil, y lo vamos a pasar de inmediato a la autoridad de Guadalupe, Nuevo León.
1: Muchísimas gracias a todas las personas que se han reportado con nosotros desde muy tempranito a través del 81-35-50-0570.
0: Por supuesto que sí, nos vamos a la pausa rapidísimo, ya regresamos en un momento con más información. Oiga, está dando a conocer la autoridad del municipio de General Treviño, Nuevo León, que han decidido cancelar las fiestas patrias ahí en este municipio del estado debido al enfrentamiento y al operativo Muralla que se activó desde el día de ayer por este enfrentamiento que deja a 7 presuntos delincuentes abatidos por parte de la autoridad. Entonces, para la gente de General Treviño, les mandamos un saludo, nuestra solidaridad, estamos muy al pendiente de la situación, pero para que sepan, pues tanto el grito de esta noche, el grito de independencia, y seguramente si tenían alguna otra actividad programada para mañana, pues también quedó cancelado.
1: Ahorita les presentábamos una nota de este cruce de Revolución y Chapultepec que realmente representa un reto para todas las personas por la falta de semáforos, la complicación para los peatones, y justo Alejandro nos mandó una imagen de esta complicación en Revolución y Chapultepec. Él estaba en este punto justo cuando nosotros mencionamos o dimos a conocer esta nota y esta complicación. Por favor, muchísima precaución. También dice por aquí Rodolfo Nava, directos a Roma, Texas, pasando por Cerra Albo. Y pues viene por aquí, nos mandó un video de este trayecto. Al parecer todo va tranquilo, esperemos que sí.
0: Vayan con mucho cuidado, por favor.
1: Sí, va camión de carga, camión de carga. Con que todos vayan tranquilos.
0: Oye, por acá otra persona que no nos deja su nombre dice, buen día, Julio y Ana Sofía, ayúdenme por favor con la Comisión Federal de Electricidad. Desde anteayer no tenemos luz en nuestra casa, ya que eran unos pocos más que no tenían también, pero ya tienen luz, excepto en nuestro domicilio. Y se vio que andaban ahí los de CFE, pero se fueron y ya no regresaron. Ya nos pasó una vez así, que solo en nuestro domicilio quedamos sin luz por algo similar y se tardaron una semana en venir y arreglar porque solo es, dice, una casa. El número de reporte es el de dedo 181-44-633. Es el número de reporte. Esto es en San Nicolás, en la colonia Valle de Santo Domingo. Muchísimas gracias. Lo pasamos también de inmediato a la CFE.
1: Tráfico pesado en Boulevard 2 de Octubre, dirección Saltillo, pasando Avenida Corregidora. Todo esto gracias a los gandallas que están haciendo fila para meterse a la brava en la salida hacia Movimiento Obrero. Víctor Rodríguez, gracias y precaución a todas las personas que vayan para esos puntos. Muchas empresas también para allá. Entonces, los que van ya tarde al trabajo.
0: ¿Qué vamos a hacer con esos gandallas?
1: No, ¿qué te digo?
0: ¿Qué hacemos? Digo, ya habíamos armar el club
1: anti-gandallas.
0: Pero es que no se puede, o sea, de verdad.
1: Pues es que no se puede cambiar al mundo. Con que uno haga la diferencia.
0: Exacto, poco a poco ahí, pero. Ay, es que, ¿cómo, cómo desespera. Oye, aquí también Jonathan se reporta de nuevo con nosotros. Dice, Leones hacia el oriente, completamente detenido. Carriles normales y también el contraflujo desde la colonia Llave de Oro, la rotonda de las casas, que por cierto ya está desapareciendo casi en su totalidad, ya son pocas casas las que quedan ahí en pie, pero nos dice Jonathan que pues la gente que va de García Cumbres hacia Gonzalitos, pues el tráfico detenido, incluyendo el contraflujo.
1: Dice por aquí Benjamín, buen día familia ABC, en referente al pase turístico, los diputados de Morena de Nuevo León están en contra y muy bien, pero ¿por qué en Ciudad de México donde gobiernan no hacen lo propio? Les comparto la publicidad correspondiente, saludos y bendiciones, y nos manda por aquí esta imagen que dice, tramita tu pase turístico sin costo para circular en la Ciudad de México.
0: Y dice, este puede ser tramitado una vez por semestre, o sea, una vez cada 6 meses, y tiene una vigencia de 14 días. 2 veces por semestre, con una vigencia de 7 días cada uno. Fíjate.
1: Fíjate.
0: Pues que también lo apliquen allá, que digan los de Morena que no. ¿Y el libre tránsito?
1: ¿Qué onda? Vamos a la pausa y ya continuamos con mucha más información.
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1: Nuestra red de infiltrados informa que, en donde continúan los estira y aflojes en el municipio de Suazua, que encabeza la joven alcaldesa de Yanira Martínez, y la prueba es que el domingo, al rendir su informe de gobierno, los regidores que no comulgan con ella le hicieron el vacío. Dicen los infiltrados que, de las 12 personas que integran el cabildo, entre regidores y síndicos, solamente 6 acudieron a la sesión solemne donde la funcionaria morenista informó los resultados de una año de labores. El asunto no pasaría de ser un pleito más entre políticos de diferentes colores, si no fuera porque incluso funcionarios del mismo partido que la alcaldesa le hicieron el desaire, como el regidor Manuel de Jesús Seguren, y los síndicos Ana Laura Huerta Sosa y Jesús Alberto Vega Castillo.
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0: 8:52, ya viene el señor Enrique García con todos los deportes. Oiga, nada más antes para informarles, está llevando a cabo una rueda de prensa ahí en Palacio de Gobierno, están las autoridades estatales, pues hablando de temas diversos, pero el que más llama la atención es el de el pase turístico. Está hablando el gobernador de la posibilidad de pues cancelar este proyecto. Buscarían, dicen, alguna otra alternativa para pues ver el tema de seguridad y tener como que pues ahora sí que en la lupa o checaditos a quienes entran con vehículos de otros estados, ¿no? Para tener un poco más de control por temas de seguridad. Ya veremos qué es lo que informan, pero por lo pronto sí se está considerando, dicen ahorita, el pues cancelar, el echar para atrás este proyecto del pase turístico que Ana Sofía se aplicaría en teoría a partir del 21 de octubre próximo.
1: Después de tanta controversia, por supuesto que vamos a seguir muy al pendiente en cómo termine esta reunión entre las autoridades a nivel estatal, esta rueda de prensa, y por supuesto que aquí se lo daremos a conocer un poquito más adelante, tanto en las redes sociales y también en el noticiero con nuestro compañero José Luis García.
0: En punto de la 1:00 p.m, pero cualquier novedad, efectivamente en las redes sociales, abcnoticias.mx, pues estaremos con la información minuto a minuto, la información al momento y actualizada.
1: Continuamos con más.
0: Señor García.
2: Buenos días, buenos días,
0: buenos días.
1: ¿Qué onda?
2: Qué gusto me da saludarlos.
1: Ay, yo sé que sí le da mucho gusto.
2: De verdad que sí.
1: Sí, vernos.
2: Ustedes no saben cómo, hombre, me emociona el hecho de...
1: Está triste porque mañana no va a venir.
2: Ah, sí, ¿verdad? No me acuerdes. Porque me
1: llora.
2: Me voy.
1: Llora.
0: Pues
1: me
0: ven.
1: Voy, llora, nos da rating.
2: Me voy este.
0: Lo viste en TikTok, no me digas. Ese tipo de medidas.
1: Sí.
2: Me voy ir triste, cabizbajo, es meditabundo.
0: Nauseabundo.
2: Sí. Sí, con la barbilla temblando.
0: Haciendo puchero.
1: Estoy de camino a suspire y suspire.
2: ¿Cómo se le llama al sollozo ese?
0: El sollozo.
1: Pozollozo.
2: Hombre, ¿no?
1: Pozollozar.
0: Cuando haces puchero, así de...
2: No, el sollozo.
0: ¿Es un sollozo? ¿Te privas o qué?
2: No me acuerdo.
1: No, que anda normal y de la nada suspiras así. Pues es que traes mucho sentimiento. A veces
2: después
1: las
2: de
1: cosas...
2: Después que lloraste mucho cuando como estabas niño, ¿ah? Que llorabas.
1: Pero eso
2: bastante.
1: Ya, ¿también lo hacen los adultos?
2: Y luego ya todavía...
1: Yo creo que ya.
0: García, eso lo hacen los bebés. Creo que sí.
2: Ya, como cuando pierdes el clásico, ¿verdad?
1: ¿Eso qué?
2: Y son las 3 de la mañana y...
0: Ya ve que sí le dolió perder con Cruz Azul.
1: Sí, le dolió.
2: ¿Con Cruz
1: Sigue.
2: Azul? ¿Qué me va a doler perder con Cruz Azul? 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
2: Indagan monopolio en el fútbol mexicano.
0: ¿Cómo cree?
2: ¿A poco hay monopolio?
0: Que hay una mafia.
2: ¿A poco?
0: Que hay mafia
2: hasta
0: en el fútbol.
2: Están indagando cuando había equipos, dueños que tenían 3 equipos. Y,
0: a ver, platíqueme más. A ver,
2: el Pachuca y el León. Azteca tenía Mazatlán, el ¿qué? Puebla. ¿Y quién sabe quién va el otro? Y el América tenía en otro momento el América, el San Luis y el Necaxa. Y apenas andan pensando en el monopolio.
1: Ah, tan bárbaros. Y en es lo que andan.
2: Y es que como no hay ascenso y descenso, los que quieren ascender dicen que arriba están monopolizando el fútbol y no permiten que nadie más entre a ese club de Toby, de puros dueños que obviamente quieren proteger sus intereses y que sus franquicias no pierdan el valor. Pero son algunos cuantos, nada más dicen ellos, ¿verdad? A lo mejor el América no se preocupa, a lo mejor el Chivas no se preocupa, a lo mejor... Pero todo eso de evitar el descenso, en algún momento lo trataron de proteger primero con aquella situación del porcentaje. Y luego, ya de plano, de un reglazo, metieron ahí el punto de que no hubiera ascenso y descenso y que iba a ser por cierto número de años. Ahora ya lo dejaron como decreto firmado, uh-huh. Y obviamente por eso viene la indagación de monopolio en el fútbol mexicano. Pero bueno, hoy tenemos fútbol, partido pendiente, uh-huh. El equipo de Puebla tiene partido el día de hoy, para que la gente lo busque por ahí de las 7 de la tarde, Puebla contra el equipo del Toluca hoy a las 7 de la tarde. Béisbol de Grandes Ligas, mis Yankees, nuestros Yankees de toda la vida.
1: De toda la vida.
2: Calificaron a playoff nuestros Yankees otra vez en 9 de los últimos 10 años, mis Yankees de toda la vida están calificados. Es más, para celebrar con una noche mexicana, me voy a poner el jersey de los Yankees el día de hoy.
1: Ándele.
2: ¿Sí se ve bien?
1: Sí.
2: Bien que me ponga el jersey de los Yankees.
0: Dele, hombre, dele.
1: Sí.
2: Sí, digo, pues es que
1: con un sombrero.
0: Depende de dónde vaya, lo van a porrear, pero usted sabe. Pero dele, póngasela, así estaría bien.
2: El sombrero traigo ya.
1: Y con una corneta. Pip, pip, pip, pip. Así. Sí, ¿no? Festejando. ¡Viva México!
2: Sí, está bien. Ajá. ¿Qué desmadre trae?
1: Ay,
2: la le dicen. Hombre,
1: yo voy a estar trabajando en la noche. Padrísimo, ¿no?
2: ¿Qué municipio te tocó ir?
1: No, yo estoy desde el estudio.
2: Ah, desde el estudio.
1: Pero tempranito, nada más, con todo lo que pase.
2: Ok, muy bien.
1: Ay, no pero me sacan a pasear.
2: Que la paz del América, usted cuando le gritan y que viva el América.
1: No, hombre, ya vámonos mejor. Anda bien necio, mi tío Quique. Gracias, pozole, señor Enrique
2: el
1: García.
2: Día de hoy, enchiladas,
1: sí, me antoja. Si alguien taquitos, hace pozole, me puede invitar. En mi casa nadie hace pozole, ni nada.
0: Pues nada más que si te invitan a ti, vamos en paquete.
2: ¿Chiles en nogada?
1: Ay, también me gusta.
2: ¿O chiles rellenos?
1: No, rellenos no, porque mucha grasa. Pero en nogada, qué chico. Okay. Las flautas, hoy puedo así como, ay, qué rico.
2: Pero escúrralas bien, porque no tengas.
1: Pero pon en servilleta. Pero un pozolito.
0: ¿Cómo no?
1: ¿Sabes
0: no?
1: Que mi favorito es el verde.
0: ¿Sí? Sí. No lo he probado el verde.
1: Me gusta mucho, es que es con pollo.
0: Ajá.
1: Pero el otro también sin problema, ¿eh?
0: Ah, el que es con pollo, sí.
1: Sí, qué rico. Ya. Bueno, me invitan, si hacen.
2: La mezcla de.
0: Pero bueno.
1: ¿Su señora esposa no hace algo así?
2: Sí, claro.
1: Bueno, que nos mande, por favor.
2: Muy sabroso.
0: Bueno, mañana continuamos con el menú, así que aquí lo esperamos mañana, señor García. Ya nos vamos.
1: Ándele, bonito día. Cuídense mucho, por favor, anden con cuidado.
2: Le esperan.
0: Gracias, y quédese en el 91.7 de FM, la mejor música. Disfrute su 15 de septiembre sin prisa, pero sin pausa. Hasta mañana.
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Muy buenos días, qué gusto saludarte esta mañana. Soy tu amiga Saraí Mares y vamos a seguir disfrutando de estas 5 canciones continuas sin interrupciones aquí en Premier 91.7, activando tus sentidos.

Muy buenos días, qué gusto saludarte nuevamente. Soy tu amiga Saraí Mares y el día de hoy, bueno, pues tú sabes que hoy hay un momento muy especial. Hoy es un día muy especial, pero antes quiero agradecerte a ti que me permites acompañarte, estar cerca de ti y, por supuesto, ser tu copiloto de confianza. Gracias por recibirnos a la señal de Premier 917, activando tus sentidos. Oye, pues hoy México celebra el inicio de su lucha por la independencia. Así que nosotros queremos llevarlo también a la vida cotidiana. Y la pregunta del día de hoy que te quiero hacer es la siguiente, para que pongas mucha atención. Si pudieras independizarte de una cosa de tu vida este 15 de septiembre, ¿de qué cosa sería? Ahí te va un ejemplo, porque vas a decir, a ver, ¿cómo que independizarme de algo, Saraí? A ver, explícamelo, barajéamelo más despacio. Ahí te va. La pregunta es así, tal cual. ¿De qué te gustaría independizarte este 15 de septiembre si pudieras? Por ejemplo, dice, ¿sabes qué? Yo quisiera independizarme de mi ex, ya no verlo. O sea, ya, hasta aquí, bye. O por ejemplo, ¿sabes qué? De mi suegra. Ah, caray. ya hasta aquí, suegra, ya. Ahí nos vemos, después platicamos, pero no. Hoy, 15 de septiembre, me quiero desindependizar, por ejemplo, del trabajo. A ver, ¿de qué cosa a ti te gustaría ¿cómo independizarte? Ay, llora. ¿De qué cosa te gustaría independizarte? Cuéntamelo a través del 818-0101-917. Yo te espero a través de nuestro WhatsApp Premier porque me encanta platicar contigo. Y hoy vamos a reírnos, vamos a disfrutar, vamos a celebrar en grande esta independencia de México. Y cuéntame, ¿de qué te quieres independizar? Estás en Premier 917, activando tus sentidos.

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Pues el día de hoy, aprovechando que estamos celebrando la independencia y que se va a celebrar en unos momentos más la independencia, ¿verdad? Pues también estamos hablando acerca de qué cosa tú te independizarías. ¿Qué traigo hoy? Ay, es que me da risa. ¿De qué cosa tú te quisieras independizar? A ver, me gustaría escucharte a través del WhatsApp Premier 818-0101-917. Vamos a aprovechar que hoy estamos celebrando la independencia de México para hacer una confesión, ¿sale? Si pudieras independizarte de una cosa de tu vida este 15 de septiembre, ¿de qué sería? A ver, vamos a echarle coco juntos, vamos a pensarle. Por ahí dicen, no, pues, algunos dicen que del jefe, algunos dicen que el del ex, otros dicen que de levantarse temprano, por ejemplo. Ay, es que esas levantadas temprano. O sea, ¿de qué tú el día de hoy dijeras? ¿Sabes qué? Del tráfico. Ay, ese bendito tráfico está duro, ¿no? Está complicado. Hoy estamos hablando de este tema y me gustaría saber qué es lo que tú piensas. ¿De qué dirías? ¿Sabes qué? Me voy a independizar de las desveladas. Me voy a independizar de levantarme muy temprano. Me voy a independizar del trabajo. Me voy a independizar de mi esposo. ¡Ay, llora! Cuéntamelo a través del 818-0101-917. Mientras tanto, yo te voy a dejar con más música. Estás en Premier activando tus sentidos.

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0: 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Nuestra red de infiltrados informa que, dicen los infiltrados, que el alcalde de Guadalupe, Héctor García, tendrá casa llena hoy cuando rinda su informe de gobierno en el Domo Caré, pues ya está confirmada la asistencia de la plana mayor de Movimiento Ciudadano. El fundador y el líder nacional de Movimiento Ciudadano, Dante Delgado y Jorge Álvarez Maínez, respectivamente, llegaron desde anoche procedentes de la Ciudad de México en el vuelo de las 16:30 de Aeroméxico. Y para que no quede duda de que el alcalde guadalupense es una de las cartas fuertes del Grupo Naranja para el 2027, el gobernador Samuel García y la titular de Amara Nuevo León, Mariana Rodríguez, también confirmaron su asistencia al evento. ABC presentó Los Infiltrados.
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Oye, imagínate que hoy tienes tipo la tu propia campana, ¿no? Y que puedes dar el grito de independencia por algo personal, algo que tú quieras soltar, algo que dices, ya no quiero más. ¿Qué gritarías? ¿Qué es aquello que dijeras, pues sabes qué? Si pudiera independizarme de una cosa de mi vida este 15 de septiembre, sería de... Mándame tu audio a través del 8180109117 y cuéntame de qué cosa, qué dices, oye, ¿sabes qué? Yo hasta aquí, yo no puedo más. Yo me independizaría de, por ejemplo, en mi caso, si a mí me lo preguntas, híjole, yo creo que del tráfico, mana. Es que el tráfico sí está muy pesado a veces. Y dices, ay, no, o sea, transitar Miguel Alemán, Paseo de los Leones, Constitución, o Morones, híjole, la vida cansada. Sin mencionar Gonzalitos, etc. O sea, ¿de qué cosa te quisieras independizar este 15 de septiembre? Yo te voy a dejar con más música para que sigamos disfrutando de la mejor programación aquí en Premier 917, activando tus sentidos. Y hoy vamos a celebrar y vamos a celebrar bien padre. Cuéntame también qué vas a comer, qué platillo no puede faltar en la mesa el día de hoy.

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0: Oye, ¿de qué te quisieras independizar el día de hoy? Por aquí me están llegando sus mensajes y dice por aquí. Del tráfico de Monterrey, uno sale con tiempo y aún así llega tarde. La verdad es que sí, la verdad es que tienes toda la razón. Dice, yo me quiero independizar de los lunes. No sé quién los inventó, pero ya no los necesito. Oye, ¿cómo así? Y dice por aquí, yo me quiero independizar de las deudas. A la torre. Es que, híjole, yo también me quiero independizar de las deudas. Creo que es una de las cosas que, ay, ahí las traemos de repente, ¿no? Bueno, yo te voy a dejar para que disfrutes de estas 5 canciones continuas sin interrupciones por Primer 91.7, activando tus sentidos. Me quedo contigo en la siguiente hora y le quiero agradecer a mi compañero Lalito que pues me dio oportunidad de estar aquí cubriéndolo un ratito a las 10 de la mañana. Te mando un gran abrazo, vamos a quédate conmigo en Premier 91.7, activando tus sentidos.
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0: ¿Qué tal? Muy buen día. Qué gusto saludarte nuevamente a través de la señal de Premier 91.7, activando tus sentidos. Soy tu amiga Saraí Mares y yo sé que algunos se van uniendo a este horario de las 11 de la mañana. Yo muy contenta poder estar contigo y el día de hoy te traigo una pregunta. Desde las 10 de la mañana lo venimos platicando, ya me llegaron por aquí sus mensajes y el día de hoy te quiero preguntar. Hoy pues estamos celebrando, vamos a celebrar la independencia de México y sabemos que de repente dices, oye, hay cosas de las cuales quisiera independizarme, esas cosas que pues no me encantan, no me gustan mucho y si pudiera deshacerme de eso lo haría. Por ejemplo, de las levantadas temprano, a lo mejor del tráfico de Monterrey, como nos decían ahorita, nos dijo una radio escucha, nos comenta y nos dice, oye, ¿sabes qué? Yo de las deudas, yo le dije por dos. Bueno, tú que me estás escuchando esta mañana, ¿de qué te quisieras independizar? ¿De qué dirías? Ay, amiga, ¿sabes qué? Yo quisiera independizarme de esto. Y también cuéntame qué platillo no puede faltar el día de hoy en la mesa, en esa fiesta, en esa reunión que vas a tener. Yo te voy a dejar con más música. Estás en Premier, activando tus sentidos. Conduce con mucho cuidado y pues recuerda que hoy es día de celebración. Así que disfruta desde ahorita este maravilloso día.
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0: Amigos, hoy estamos platicando, digo, estamos el 15 de septiembre, estamos con el tema este de la independencia, por supuesto, celebrando, pasándola bien, pero también conversando entre amigos. Y pues estamos diciendo, oye, ¿sabes qué? Yo me independizaría de esto, de aquello. A ver, cuéntame tú, cuéntamelo todo.
1: Buenos días, Sarita.
0: Buenos días.
1: Gusto en saludarte.
0: Igualmente,
1: escucharte,
0: amigo.
1: Excelente programación aquí.
0: Gracias.
1: Escuchando la estación.
0: Claro.
1: Yo quisiera independizarme.
0: Ajá.
1: Aunque no se puede, de todo.
0: A ver.
1: De lo tóxico, de muchas situaciones, de muchos, de todos los ámbitos.
0: Qué fuerte.
1: Y un platillo, ¿qué te parece? Un pozolito, unos
0: Ándale.
1: Tamales, enchiladas.
0: Ándale.
1: ¿Qué te parece? Aquí escuchando la estación, buenos días, hasta luego, gracias.
0: Buenos días, muchas gracias. Oye, pero me quedó una duda, ¿pozole verde o pozole rojo? A ver, te faltó decirme cuál pozole, ¿eh? Mira, yo te voy a quedar con más música, vamos a seguir platicando acerca de este tema. Me encantó lo que dice mi querido amigo, ¿verdad? Es que a veces sí se viven situaciones bien tóxicas que dices, oye, quisiera ya no vivirlas, quisiera pasar sin ver, ¿verdad? Bueno, cuéntame tú a través del 818-0101-917. ¿De qué cosa quisieras independizarte? ¿A qué le quieres decir adiós esta mañana? 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
1: ¿Eh?
0: Oye, no, pues yo me pensaría de tener que pasar por la avenida Miguel Alemán.
1: Ajá.
0: ¡Qué terror! Sí, estamos pasando esos 3 años y no, todavía ya no se acaba. Por favor, ya terminen el metro, tiempo y forma. Saluditos, aquí te sigo escuchando.
1: Gracias, amigo, te mando un gran abrazo. Ay, no, hombre, me diste en el talón de Aquiles, amigo. Ay, esa bendita Miguel Alemán, de verdad que... Ya, por favor, ya. Tienes toda la razón, ¿eh? Yo también lo haría, sinceramente. Híjole, es que me estoy identificando con muchos de ustedes. Los voy a dejar con más música. Sígueme comentando. Dime, ¿de qué te independizarías hoy? ¿Qué dirías? ¿Sabes que hasta aquí esto ya no me va a seguir? Por ejemplo, dice mi amigo, ¿sabes que Miguel Alemán? Y yo lo apoyo por 2. Y sé que todos los que van manejando ahorita me van diciendo por 1,000. Yo te voy a dejar con más música. Estás en Premier activando tus sentidos y espero tu audio para seguir platicando, conversando de esto que es la independencia. Abracito.

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0: Hola. Ay, no,
1: Hola.
0: fíjate que si me preguntas, yo me quiero
1: Ajá.
0: independizar de mi tarjeta de crédito. Ya no quiero comprar nada, ya no quiero
1: Ya
0: saber
1: está
0: nada
1: aquí.
0: de ella, ya. Cada quien por su lado.
1: Sí, sí,
0: Sería
1: sí,
0: feliz
1: sí.
0: entonces pagando puro de contado, puro
1: Ay, la
0: efectivo, no
1: neta.
0: sé, con tal de ya no estar ahí pegada con ella.
1: Gracias, querida amiga. Oye, es que sí pasa. Ay, no, no, no, no. O sea, ¿cuántos nos sentimos identificados con Barbie? Híjole, es que sí pasa, amiga. O sea, a veces dices, oye, ay, ¿para qué? O sea, la agarras para una emergencia, ¿no? De que no, pues voy a usarla para una emergencia. Pero luego, híjole, al momento de pagar ya te sale otra emergencia, ¿no? Está difícil, amigos, está difícil. Vamos a seguir platicando acerca de este tema de qué te independizarías el día de hoy. ¿Qué dirías? ¿Sabes qué? Hasta aquí, yo ya no más quiero esto. Cuéntamelo a través del 818-0101-917. Seguimos platicando. Mientras tanto, te dejo con las 5 canciones continuas. Esas canciones que no tienen ni interrupciones y que te encantan, por supuesto, aquí por Primer 917. 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

0: Hola, buenas tardes. Yo me independizaría felizmente de mis vecinos que se creen dueños de la calle y separan sus lugares con bote, sus lugares que es vía pública. Buenas tardes.
1: Buenas tardes. Ay, es que te digo que hay tantas cosas de las cuales nos queremos independizar. Bueno, cuéntamelo tú a través del 818-0101-917. Cuéntamelo todo y dime de qué te quieres independizar tú. Este 15 de septiembre, aquí nuestra amiga dice, ¿sabes qué? Yo de mis vecinos que ponen los botes para separar sus lugares. ¿Y tú? ¿De qué te quieres independizar? Cuéntamelo por el WhatsApp Premier. 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
1: 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Nuestra red de infiltrados informa que en el PRI ya se están acomodando los grupos con miras a la carrera electoral que definirá los puestos políticos del estado el próximo año, y dicen los infiltrados que una de las más movidas es la diputada local Lorena de la Garza. La legisladora convocó ayer a la estructura tricolor, cuadros del partido y funcionarios municipales para que la arroparan en una comida celebrada en un salón de fiestas ubicado por el rumbo de San Jerónimo. Por ahí se vio a José Luis Garza Ochoa, Ivone Álvarez, Anita González, Gabriel Ollervides y Rafael Ramos, entre otros cuadros del partido tricolor que le manifestaron su respaldo para buscar la candidatura a la alcaldía de Monterrey.
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0: Sobre el tema.
1: A ver.
0: ¿De qué me gustaría independizarme?
1: Ajá.
0: Pues ya me separé de la mamá de mis hijos.
1: Ok.
0: Pero pues sigue igual, poniendo gorro. Creo que voy a tener que armar una revolución armada. ¡Saludos!
1: ¡Saludos, amigo! ¡Ay, qué fuerte! Pero sí pasa, sí pasa. Casos he visto, querido amigo. El día de hoy, bueno, pues estamos platicando de qué te gustaría independizarte. Ya mi amigo sacó aquí todo el arsenal. Ya dijo, ¿sabes qué? Yo de esta situación. ¿Y tú? ¿Faltas tú de mandarme tu audio? Envíamelo a través del WhatsApp Premier 818-0101-917. Yo te dejo con más música para que sigas disfrutando aquí en Premier 917. Activando tus sentidos.

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0: Vamos a juntarnos para hacer una revolución para independizarnos.
1: Ahora.
0: Bien como debe de ser. Yo me voy a vestir de Luis Miguel. De Luis Miguel Hidalgo y Costilla. Me uno a tu revolución, compadre.
1: Ándale, qué fuerte, qué fuerte. ¿Cómo así, amigo? No, ya están planeando revolución y todo. ¿Cómo así?
2: Buenas tardes, buenas tardes a la audiencia.
1: Buenas tardes.
2: A mí me gustaría independizarme de esa gente que en el gimnasio no recoge mancuernas, no recoge discos, que no los pone en su lugar.
1: Ajá.
2: Es más, debería haber una ley para que castiguen a esas gentes. Saludos, bonito tarde.
1: Saludos, oigan, andan todos bien fuertes, chicos, con sus comentarios. No. Pues que, y yo así, pues que pregunté. Vámonos con más música, sigo esperando tu audio a través del 818-0101-917. Cuéntame de qué te independizas hoy, de qué dices bye, hasta aquí, no más. 818-0101-917, estás en Premier activando tus sentidos, ya son las 12 con 39, 33 grados.

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0: Hello, hermosa.
1: Hola.
0: ¿Cómo estás? Excelente martes. Yo pienso que sí me puedo independizar y sí tengo ganas de poder ser independiente, pues para, más que nada para ya no vivir con mi papá.
1: Ok.
0: Fueron más de 25 años al vivir alrededor de ellos y ya me gustaría hacer mi propia vida, el ser ya independiente al ver mis propios gastos. No sé, me gustaría vivir esa experiencia en esa cuestión.
1: Claro.
0: Y una de esas hasta que llegue el verdadero amor. Un fuerte abrazo, amigos. Tierras zapatillas.
1: Dice mi querido amigo, oye, ¿sabes qué? Me quiero independizar de mis papás hasta que llegue el nuevo amor y también me capture con sus hermosos besos. Ay, amigo, ¿quieres salir de una para entrar a otra? Te mando un gran abrazo. El día de hoy estuvimos platicando precisamente de la independencia, ¿no? Eso que, pues, híjole, estamos celebrando el día de hoy. Y todos sacamos nuestros trapitos al sol, ¿no? Todos dijimos, no, pues yo quisiera independizarme de esto, de aquello. Está padre lo que estuvimos ahora sí que platicando el día de hoy. Pero, bueno, yo me voy a despedir ahorita. No te preocupes, ahorita tú y yo tenemos una cita de 3 a 5 de la tarde para que no te vayas a mover, para que te quedes aquí. Y, por supuesto, ¿quieres saber toda la información? Pues aquí tenemos lo mejor, a nuestra familia de ABC Noticias y, por supuesto, a nuestro amigo José Luis García, quienes ya van a estar en unos momentos con ustedes para platicarles, pues, acerca de esta información, pues, ya sabes, de las vialidades que van a estar cerradas, pues, a lo mejor, también de los diferentes gritos que se van a dar el día de hoy, entre más información muy importante para ustedes, así que quédense con nosotros, no se muevan, vámonos con más música y después con nuestra familia de ABC Noticias y de 3 a 5 regreso tu amiga Sara Imares para estar contigo, para platicar, para pasarla bien. Te dejo con más música. 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
1: Tarde, martes 15 de septiembre, hay mucha información. Bienvenidos a ABC Noticias. Cancelan el pase turístico, ahora regularizarán a los conductores foráneos en lugar de sancionarlos, adelanta Samuel García esta mañana. Y cancelan festejo por el grito de independencia en General Treviño, Nuevo León, tras enfrentamiento que dejó 7 muertos anoche. Desplegarán más de 13,000 policías por festejos del Día de la Independencia en la Ciudad de México, le contamos. Incorporarán 1,800 elementos federales más en Mazatlán, Sinaloa, ante persistencia de la violencia, informa Omar García Harfuch. Llega FC Juárez a su partido contra Tigres con el peor inicio de un equipo de la Liga MX en torneos cortos. Bienvenidos, buenas tardes.

0: buenas tardes, qué gusto saludarle. Martes 15 de septiembre. Buenas tardes, bienvenidos a alistarnos para los festejos patrios. Qué orgullo poder celebrar que somos mexicanos, que lo debemos celebrar todos los días, me parece, siendo buenos mexicanos. Ese es el gran reto de ser buenos ciudadanos en este gran país que nos ha dado tanto. Por ahí, gran parte de la mañana he leído el "no pedí nacer en México", tuve suerte de nacer en México, así que pues a festejar. Se ha dicho, si somos buenos para la fiesta, esa es una realidad. Celebramos, me parece, de una forma muy peculiar los mexicanos, y celebramos a lo largo del año, son muchas fechas importantes. Esta me parece una de las de mayor trascendencia, la independencia de nuestro país, así que atentos a los cierres viales que están por arrancar en algunos puntos de la ciudad, en particular, decíamos, en los espacios aledaños a las presidencias municipales, donde se van a llevar a cabo los gritos de independencia. Aquí en el área de la Gran Plaza también, prácticamente ya en cuestión de minutos esta tarde para que arranquen los cierres viales. Aquellos que están preparando la fiesta mexicana, le decía ayer, de pronto organizándose con los vecinos, con los compañeros de la oficina, con la familia, pues a disfrutar de esta noche, hacerlo, me parece, de la mejor manera, que es primero disfrutando de los platillos mexicanos, que esta noche cobra vida, de pronto la tortilla su máximo esplendor, ya sea en tacos, ya sea de pronto las gorditas o los sopes, habrá quien me diga las flautas enchiladas. Bueno, provecho para todos, que coma rico, que cene rico esta noche, y me parece que con este gran reto, le digo, de ser buenos mexicanos, de ser buenos ciudadanos todos los días por este gran país. Vamos a platicar ahorita en minutos de las restricciones viales, atentos a los horarios también en las agendas en los diferentes municipios metropolitanos, aquellos que tienen planeado, insisto, acudir al grito de independencia, físicamente desplazarse esa tarde, los que van a reunirse, les decía, ahí en su cuadra, de pronto con los amigos, hacerlo con mucho cuidado, con mucha precaución, no excedernos, a disfrutar, pero no excedernos en el tema de alcohol. No está mal por ahí una copita, pero llévesela tranquilo, que es martes. Los que descansan mañana, qué chulada. Los que tienen asueto mañana, miércoles 16, los que van a acudir al desfile. Ahorita vamos a platicar los horarios también del desfile. Así que quédese con nosotros. Hay mucha información. Habilitamos el 81-35-50-0570. Y a nombre de todo este gran equipo, bienvenidos. El WhatsApp ya está listo para leerlo y nos escuchamos todos en esta frecuencia de ABC Noticias. Qué placer hoy, 15 de septiembre, estar con usted en estos micrófonos. Son 32 grados. La temperatura agradable, el ambiente bien cálido, y para los que ya empiezan a preguntar, no hay pronóstico de lluvia para esta noche, pero el clima de detalle se lo tengo en unos minutos. Por lo pronto, vamos con los temas. Hoy muy temprano en Nuevo León Informa se abordó un tema que hemos seguido en la agenda pública en los últimos días, que es el famoso pase turístico, esta propuesta de que quienes tengan placas foráneas y circulen por la zona metropolitana tendrían que solicitar a través de internet en control vehicular este pase turístico con vigencia de 30 días. La polémica ha estado presente justamente en la última semana. Está Víctor Amaro con nosotros porque se dio un anuncio importante esta mañana. Víctor, buenas tardes, ¿cómo estás?
1: ¿Qué tal? Buenas tardes, José Luis. Como bien comentas, este tema ya lo hemos traído bastante tiempo. Se ha hablado ya desde hace, yo creo que 2 meses, habíamos hablado ya con Tamaulipas y Coahuila, quienes decían que tenían incertidumbre ante esta implementación de esta medida vehicular. Sin embargo, pues en recientes semanas nuevamente salió el tema y ahí fue donde hubo más choques. En estos días se han estado pronunciando varios alcaldes en contra de este pase turístico, que como comentabas, se trata de un pase que les da permiso de transitar aquí en Nuevo León 30 días a las personas con placas foráneas. Y si se querían exceder de esos 30 días, tenían que solicitar un pase de ampliación, okay, que era a través del control vehicular. Sin embargo, hoy, pues ya Samuel García en la conferencia matutina dijo, ya no. O sea, ya no hay pase turístico, vamos a buscar que se deje de hacer algo respecto a ese tema. Y también menciona que esto es porque no va de acuerdo a lo que el gobierno del estado buscaba.
0: Oye, Víctor, nada más tengo una duda, ¿se publica esto? ¿Se alcanza a publicar?
1: Sí, se publicó el pase turístico en el periódico oficial del estado, Y ahí es donde mencionan que entraría en vigor a partir del 21 de octubre. Okay. Esto es donde ya obligatoriamente todas las personas que quieran transitar con placas foráneas dentro de Nuevo León, a partir de 21 de octubre, finales de ese mes.
0: Es que se me hace raro que lo hayan publicado, digo, ya es que
1: así es.
0: Hay muchos vetos, digo, de entrada eso me brinca, pero bueno, finalmente se publica, pero hasta hoy toma una postura oficial y el gobierno del estado. ¿Qué nos dicen, Víctor?
1: Ahí es donde te comento, durante esta conferencia Samuel García menciona que este pase no va de acuerdo con lo que quiere el gobierno.
0: Ok.
1: Entonces, lo que dice es que va a buscar que se quite, que va a mandar un oficio directamente al Congreso local para retirar esta implementación del pase turístico. También importante mencionarte que él hace hincapié en que esto se desarrolló por parte del Congreso desde... Okay. Desde el año pasado, desde el 2025, en octubre del 25 fue donde se presentó por parte de la bancada de Acción Nacional, del Partido Acción Nacional, y después se aprobó en abril de 2026, que es cuando se publica en mayo del 26 en el periódico oficial del estado. Entonces, ahora dice él que no, que esto se detiene, a pesar de que hay miles de estudiantes que vienen de diferentes partes de la República, con placas foráneas. Él dice, es que no podemos molestar a la gente que vive ahí, que ya radica aquí en Nuevo León y que no han hecho el cambio de placas foráneas. Vamos a escuchar qué es lo que menciona.
2: Y sé que el tema generó preocupación. Entonces hoy les queremos informar que desde el viernes la oficina ejecutiva, Mariela, en coordinación con el Instituto de Control Vehicular, hicimos una propuesta de eliminar ese requisito de pase turístico y que en su lugar, para un tema de seguridad pública, el secretario Escamilla tenga otras operaciones de inteligencia para no molestar al ciudadano honesto.
0: Pues ahí la postura del gobernador.
1: Así es, como bien escuchabas, él habla de seguridad pública. En este sentido, es porque inicialmente esta implementación del pase turístico era para poder reforzar lo que es el tema de seguridad en el estado, ya que decían inicialmente que no se contaba con la tecnología o que la implementación de cámaras no era suficiente para poder detectar en caso de que alguien ingresara con intenciones delictivas, que se pudiera detener. Entonces, esto iba a permitir que hubiera operativos para ver quiénes ingresaban al estado. Sin embargo, pues esta situación ya, como bien escuchabas, no va a ser tal cual. El pase turístico no se va a implementar por parte de control vehicular y no les va a dar la autorización a tránsito o a movilidad para poder tener este acto de molestia con la gente que transite en el estado. El gobernador también mencionaba que esto evitaría que hubiera moches, que hubiera extorsión por parte de oficiales. O sea, el detener este permiso, esta medida, implicaría que ya no hubiera oportunidad para que hubiera corrupción dentro de estas instituciones. Además, él menciona que en el tema de seguridad, pues ya será Gerardo Escamilla quien se encargue de buscar por medio de inteligencia quiénes son los que ingresan al estado y pues detener cualquier acto delictivo. Escuchemos qué es lo que mencionó.
0: Adelante.
2: Seguridad, en este caso, no puede ser una excusa para darle al tránsito, ahorita Mariela lo va a explicar, un argumento para que te paren por placas foráneas y peor aún, que te pidan un moche o te quiten el carro. Entonces, Mariela.
0: Bueno, pues ahí el llamado que hacía el gobernador a Mariela Saldívar, la titular de la oficina ejecutiva.
1: Así es.
0: Al respecto. Ahora, me llama la atención, Víctor, que dan contexto, que esta parte es bien importante también entenderlo, porque decíamos, se presta de pronto es de darle armas a los tránsitos, y lo decimos así tal es. Como ocurre. Y presentan este contexto, ¿no? De pronto de lo que señala la ciudadanía, entiendo que presentaban la encuesta de Así Vamos, ¿verdad?
1: Así es, también presentaban la encuesta de Así Vamos. Y algo también a destacar son las cosas que ellos dicen, son tres partes principales o fundamentales que van a evitar este tipo de temas de la extorsión o darle estas armas, como bien comentabas, a los tránsitos. En primera instancia dicen que es cancelar el permiso. El permiso ante el control vehicular, mandar un documento al Congreso, una iniciativa para derogar la reforma que ya estaba publicada, como bien comentabas. El segundo punto.
0: Que eso es mero trámite burocrático, es cuestión de días, vaya.
1: Exactamente.
0: Importante esto aclararlo. Ok.
1: Luego, el gobernador, junto con Mariela Saldívar, mencionan que se tiene que evitar al 100% que haya alguna implementación, pues que ya no está dentro de la ley. Es cero operativos, que ninguna instancia, ya sea movilidad, ya sea fuerza civil, hagan algo para detener a las personas con placas foráneas.
0: Y esta lectura iría, como dice él, movilidad, policías y los municipios, bajarlo, que ya nos habían dicho que no habría ninguna cacería o la gran mayoría de los municipios, pero ya con esto es que quede claro, este no será un tema prácticamente a discutir, o sea, esto no tendría por qué ocurrir ya con ninguna instancia, ni municipal ni estatal.
1: Así es, y la otra cuestión es que justamente, pues a la gente que le preocupaba, y te comentaba ya en la anterior enlace que tuvimos sobre ese tema, la gente como yo que tenemos placas foráneas,
0: sí, claro.
1: ¿Qué es lo que va a pasar? ¿Qué es lo que tienes que hacer? ¿Tienes que cambiarlas? ¿Necesariamente tienes que sacar el permiso? ¿Tú que radicas aquí 30 días transitar en tu carro 30 días al año? Pues no es suficiente, ¿no? Entonces, en la tercera rubro que ellos mencionan es la facilidad para quienes lo necesiten, el cambio, el trámite del cambio de placas. El cambio de placas y propietario a través de N en línea, que es lo que maneja Nuevo León en línea. Y esto va a ayudar a que pues la gente ya no tenga ese contacto con el control vehicular.
0: O el pretexto de que tengo que ir físicamente, lo que implica. Fíjate, aquí estuvo Mariela Saldívar, recuerdo hace 3 semanas a lo mucho, y nos adelantaba de que todos los trámites de control vehicular iban a poder realizarse ahora a través de esta plataforma Nuevo León en línea. Que nos han presumido mucho y lo destacamos, esa parte me parece bien importante también destacarlo, de todos los trámites que se pueden hacer ahora o que se pueden llevar a cabo en línea con la intención de que no haya un contacto con alguien, con algún funcionario público, el del tamaño que usted me diga, ¿no?
1: Claro, claro, vaya, como mencionabas, el de darle armas a la corrupción.
0: Sí. Entonces, con esto se buscará entonces que quien quiera hacer su cambio de placas,
1: de placas y propietario.
0: Y propietario, se puede hacer ese trámite en línea. Imagínense, eso es facilitar ya para todo, en un momento dado. Ahora, tiene mucha lógica. Sé que de pronto puede ser molesto. Pues yo tengo mi auto, yo pagué mis impuestos en tal estado, pero ya estoy aquí físicamente por mucho tiempo. Bueno, pues a lo mejor se va a poder organizar y que usted pueda hacer el cambio de placas en un momento dado.
1: Así es, así es. Y si lo requieres, puedes hacer el cambio de placas, se le está dando la facilidad. También una de las incertidumbres que tenían los estados vecinos, en el caso de Tamaulipas y Coahuila, de Coahuila mencionaba el gobernador que qué es lo que iba a pasar con la gente que tenía que transitar por Nuevo León para poder realizar un viaje o simplemente para cruzar a los puentes internacionales hacia Tamaulipas.
0: Sí, lo referí, escuchábamos al gobernador, referí el de Coahuila. Will incluso utilizó la palabra de habría que revisar si no es inconstitucional.
1: Ajá, así es.
0: El gobernador de Tamaulipas también lo mencionaba, Américo Villarreal, al respecto, pero incluso fíjese a lo que llegamos a replantearse por allá, bueno, el Congreso en Tamaulipas lo analizaban los diputados también allá locales, de bueno, ¿qué hacemos? ¿Lo aplicamos también nosotros para la gente que viene de Nuevo León? Entonces, y eso se convertía hasta pareciera en tú me la haces, yo también la aplico por acá, ¿no? Que pues no es lo que se busca. Me parece así que no es. Le conviene a nadie en ese sentido, y lo dices bien, es gente que viene de viaje o al aeropuerto, que viene a los hospitales por un tema de salud, que tenemos hay mucha gente que viene a consultar, ni se diga de pronto el tema de negocios, hacer negocios a la ciudad, ¿verdad?
1: Exactamente, lo comercial, el tema comercial, sí. Que era algo que también le preocupaba mucho al gobierno tamaulipeco, era eso, ¿cómo va a suceder ahora el comercio que tenemos? Son varios camiones que se mueven de entre los estados, ¿qué es lo que va a tener que pasar? Sacar el permiso y en 30 días, como te comentaba, al año, no va a ser suficiente para poder continuar con el comercio.
0: Oye, pues creo que calma las aguas, ¿no? Oye, el mensaje del gobernador y decir, bueno, dejemos esto de quien haya sido la idea, de pronto como fluyó y avanzó y no solo por un lado en el Congreso, sino que también se publica en el periódico oficial, que también, le digo, de pronto se presta a muchos temas. Bueno, el asunto es que hoy nos están diciendo, esto no va a aplicar en Nuevo León.
1: Ya no va a avanzar.
0: Ya no va a avanzar el asunto. Esto es bien importante destacarlo. Habrá que esperar las reacciones aquí con los estados vecinos que, oiga, pues tenemos una dinámica, y hay que mencionarlo, me atrevo a decirlo ya, de vida, oiga, ¿no? Más allá de lo comercial, más allá del tema de pronto de pues estudiantil, de quienes vienen a estudiar acá, académico, de negocio, es de vida, o sea, es una dinámica de vida entre las tres entidades por lo cercano, ¿no?
1: Sí, no, de hecho, una cifra que él comentaba eran 160,000 estudiantes que llegaban al año. O sea, estamos hablando de estudiantes que vienen de otras partes de la República y que al final terminan radicando aquí por el tiempo de estudio.
0: Sí, claro.
1: que normalmente vienen siendo entre 4 años, 5, o sea, es sí. el tiempo que van a estar, 30 días no es suficiente para
0: definitivamente,
1: poder
0: entonces, bueno, pues en espera, me parece, nos quedamos con la tarea, Víctor, de ver qué respuesta hay en la comunidad, las reacciones, insistimos ahora con la finalidad de que están buscando que ese trámite se pueda hacer en línea y que aquellos que tengan la facilidad y puedan hacerlo, pues eviten también el ya la molestia y puedan sacar sus placas en un momento dado.
1: Así es, efectivamente. Esperemos qué es lo que sucede.
0: Muy bien. Gracias, Víctor.
1: Gracias al pendiente. Estamos aquí.
0: Ándele, muy completo el reporte de Víctor esta tarde con la información más reciente esta mañana del Nuevo León Informa que encabezó el gobernador Samuel García después de días de muchas posturas, de muchos comentarios. Así que es importante, insistimos, pues destacar esto hoy, entendiendo la preocupación que había, no solo en la zona metropolitana o en particular las voces que pudimos tener en los últimos días, sino también más allá, pues, de la entidad, caso particular, Coahuila y Tamaulipas. Vamos a la pausa, 1:17, regresamos en vivo con muchos temas, no se despegue, 33 grados la temperatura, buenas tardes.
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0: Una de la tarde con 19 minutos, son 33 grados en la zona centro de Monterrey. Esta tarde el clima es muy importante para todos aquellos ya con planes para esta noche de fiestas mexicanas, de algunos festejos, de los gritos de independencia que se van a llevar a cabo en la zona metropolitana. De manera general, le cuento que se mantiene un 10% de posibilidad de lluvia, es bastante mínimo. La tarde es soleada, calurosa, alcanzamos 38 grados. Por la noche, alguna nubosidad, viento, y son 30 grados para esta noche. Un ambiente muy cálido que va a permanecer durante las próximas horas, incluso por la noche, con temperaturas de 30 a 32 grados. Es el reporte que tenemos para esta tarde de martes 15 de septiembre. Mañana miércoles 24 por la mañana, 24 grados, son 37 de máxima, también una jornada cálida. Hay un 10% de posibilidad de lluvia, alguna nubosidad por la mañana, pero es bastante mínima. Mañana con temperaturas también cálidas al momento del desfile, en un rango de 28 a 29 grados por la mañana, una vez que se lleve a cabo este desfile de independencia. El jueves y viernes, lo hemos platicado, cambia el patrón atmosférico, se mantiene en el pronóstico extendido la posibilidad de lluvia de un 40 a un 50% para el jueves y para el viernes, 35 de máxima el jueves, y cambia la temperatura máxima. Por ejemplo, el viernes la máxima solo es de 30 grados, 22 por la mañana, y alcanzamos solo 30 grados. Por eso hay un marcado descenso en la temperatura, si tomamos en cuenta que podemos alcanzar de 38 a 40 grados este martes, y el viernes solo se será de 30 grados. Por eso hay estos cambios que es importante considerar, al menos de aquí al cierre de esta semana, para que usted lo considere. El fin de semana, 22 por la mañana, el sábado, y 33 de máxima, muy similar el domingo en el pronóstico extendido de Conagua y de Protección Civil. Hay un 20% de posibilidad de lluvia, disminuye en comparación al jueves y viernes, donde le digo que casi es del 50% la posibilidad de precipitación. Vamos a revisar juntos lo que ocurre en territorio nacional, ya con agua, con el reporte muy claro de lo que se va a vivir para las próximas horas en la República Mexicana, en diferentes puntos de nuestro país, donde se concentra, decíamos, la posibilidad de lluvia. Esto en el Pacífico mexicano, caso particular en Oaxaca, en Guerrero, con esta posibilidad de lluvia que alcanza a Sinaloa, también en una parte de Sonora y Baja California Sur, con circulación ciclónica y vaguada de niveles altos, con esta posibilidad de un canal de baja presión que viene de la parte sur de Estados Unidos a la parte norte de nuestro país, una vaguada de altura con esta posibilidad rumbo al fin de semana, le digo, de lluvias para la región noreste de nuestro país. Hay una onda tropical que se mantiene en la parte sur de nuestro país, afectando con algo de nubosidad, de alguna manera, pues es la onda tropical ya número 39. Vamos a revisar las temperaturas que se mantienen en el país, las más cálidas de 40 a 45 grados en Baja California, en Sonora, Sinaloa, Nayarit, Chihuahua, Coahuila, algunas comunidades de Nuevo León, que le digo, con temperaturas de 40 grados o un poquito más, y el estado de Tamaulipas, de 35 a 40 grados en Baja California Sur, San Luis Potosí, Jalisco, Colima, Morelos, Puebla, Veracruz, Guerrero, Oaxaca, Chiapas, Tabasco, Campeche, Yucatán y Quintana Roo, con estas temperaturas. La onda de calor en particular, Durango, Sinaloa, Chihuahua, Coahuila, comunidades de Nuevo León y de Tamaulipas, ahí se concentran. El tema de lluvias, lluvias muy fuertes para esta tarde, ya le decía, en Baja California Sur, atentos en Sonora, Chihuahua, Sinaloa, Durango, Nayarit, Jalisco y Colima. Lluvias fuertes para Coahuila, Zacatecas, Guerrero, Puebla, Veracruz, Quintana Roo y Yucatán. Vamos a revisar lo que ocurre en la Ciudad de México, la capital de nuestro país. 26 grados a la 1 de la tarde, alcanzan los 28 grados a las 4 de la tarde y por la noche 19 grados para cerrar la jornada. En tanto, las temperaturas más frías, de 0 a 5 grados en zonas serranas de Durango, Michoacán, Estado de México, Tlaxcala, Hidalgo y Puebla. Vamos a revisar la calidad del aire. El Sistema Integral de Monitoreo Ambiental también, si nos permite, activamos a esta hora nuestro mapa metropolitano. Nos indica el corte de la 1 de la tarde, mala calidad del aire en la carretera nacional, en San Nicolás de los Garza, en la avenida Universidad, mala calidad del aire en San Bernabé y en García, zona de libramiento. Regular tenemos en el casco de García, con calidad del aire regular, igual que en San Pedro, Monterrey Centro, Guadalupe, en la zona de La Pastora, Juárez, Cadereyta, la zona de aeropuerto en Apodaca, y también en Miguel Alemán, esto en San Nicolás, con calidad del aire regular. Solo tenemos una que nos indica buena calidad del aire. Bueno, son dos: Santa Catarina, que está dentro de la zona metropolitana, y Pesquería, también, que es la más alejada de la zona metropolitana, con buena calidad del aire. Cuídese mucho, estamos en vivo en ABC Noticias. Seguimos con más, si nos permite. Anoche se dio un enfrentamiento, un tema delicado en materia de seguridad. 7 personas fueron abatidas, esto en el municipio de General Treviño. Y al paso de esta mañana hay novedades con los festejos patrios. Víctor Amaro sigue aquí en cabina para contarnos qué se anuncia. Víctor, buenas tardes.
1: ¿Qué tal? Buenas tardes, José Luis. Efectivamente hubo un enfrentamiento ahora ahí en General Treviño, y esto propició que, pues, estando en el mes de septiembre en ese municipio, no va a haber festejos del 15 de septiembre. Esto lo anunció así la alcaldesa Maribel Hinojosa de este municipio, a través de un comunicado en redes sociales, donde se ve la imagen de lo que era la invitación a los festejos del 15 de septiembre, y con un cintillo que menciona que el evento se canceló, y esto apelando a la seguridad es primero. Sin embargo, pues en este tema de seguridad sucedió durante la madrugada un enfrentamiento. Fueron 7 personas abatidas y 2 personas detenidas. Esto fue, detectaron por medio de inteligencia que iban ingresando camionetas a lo que es el estado en dirección a Monterrey. De ahí es donde se despliega el operativo Muralla para poder detenerlos, y es allí en General Treviño donde sucede esta situación, este enfrentamiento entre la Fuerza Civil, Guardia Nacional, contra las personas que venían en las camionetas. Se habla de que algunas de las camionetas traían hidrocarburos, o combustible, lo cual provocó que fuera flamable, y dos camionetas quedaron ya dentro de lo que es el centro de General Treviño, se incendiaron por completo, dejando el rastro ahí de los vehículos quemados.
0: O sea, las consume el fuego.
1: Así es, las consume el fuego, y pues, como te comento, en este operativo detienen a siete personas fueron abatidas del el grupo delictivo, y dos más fueron detenidas, las cuales están esperando a ver qué es lo que va a suceder con ellos.
0: Está fluyendo, Víctor, información. Al parecer nos dicen ya serían tres detenidos. Entonces serían siete fallecidos y tres detenidos.
1: Así se trata de Rogelio N., de 31 años de edad, David N., de 33 años, y Norberto N., de también 33 años de edad. Son los que se está hablando al respecto. También se encontraron tres armas largas abastecidas, un cargador abastecido, un chaleco balístico, 100 envoltorios con enervantes y aparatos de pesaje. Esto habla de que pues venían ya con del grupo delictivo para ingresar a lo que es Monterrey. Pero como te comento, esta situación pone en alerta a toda la comunidad en General Treviño, y es como se detiene o se para que estos festejos para poder salvaguardar, sí, claro, a la sociedad.
0: Hoy vale más, ¿no? Como está así la situación, claro, me parece no arriesgar a la población civil en un momento
1: efectivamente
0: dado.
1: Efectivamente.
0: Por eso se toma esta decisión. Me llama la atención este operativo Muralla. Víctor, estarás de acuerdo conmigo que en los últimos meses me parece que es de los más fuertes, ¿no? En cuanto a un enfrentamiento, decían, fueron varios minutos de este enfrentamiento. Ellos muy armados, o este grupo de presuntos delincuentes muy armados, por lo visto, y finalmente dan o abaten a siete de ellos. Me llama la atención que el comunicado que conocíamos anoche, ahorita revisaba, nos indican que afortunadamente no hay policías heridos ni elementos del ejército, que esta parte lo destacamos. Habíamos hablado acá hacia la parte norte en Anahuac, que había sido lo más reciente, aquí en la Gloria de Colombia, ¿verdad? Hace unos días.
1: No, nada más, ahí ha habido también en el sur de Nuevo León, que es donde también ha estado ocurriendo estos intentos de ingreso, que es lo que más...
0: Sí, que buscan acercarse.
1: Así es, buscan acercarse al área metropolitana.
0: Sí.
1: Te comento que en el comunicado presente que mencionas, se habla de que estaban también cargados de combustible, y además se tuvo que desplegar el helicóptero para poder continuar con la búsqueda de algunas personas que se hayan desaparecido.
0: Y que finalmente logran ubicarlos. Digo, pocas veces también hay detenidos después de un hecho así.
1: Así es, normalmente terminan o abatidos o pues se dieron a la fuga.
0: Regularmente.
1: En esta ocasión ha habido ya detenidos, siete personas abatidas, y pues vamos a esperar qué es lo que sucede con ellos ahora, con las autoridades.
0: Bueno, hemos platicado del operativo Muralla, decíamos acá hacia Anahuac, hace dos semanas a lo mucho, platicamos acá de Doctor Cos, ¿te acuerdas? Doctor de hacia Cos. China, esta parte oriente, Doctor González, donde pareciera están los grupos buscando, los grupos de la delincuencia, llegar hacia la zona metropolitana. Afortunadamente esto no ha sido así, y destacamos el trabajo, sin duda, Víctor, coordinado de Fuerza Civil y de las autoridades federales, ¿no?
1: Así es, efectivamente, el Ejército y Guardia Nacional, que están también ahí respuesta inmediata, esto para evitar que ingresen a lo que es el área metropolitana.
0: Bueno, pues atentos entonces, sin festejos patrios por allá, nos parece que es lo más
1: prudente, ¿no?
0: Sí, en este momento, ya habrá quizá en otro momento la celebración o estos festejos, es la decisión. Por ahí de pronto tenían un baile
1: y demás programado. Así es, ellos ya tenían organizado algo, pero pues al final de cuentas es salvaguardar la integridad de las personas de General Treviño.
0: Muy bien, Víctor, muchas gracias.
1: Al contrario, que estamos al pendiente.
0: ¿Ya se puede ir, Víctor, a comer?
1: Sí.
0: Ya le damos la salida, ahí se jana que sí,
1: hay
0: nuestra
1: que
0: productora.
1: Un chilito de nogada o algo.
0: Oye, qué rico, ¿verdad? Sí,
1: la verdad
0: es que yo platicaba ahorita que arrancamos, querido Víctor, de pronto es la tortilla su máximo esplendor, pero hay grandes platillos también, chile
1: claro,
0: nogada que
1: son imperdibles, ¿no? Llega ese momento el pozole, el pozolito, ¿verdad? Nogada, y también hay que buscarlos porque se escasean en estas temporadas.
0: Oiga, vuela todo, nos dicen las enchiladas, flautas, sopes, qué delicia. Oiga, aprovecho para todos, aquí ya traemos hambre, ya va Víctor aquí a comer, ya lo vamos a dejar, oiga, porque lo teníamos aquí nosotros.
1: Vamos a aprovechar.
0: Provecho para todos, gracias, Víctor.
1: Al contrario, estamos al pendiente.
0: Gracias, buenas tardes, lo estamos leyendo a través de las plataformas de ABC Noticias, aquí ya muy pendiente de usted. Y efectivamente, ya nos están presumiendo, ya qué delicia está el buen Nicky Santos. Antes de irnos a la pausa, es la 1:30, nos dice, les comparto el antojo de hoy, sopes de chicharrón, picadillo, flauta de res con su guacamole, lechuga, crema, enchiladas norteñas con su papa y zanahoria, acompañado de un refresco, nos dice, cero. Dice, muy delicioso, Nicky, si la envidia existe, te mandamos un abrazo a todo el equipo, porque ya nos antojó. ¿Usted qué va a comer? Reportes 81-35-50-05-70. Es que hace calor, y el pozole, mire, con calor, con frío, qué delicia. Los que acostumbran el menudito también, saludos a todos. Que la pase bonito esta tarde. Por acá nos comparten otra imagen dice de mi mamá, doña Elvira, que fue la que cocinó. No nos deja su nombre, pero estoy viendo a ver si alcanzo a apreciar. Parecieron unos nopalitos, son unos frijolitos en bola. Oiga, qué rico también. Provecho para todos. Que la pase bonito esta tarde. Cuídese mucho. Estamos en vivo hasta las 3. Hay mucha información. Seguimos con muchos temas. No se despegue. 81-35-50-05-70. 81-35-50-05-70. Y que viva México. Oiga, buenas tardes. Vamos al corte. No tardamos.
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0: Una de la tarde con 34 minutos. Gracias por sus mensajes. Nos estamos leyendo en tiempo real y agradezco pues la confianza de estar conectados todas las tardes. Hay mucha información. Ya me están reportando que muchos van a trabajar solo un ratito ya y salen esta tarde y ya no regresan. Tienen la tarde libre porque pues mañana van a insultar del asueto. Nosotros mañana lo esperamos. Aquí estamos en vivo como todos los días. Mañana si va a visitar algún punto del estado, si va a dejar la ciudad un ratito, esté muy bien informado. Desde muy tempranito aquí arrancamos con usted la mañana y a mediodía también estamos en vivo con mucha información. Y seguimos con más temas locales. El secretario de Ayuntamiento de Monterrey, César Garza, anunció, fíjese, que se está trabajando en una reforma al reglamento de tránsito para restringir la circulación o ponerle orden a la circulación de los scooters en las avenidas principales. Atención, en avenidas principales tendría que haber también un reglamento. Bueno, ¿qué fue lo que dijo el funcionario? Escuche usted.
1: Monterrey alista restricciones para el uso de scooters en avenidas principales ante el aumento de estos vehículos y el riesgo que representa para conductores y usuarios. El secretario de Ayuntamiento, César Garza Villarreal, informó que el próximo viernes se realizará una mesa de trabajo para presentar un anteproyecto de reforma al reglamento de tránsito. La propuesta busca establecer las vialidades donde no podrán circular estos vehículos sin llegar a prohibir su uso.
2: El objetivo de la regulación es restringir la utilización de este tipo de instrumentos de micromovilidad en arterias principales y secundarias de nuestro municipio. Es decir, no podemos prohibir su uso, pero sí podemos restringir vialidades sobre las que no se puedan utilizar porque ponen en riesgo su vida y ponen en riesgo la vida de terceras personas también.
1: La regulación aplicará tanto para scooters operados mediante concesiones municipales como los que son adquiridos por particulares y utilizados incluso en aplicaciones de reparto. Garza Villarreal señaló que no podrán circular por avenidas como Gonzalitos y Leones debido al riesgo de accidentes. La reforma será turnada a Cabildo en caso de avanzar y busca establecer criterios claros para ordenar la micromovilidad en Monterrey. Para ABC Noticias, Paulina Gámez.
0: Gracias, Paulina. Y ciudadanos también se han manifestado aquí del área metropolitana, exigen que haya reglas claras para la circulación también de los scooters, así como multas para quienes las incumplan debido a que hay personas que circulan en sentido contrario en las calles y ya han ocurrido accidentes también, esa es una realidad.
1: Los ciudadanos del municipio de Monterrey pidieron establecer reglas claras para el uso de scooters, así como multas para quienes los conduzcan de manera imprudente. Durante un recorrido de ABC Noticias por el centro de la ciudad, peatones y automovilistas señalaron que los vehículos pueden ser una alternativa de movilidad, pero advirtieron que algunos usuarios circulan en sentido contrario entre los automóviles o incluso dejan los scooters atravesados en calles y avenidas. Israel consideró que quienes incumplan las reglas deberían recibir sanciones similares a las aplicadas a motociclistas y automovilistas.
3: Tal vez multas como serían las aplicadas a motos o a carros, porque pues a fin de cuentas ya cuentan como, ya tienen, como un vehículo, ¿verdad?
1: Otros ciudadanos pidieron delimitar los espacios donde pueden circular y permitir su uso en ciclovías bajo reglas específicas. También señalaron que el bajo nivel de ruido de estos vehículos puede representar un riesgo para los automovilistas al dificultar que sean detectados cuando aparecen de manera repentina. Además, propusieron establecer algún tipo de permiso

0: como forma de movernos o tener una alternativa más de cómo nos movemos, bienvenidos, pero sí se requiere orden, no sé si esté de acuerdo conmigo, pero se requiere orden y tratar de que todos podamos entender que también como nos movemos en ese tipo de vehículos requiere que seamos responsables y responsables desde cómo manejamos, hasta dónde los dejamos, en qué punto lo vamos a tomar, en qué punto lo dejamos de la ciudad, en cómo también tratamos estos vehículos ligeros, en fin, es un tema de responsabilidad también de todos quienes convivimos en esta gran ciudad. Y en el tema de movilidad es un reto cómo manejamos, es un reto para los peatones, es un reto para los motociclistas. A diario estamos platicando de accidentes de motociclistas, de pronto los ciclistas con esta urgencia que documentábamos hace unos días aquí en ABC Noticias, de que haya más ciclovías, también proyectos que estén conectados y que nos muevan en serio y no a medias en esta ciudad, pero también el tema de los scooters urge también a la regulación clara, ¿no?, al respecto, y que todos lo conozcamos. Entonces es tarea pendiente, nos dicen que están trabajando en ello, deseamos que pronto quede este tema por el bien de cómo nos movemos en esta ciudad, y se trata de orden. El 8135-500570, si ha tenido alguna experiencia, compártala. Experiencia como automovilista, si usted viaja en los scooters, también díganos qué nota usted, que se requiere también para que haya más seguridad vial. El tema de los motociclistas, bueno, también compártanoslo, nos leemos todos. Seguimos con más temas, y hablando de riesgos, fíjese, pasar por el cruce de Revolución y Chapultepec representa un reto para las personas debido a la falta de semáforos peatonales que indiquen cuándo pueden atravesar la vialidad. ABC Noticias hizo un recorrido, constató cómo esto pone en riesgo a cientos de peatones, oiga, todo el día, todos los días.
1: Cruzar por las avenidas Revolución y Chapultepec en Monterrey puede convertirse en un reto diario para los peatones. Aunque el cruce cuenta con semáforos para vehículos y pasos peatonales, no tiene semáforos específicos para quienes caminan. Esto obliga a los peatones a estar atentos no solo al tránsito que circula de frente, sino también a los automóviles que dan vuelta, incluso cuando ya se encuentran sobre el paso peatonal. Para estudiantes y usuarios frecuentes, la situación genera temor y puede hacer que atravesar la vialidad tome varios minutos. En entrevista para ABC Noticias, Meredith Sánchez comentó lo siguiente.
2: Te cruce peatonal. ¿Pasas por aquí diariamente?
3: Ahora que estoy yendo a la escuela.
2: ¿Qué preparatoria estás?
3: Estoy en la normal.
2: ¿No te da miedo cruzar por aquí?
3: Pues a veces, porque a veces siento que los carros se pasan muy rápido y eso.
1: De acuerdo con el INEGI, en Nuevo León se registran, en promedio, más de 4 atropellamientos al día. Con base en el corte más reciente de cifras completas correspondiente a 2024. A nivel metropolitano, el Observatorio Ciudadano de Seguridad Vial estima que ocurren entre 1.800 y 2.200 atropellamientos al año, es decir, entre 5 y 6 peatones cada día. Para ABC Noticias, Paola Treviño.
0: Bueno, pues atentos también a los cruces peatonales de mucho riesgo. Este es uno que usted nos había señalado, nos habían escrito hace unos días en particular, que nos diéramos la vuelta. Ya lo hizo Paola, pudo detallarnos de este riesgo. Si usted ha visto otros más que estén en estas condiciones, que se requiera, pues al menos decimos, lo hacemos público y buscamos compartirle a la autoridad en dónde hay una, pues, oportunidad de mejorar, hay un área de oportunidad, como le llaman ellos, de trabajar para tener una mejor vialidad, espacios más seguros para todos, que nos urgen muchos puntos de la ciudad. Si usted tiene detectado uno, compártalo, 8135-500570. Me parece que hacer comunidad es justamente este ejercicio de todos los días aquí en ABC Noticias, donde usted nos va indicando también las problemáticas, lo que le preocupa, y con todo el gusto tomamos nota y agendamos para que esté un compañero periodista pronto, pueda hacer el recorrido, evidenciar lo que usted nos denuncia, si nos envía fotografía, videos e incluso la ubicación para ser más exactos, y de esta manera fluye mucho más la respuesta cuando buscamos a la autoridad y le podemos señalar, nos están reportando que pasa esto en tal lugar y tenemos esta evidencia. Y en otras ocasiones, pues vamos, lo constatamos y se lo mostramos, tal como lo hace Paola en este reporte que le acabamos de compartir de Avenida Revolución y Chapultepec, un punto bastante utilizado, muy transitado todos los días, y le decía, prácticamente a toda hora, y por eso la importancia de revisar, bueno, qué se tiene que hacer para mejorar este espacio. Me da mucho gusto leerlo y escucharlo. 8135-500570. Estamos en vivo, son 34 grados, no hay pronóstico de lluvia esta noche, a disfrutar de las celebraciones del Grito de Independencia. Regresamos con más en un instante, así que no se despegue de ABC Noticias, un gusto poderle informar. Buenas tardes, quédese con nosotros.

0: Estas son las breves de ABC. La Secretaría de Salud de México desplegó este martes una brigada especial en Jalapa, Veracruz, para investigar y contener un brote de sarampión detectado en el Centro Estatal de Cancerología, que hasta el momento suma 16 casos confirmados y 2 fallecimientos. A nivel internacional, el exministro venezolano Alex Saab, quien se declaró este martes culpable de lavado de dinero en Estados Unidos, accedió a dar información completa a las autoridades estadounidenses en la que implica a altos funcionarios de Venezuela, según reveló el acuerdo alcanzado con la fiscalía. La presidenta encargada de Venezuela, Delcy Rodríguez, prometió este martes dar atención rápida a los amputados que dejó el doble terremoto el pasado 24 de junio, así como a los afectados por los ataques de Estados Unidos en Caracas del 3 de enero, una operación que terminó con la captura de Nicolás Maduro y de su esposa, Cilia Flores. Ya estamos atendiendo a las víctimas del doblete sísmico, también a las víctimas del 3 de enero en la recuperación de sus miembros superiores con tecnología biónica, aseguró Rodríguez. Para ABC Noticias, Hanna Malabear.
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0: Gracias, Lupita. Una 49 efectivamente nos antojó. ¿Cómo estás, Marifer?
1: Muy bien, muchas gracias.
0: Oye, es que Miki nos mandó unos sopes. Digo, mandó la foto.
1: Ah, yo dije, ahora, ¿y por qué no me guardaron? Hoy sí se rompe la dieta,
0: unas flautas así con mucho guacamole. Qué rico. Unas enchiladas. Qué rico. ¿Qué es lo que más te gusta que digas? Aquí rompo
1: las flautas. No, sí, yo la obsesión por las flautas. Muy cañón.
0: Yo, mira, con 3 flautas, 2 enchiladas y que la flauta esté así bañada en guacamole.
1: Sí, en aceite no, en guacamole sí.
0: Bueno, ya tostadita después del aceite, pero que esté bañada así con mucho guacamole, qué rico.
1: Qué rico, ¿no? Sí.
0: Provecho para todos.
1: Y una salsita así medio picante, tantita. Es que yo no puedo vivir sin el picante.
0: Sí, no, que cierto. Pique, pero que no pique mucho, como decimos.
1: ¿No? Sí, no, no.
0: Solo nosotros entendemos, los mexicanos.
1: Nuestro ese, no pique mucho,
0: que
1: claro.
0: No pique,
1: que
0: pique,
1: sí.
0: Pero que no pique mucho. Qué delicioso y el provecho para todos.
1: Qué bonito día, la verdad. A partir de septiembre, el año se vuelve muy bonito.
0: Oye, y de pronto hicieron un abrir y cerrar de ojos. Ya estamos 15, ¿estás de acuerdo? O sea, septiembre.
1: Oye,
0: metió
1: agosto,
0: turbo.
1: Agosto se me hizo eterno.
0: Sí.
1: Julio ni se diga. Junio no tanto por el mundial, ese mes como que todavía lo tengo en, como que fue un sueño, ¿no?
0: Es que fueron muchas cosas.
1: sí, como que junio.
0: Pero sí coincido que el verano lo sentimos lento, no sé si el tema del calor también, que fue, sí estuvo pesado el calor.
1: Horrible.
0: Entonces fueron 2 meses que, pero estoy seguro que de aquí a diciembre se nos va a ir rapidísimo.
1: Es que es lo malo, que los meses que más disfrutas son los que se van
0: rápido. Se van muy
1: rápido. Enero no se disfruta mucho porque... Porque llegas con muchas deudas, pero...
0: Y estás, en teoría, organizando el año.
1: Sí, empezando un año nuevo. Pero a partir de septiembre todo se pone bonito. Excepto, bueno, no sé si para Tigres o Rayados se vaya a poner bonito.
0: Tenemos ahí algunas dudas al respecto.
1: Sí, muchas dudas. A ver, Tigres tiene una buena que va contra el peor equipo de la liga. No ha ganado ni un partido... No ha empatado ni un partido.
0: Y nada, que gana este. Ah, ¿estás de acuerdo?
1: Bueno, en el clausura, si mal lo recuerdo, ganó Juárez 2-1. Ganó Juárez 2-1. Entonces, pues sí. Pero, bueno, poco a poco Buse empieza a recuperar piezas. Pero, por ejemplo, desde ayer Jesús Garza no está entrenando al parejo con el equipo. La buena es que ya está Vladimir Loroña. Pero, pues, como quiera, te sigue faltando un lateral. O sea, no importa si está Loroña, porque a Chuy lo podías usar por izquierda o por derecha. A Loroña lo puedes usar por derecha. A lo mejor te puedes arriesgar y mandarlo por izquierda, pero sigue teniendo ese mismo problema Víctor Manuel Vucetich. Y ahorita estaba checando una estadística para entregar una nota de en quién se ha cargado el ataque del equipo felino, si es lo más pobre que se tiene también en estos momentos, la generación de gol, que aunque Buse el sábado me contestó después del clásico, hay que ver el lado positivo. No hemos perdido y llevamos 2 partidos dejando el arco en cero. Pues sí, pero también el del rival. O sea, no es como que mucho que festejar, ¿no? Pero fíjate que los últimos 6 goles de los 9 que tiene Tigres los metieron Bruneta y Aguirre y el Búfalo. Ambos tienen 3 goles cada uno. Okay. Y si nos vamos con lo de Bruneta, que insisto, si Bruneta hubiera aparecido en el clásico, creo que para Tigres hubiera sido otra cosa, porque Bruneta también tiene, son 9 goles, tiene 6 asistencias, Juan Bruneta, en el torneo. Entonces, sin duda, el que genera el fútbol en el equipo de Tigres es el argentino, y por ahí, pues, tanto que nos burlamos de Aguirre y lleva tres. Los otros que han marcado son Gorri, Chicha y Osiel. Osiel fue el que marcó en el primer partido de esta temporada. Después marcan Chicha y Gorri, y de ahí se han ido Bruneta y Aguirre. Aguirre, Bruneta, Bruneta y Aguirre son los que han estado en los últimos goles del equipo de Tigres. Pero pues ahora tienen que demostrarlo frente a un Juárez que, insisto, pues tiene la cara más pobre del torneo, literalmente.
0: Me preocupan esos, porque cuando decimos ¿estás de acuerdo?
1: Luego terminan siendo levantamuertos.
0: Exacto, no nos va tan bien, pero bueno, confiemos, ¿verdad? ¿Estás de acuerdo? Confiemos en que...
1: Mira, la diferencia entre Juárez y Tigres.
0: Por favor.
1: Tigres tiene 7, Juárez tiene 0. Pero Tigres tiene 9 goles a favor, Juárez tiene 4 goles a favor. Tigres tiene 9 goles en contra. No, 11 goles en contra. Juárez tiene 23 goles en contra. En 8 jornadas. No, okay. Le tienes que ganar a Juárez.
0: Pues ya sería el colmo si no.
1: Ni siquiera el empate. O sea, realmente aquí ya si Buse no puede... No, ni siquiera el empate. Y ya no hay pretexto porque pues ya tuviste más tiempo para entrenar con el Memote, ya tuviste más tiempo para entrenar con Emiliano. Aparte, hoy se confirmó... Yo ya lo había visto que llegaba un joven, pero llegaba a la sub-21. Y Tigres lo terminó poniendo en el primer equipo. Jaden Contreras, de la sub-21, viene de Dallas, pero él iba a llegar a la juvenil y pues de repente apareció el día de hoy ya registrado con la mayor. Pero es mediocampo y creo que el mediocampo pues no es está. Algo que le falte a Tigres. Tienen 15 registrados en mediocampo.
0: Ahí no está el tema.
1: Creo que el problema es la defensa.
0: Adelantito.
1: Y adelante, pero bueno.
0: Oye, hablando de Tigres, estoy viendo, estaba aquí revisando, porque te tengo que sorprender con un dato.
1: A ver.
0: Estaba revisando que el señor Guido Pizarro acaba de subir unas fotos hace 3 minutos.
1: ¡Hora!
0: Con su familia. Digo, hablando de Tigres y el corazoncito de muchos que nos van escuchando, que también dirán, bueno, ¿qué anda haciendo? Oye, pues yo lo veo muy contento, muy feliz con la familia, y me llama la atención porque comparte 3 libros, pero el que está al centro es El Arte de Ser. Entonces ya me fui a buscarlo, es de Mónica Caballé, pareciera. Dice, filosofía sapiencial para el autoconocimiento y la transformación. ¿Qué tal? Hola. Este libro invita a iniciarse de forma práctica en el viaje del autoconocimiento filosófico y el arte por excelencia de llegar a ser lo que realmente somos.
1: Ok, pues es que se fue muy triste de aquí.
0: Bueno, ese es el libro que está al centro, que es el que quiere que veamos, porque si no, no lo pones al centro.
1: Ajá, porque los otros, por lo que vi en la foto, se ven como que la orillita, ¿no? Así como que medio se ven.
0: Es correcto.
1: No se ven. Pero, pues, sí. Yo lo he visto muy más participativo en Twitter que, digo, en Instagram, que cuando estaba de técnico y de jugador. O sea,
0: como que tiene más tiempo libre, ¿no?
1: Tiempo libre sí tiene. Mucho.
0: Nos queda claro.
1: Pero bueno, yo creo que ha de estar estudiando también,
0: sí, yo también,
1: más para
0: más
1: regresar.
0: Y cultivarse más.
1: Ah, mira, justo abrí Instagram.
0: Ahí está, yo lo acabo de ver ahorita, hace 3 minutos acaba de subir la publicación. Pues le decimos que esté bien también el señor, que está estar pendiente del equipo.
1: Y está en México, ¿eh?
0: Ah, porque pone ahí
1: Sí, sí, anda en México.
0: Te amo México, dice, ¿verdad? Ahí con sus hijos.
1: Pues que, sí, pues sus hijos siguen en los entrenamientos con Tigres y en la escuela, entonces me imagino que sigue aquí en la ciudad.
0: Se los va escuchando un saludo.
1: Dame una entrevista. Ah, no, ¿verdad? Querido.
0: Reportes 81-35-50-05-70. Nah, ahorita no.
1: Por favor.
0: Aquí, con todo el gusto, le abrimos el micrófono al señor Guido Pizarro. Más para saber cómo anda.
1: Sí, digo, para platicar,
0: así,
1: cómo
0: tranqui,
1: se siente. Ya
0: ¿cómo
1: está relajado
0: estos días, verdad?
1: Sí, sí, sí. Cuando uno termina los trabajos complicados, se relaja mucho.
0: Él cierra un...
1: Sí. Un ciclo muy bueno.
0: De verdad, de eso hemos hablado mucho. Ya se roya, ahora que sigue en su vida.
1: Sí.
0: Ah, pues un saludo. Y los Tigres, bueno, pues con esta urgencia. Ya con ese escenario que nos planteas enfrente, digo, pues...
1: Tienen que ganar. Pues, a ver, que... Memote, es tu oportunidad
0: de
1: para
0: lucirse,
1: marcar goles.
0: Por favor.
1: Para decirle a la afición, no soy lo que la gente de Pumas dice, aquí estoy para meter goles. No crea que nada más entré a pasearme al Mundial, no.
0: No, hombre, es un momento, confiamos, dar un voto de confianza.
1: Sí, ¿verdad? A él y a Emiliano, aunque se le pierda el balón en el
0: aunque
1: clásico.
0: No sepa dónde quedó, como decías.
1: A ver, sí.
0: ¿Dónde quedó la bolita? Santiago dice, saludos Marifer, dice Cruz Azul le ganará al Monterrey en la próxima jornada, que decimos es la del sábado. Dice, no sé si gane la Campeones Cup. Dice, ¿qué piensas?
1: Es que esa es otra, ¿eh? Cruz Azul, ayer se les averió el avión, tuvieron que salir más tarde.
0: Oye, otra vez, Marifer.
1: Pero este sí fue un charter que ellos contrataron.
0: Ah. Ya
1: este
0: no es
1: sí
0: de allá.
1: Fue bronca de ellos.
0: No fue la logística de allá.
1: Sí, ¿no?
0: Bueno, al menos.
1: Sí. Pero tuvieron este imperfecto, bla, bla, bla. Juegan hoy contra el Inter. Y luego, pues, vuelan hoy en la noche para poder llegar
0: Prepararse
1: para. Ajá. Y pues Rayados va a estar descansado. Porque, mire, descansó el domingo. Regresó a entrenamientos de ayer. Y pues ahí van.
0: Bueno.
1: Oye, pero... ahorita.
0: Oye, pero dice Santiago, fíjate, me quedo con lo que dice. No sé si gane la casa, ya está tendiendo la camita.
1: Pues contra el Inter de Leo Messi y Rodrigo de Paul y todos ellos.
0: Esa banda acá.
1: Sí, se complica.
0: Bueno.
1: Sí. Oye, ya habló Sergio Canales de lo sucedido en aquel incidente con De Michelis y que rompió la puerta y se tuvo que perder 3 partidos porque lo tuvieron que coser. Ahorita platicamos ¿sí? eso, sí. Bueno,
0: o sea, hay novela ahí.
1: No, él lo contó, eso. Sí, que pues fue más el Pancho que hizo la prensa que lo que pasó realmente.
0: Bueno, es que nos dio muchos elementos, ¿estás de acuerdo?
1: Claro.
0: Dio todo a ese momento. Oye, saludos, Marifer Quique, te manda, dice Quique, les mando a la comida, buen provecho.
1: Uy,
0: veo unas enchiladitas. Sí,
1: qué
0: ¿verdad?
1: Rico, sí.
0: Y luego las tapas con zanahoria que no puede faltar.
1: Ay, qué delicia las zanahoritas y
0: provecho
1: ya
0: para todos.
1: A comer.
0: Provecho para todos. Nos está haciendo aquí Quique también de las suyas con el antojo. Aquí a todos, provechito. No te vayas muy lejos.
1: No.
0: ¿Ya comiste?
1: Sí, no, todavía no.
0: Ok. Bueno, pero ahorita nos presumes.
1: Claro que sí.
0: Quédese, son las 2. Buenas tardes.
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Buenas tardes, martes 15 de septiembre. Iniciamos la segunda hora de esta segunda emisión de ABC Noticias. Quédese con nosotros. Cancelan el pase turístico. Ahora regularizarán a los conductores foráneos en lugar de sancionarlos. Adelanta Samuel García esta mañana. Cancelan festejo por el grito de independencia en General Treviño, Nuevo León, tras enfrentamiento que dejó 7 muertos ayer por la noche. Desplegarán más de 13.000 policías por festejos del Día de la Independencia en la Ciudad de México. En tanto, van a incorporar 1.800 elementos federales más en Mazatlán, Sinaloa, ante persistencia de la violencia, informa Omar García Harfuch. Ya nos platicaba Marifer, llega FC Juárez a su partido contra Tigres con el peor inicio de un equipo de la Liga MX en torneos cortos. Esto y más en minutos. Buenas tardes, bienvenidos.

0: El equipo de ABC Noticias, gracias, cada vez somos más, le agradecemos el que nos escuche, que nos lleve con usted, aquellos que están más contentos que otros días, porque van a trabajar solo un rato esta tarde, los que tienen asueto mañana, por favor, repórtese para saber quiénes son y qué van a hacer, 81-35-50-05-70, qué plan tiene, a veces quincena, así que bienvenidos. Hoy por la noche, los tradicionales festejos del Grito de Independencia, hágalo con mucho cuidado, con mucha precaución, no se exceda por ahí, excederse no es bueno, dicen. Entonces, a considerar el tema de los operativos viales que seguramente habrá en distintos puntos de la ciudad, a manejar con mucho cuidado. Queremos que haya un saldo blanco en las próximas horas. Vamos a disfrutar el orgullo de ser mexicanos. Le decíamos, una fecha bien importante, bien bonita, y con ese gran pendiente, y me incluyo, de todos, de ser mejores ciudadanos todos los días por el bien de este gran país. El 81-35-50-05-70 está a la orden. Aquí estamos manifestándonos con usted, que estamos en vivo, estamos muy pendientes de todos y cada uno de sus reportes, sus denuncias, sus mensajes. Queremos saber de usted, así que por favor, hágase presente con nosotros. Nos da mucho gusto escucharlo y leerlo todas las tardes. Son 34 grados en el centro de Monterrey, el ambiente bastante cálido. Vamos a la información. Destacamos: la presidenta de México, Claudia Sheinbaum, encabezó este martes 15 de septiembre la ceremonia del Grito de Independencia desde Palacio Nacional. La ceremonia se va a realizar en la Plaza de la Constitución, en el Zócalo de la Ciudad de México, y será encabezada por la presidenta desde el balcón central del Palacio Nacional. El Grito de Independencia está programado para las 23 horas, momento en el que la jefa de Estado realizará la tradicional arenga. Hará sonar la campana de Palacio Nacional y ondeará la bandera de México ante los miles de asistentes reunidos en la plaza principal de este país, la plaza pública más grande del país, definitivamente. Posteriormente se va a entonar el himno nacional, se llevará a cabo el espectáculo de fuegos artificiales. Uno de los principales atractivos de la noche será la presentación del grupo Intocable. Ahora, ¿qué nos dicen? Fíjese, serán más de 13,000 policías los que van a participar en este dispositivo de seguridad. Se ha anunciado este dispositivo de seguridad en esta zona, pues, del Zócalo capitalino, buscando también el que haya un saldo blanco, esto durante los festejos. Y es bien importante conocer, pues, los detalles de lo que se ha anunciado, con la intención, insistimos, de que la concentración de personas que va a haber, que se espera sean miles de personas en las próximas horas, pues, puedan disfrutar de ese espectáculo musical. Como ya escuchamos, habrá algunas presentaciones, estará en la música de Intocable, que lo anunciaba la presidenta hace unos días, y por otro lado, bueno, pues el participar en este evento, acompañar a la presidenta Sheinbaum en el Grito de Independencia. Por tal motivo, está listo nuestro compañero Paul Contreras. Nos vamos a enlazar con él para que nos dé más detalles desde la Ciudad de México, nuestro compañero corresponsal. Paul, ¿cómo estás? Buenas tardes, platícanos.
1: ¿Qué tal, José Luis? Muy buenas tardes a todos los radioescuchas de ABC Noticias. Antes que nada, pues muchísimas gracias por permitirme estar en tu espacio, y que los regios y los de puntos circunvecinos escuchen la voz de un sonorense radicado en Ciudad de México. Y bueno, pues como bien comentas, hay un operativo importante en la capital del país con motivo de las fiestas patrias, 15 y 16 de septiembre, el grito, y pues obviamente el desfile que se hará mañana. Pero no va a ser un solo grito, José Luis, en la Ciudad de México. Son 16 alcaldías, 16 gritos, cada una va a tener su propio grito de independencia, sus propios artistas, y a esto súmale el grito que va a dar la presidenta Claudia Sheinbaum en el Zócalo capitalino, en el que estará presentándose el grupo Intocable. Así que pues va a ser mucha la actividad, muy variada. Eso sí, hay dos alcaldías que tienen ley seca, que no van a poder festejar como quisieran el grito de independencia. Se trata de la delegación Tlalpan y la delegación Tláhuac, ambas hacia el sur del Distrito Federal, bueno, el antiguo Distrito Federal, la Ciudad de México el día de hoy. Y bueno, para escuchar un poco de cuál es la fuerza de tareas que se va a desplegar en este operativo, ¿qué te parece si escuchamos al secretario de Seguridad y Protección Ciudadana de la Ciudad de México, Pablo Vázquez?
0: Adelante.
2: La Secretaría de Seguridad Ciudadana implementará un dispositivo integral de seguridad, vigilancia y movilidad, con el propósito de proteger la integridad física y patrimonial de las y los asistentes a las celebraciones de las fiestas patrias, así como de contribuir al adecuado desarrollo de cada uno de los eventos que tendremos a lo largo y ancho de la ciudad. Para este operativo, entre el 15 y el 16 de septiembre, serán desplegados 13.107 elementos de las subsecretarías de Operación Policial, Control de Tránsito, Participación Ciudadana e Inteligencia, así como de la Policía Auxiliar y de la Policía Bancaria Industrial, apoyados por 1.436 patrullas, 46 motopatrullas y 8 grúas.
0: Escuchamos, Paul, parte de lo que nos informan las autoridades. Será interesante por la cantidad de personas que estarán en la calle, sin duda, en las próximas horas.
1: Así es, una cantidad impresionante de personas que, bueno, no solo son los habitantes de Ciudad de México, sino gente que viene de fuera a ver el grito en el Zócalo capitalino. Se han cerrado dos estaciones del metro, es la estación Zócalo y la estación Pino Suárez, es decir, para acercarse lo más posible al primer cuadro de la ciudad, tendrán que llegar a la estación Allende o muchísimo antes en otras como Salto del Agua, Valderas, etcétera, porque todo el primer cuadro de la ciudad estará cerrado y además hay un segundo cordón de seguridad que se extiende en algunas calles aledañas, así que pues prácticamente hay que caminar unas 20 cuadras para llegar a la plancha del Zócalo capitalino y poder estar en las actividades del grito. Los filtros también se han instalado en algunos puntos, como es los accesos de 16 de septiembre, 5 de mayo, 20 de noviembre, Avenida Pino Suárez. Todas las calles que convergen hacia el Zócalo capitalino tienen estos filtros para detectar que la gente pues no ingrese con algún artículo prohibido, como claro, puede ser algún arma de fuego, algo punzocortante, etcétera. Entonces, va a estar muy vigilado y, por cierto, el día de mañana para el desfile cerrado el espacio aéreo en la mañana, porque pues obviamente hay espectáculo de helicópteros, de aviones, así que si tienen viaje a Ciudad de México, pues no se vayan a sorprender que se retrase un poquito el vuelo un par de horas por lo mismo, porque se cierra el espacio aéreo, José Luis.
0: ¿Será esto a las 10 de la mañana, Paul?
1: Exactamente, sí, a las 10 de la mañana se cierra el espacio aéreo para permitir el desfile de los aviones y helicópteros. Son un par de horas, ponle que a mediodía ya esté funcionando, pero sí, esto va a retrasar sin duda las operaciones aéreas en la capital del país.
0: Importante conocerlo para todos aquellos que tengan agenda mañana de vuelo a la Ciudad de México. Será un par de horas por la mañana, puede extenderse todavía un poco más, pero sí considerarlo. Muy bien, Paul, te agradezco el reporte, te mando un abrazo y que la pases muy bien esta tarde-noche.
1: Gracias a ti, hacia todos los radioescuchas y que viva México.
0: Ándele, que viva México, buenas tardes. Seguimos con más temas. Gracias a Paul Contreras desde la Ciudad de México en vivo. Esta tarde en ABC Noticias, por su parte, fíjese, el secretario de Seguridad y Protección Ciudadana, Omar García Harfuch, informó que se van a incorporar 800 elementos de la Secretaría y 1,000 integrantes de la Secretaría de Marina como parte de este nuevo despliegue en Sinaloa ante la persistencia de violencia de los últimos días. Escuche usted.
3: El gobierno de México informó este martes del despliegue de unos 1,800 agentes de seguridad y militares adicionales para reforzar la seguridad en el estado de Sinaloa, particularmente en Culiacán y Mazatlán. En sus redes sociales, el secretario de Seguridad y Protección Ciudadana, Omar García Harfuch, explicó que el despliegue se hará de manera inmediata por instrucciones de la presidenta Claudia Sheinbaum. Según la publicación, se incorporarán 800 elementos adicionales de la Secretaría y 1,000 de la Secretaría de Marina, mientras que de la Secretaría de la Defensa Nacional, posteriormente informarán el número de refuerzos destinados específicamente a Mazatlán. El despliegue fortalecerá la presencia territorial, los patrullajes, la vigilancia, la prevención y la disuasión, con atención en Mazatlán y Culiacán y los principales tramos carreteros del estado, apuntó el funcionario. En julio, el gobierno reportó un estado de fuerza de 16,440 elementos de defensa, marina, Secretaría de Seguridad y Guardia Nacional destinados a vigilancia territorial y carretera, operaciones contra laboratorios clandestinos y células armadas. Sin embargo, la presencia federal no ha impedido nuevos episodios de violencia. El pasado 8 de septiembre, agentes federales fueron atacados con armas de fuego mientras patrullaban la carretera México 15 en Culiacán. Para ABC Noticias, Hannah Malabear.
0: Desgraciadamente, platicamos hace unos días que se cumplen 2 años de una violencia que no termina en Culiacán, Sinaloa. Esto, pues, una de las ciudades, pero hablamos, lo decía el mismo secretario, en particular caso de Mazatlán, donde también la violencia ha pegado duro. Lo hemos platicado a detalle lo que se vive en aquel punto del país, desgraciadamente, con historias muy lamentables en el tema de seguridad. Le decíamos, van 250 niños asesinados en Sinaloa en estos últimos 2 años. Los temas de violencia son de un día sí y otro también. Hablamos de esta disputa entre estos grupos de la delincuencia, en particular de los Chapitos contra la Maguisa, que se ha convertido esto en una pesadilla para los sinaloenses, los delitos de alto impacto que no bajan. En 24 meses se hablaba de por lo menos 3.181 asesinatos o homicidios, vaya, como tal. Sin embargo, datos periodísticos indican que serían muchos más, igual que en el tema de las desapariciones. Los números oficiales indican más de 4.000, pero los colectivos han referido o han documentado más de 6.500 desapariciones también en estos 2 años, donde la violencia ha sido, pues, pareciera un tema que no termina, no concluye allá en Sinaloa. Y hoy el anuncio que daban de por lo menos 1.800 elementos más para aquella región de nuestro país. Pero seguimos con más temas. Le cuento que este martes se registró un ataque armado contra Carlos Galindo Bertaut, asesor de la alcaldesa de Tecamac en el Estado de México, Rosy Wong. Autoridades informaron que ambos se encuentran fuera de peligro.
3: Un ataque armado registrado la mañana de este martes en el municipio de Tecámac, en el Estado de México, dejó como saldo 2 funcionarios lesionados, entre ellos Carlos Galindo Bertaut, coordinador de asesores del gobierno municipal, según confirmaron fuentes de seguridad a diversos medios de comunicación. De acuerdo con información de medios locales, la agresión ocurrió mientras los servidores públicos se desplazaban a bordo de una camioneta oficial del ayuntamiento en la localidad de Ojo de Agua. La Secretaría de Seguridad y Protección Ciudadana y de la Fiscalía General de Justicia del Estado de México descartaron que se tratara de un atentado directo contra la presidenta municipal, Rosy Wong Romero, debido a que la alcaldesa no viajaba en el vehículo al momento de las detonaciones. De acuerdo con las indagatorias preliminares confirmadas por las dependencias de seguridad a la prensa, la camioneta fue interceptada por sujetos armados que dispararon en múltiples ocasiones contra la unidad antes de darse a la fuga con rumbo desconocido. En la agresión resultaron heridos el propio Galindo Bertaut, quien presentó impactos de bala en las extremidades, así como el conductor del vehículo, ambos identificados como personal del gabinete municipal. Fuentes ministeriales confirmaron a los medios que ambos lesionados fueron trasladados de emergencia a un hospital cercano de la zona para recibir atención médica especializada, donde se reportaron fuera de peligro. Para ABC Noticias, Hannah Malabear.
0: 2:15 p.m. Gracias, Hannah. Y ha habido una historia sumamente lamentable que hemos conocido esta semana, esta historia de, pues, de mucha violencia que desgraciadamente no abone nada esta imagen también de pronto en el país o más allá de nuestras fronteras. La hermana de la alumna española asesinada en México, Claudia Tacoronte Aguilera, publicó en sus redes sociales un video en el que cuestionó por qué no se hizo nada antes y si los responsables de organizar el intercambio del estudiante con la Universidad Autónoma del Estado de Morelos conocían los riesgos en aquel punto de nuestro país. Recordamos que esta jovencita fue asesinada hace unos días, esta jovencita española, y hoy su familia, por supuesto, exigiendo justicia. Escuche la historia.
3: La hermana de la estudiante española apuñalada en México denunció que nadie avisó a su familia de que otras 3 mujeres fueron asesinadas este año en la misma universidad, la Universidad Autónoma de Morelos. Lara Tacoronte publicó un video en sus redes sociales en el que lamentó los hechos y aseguró que no tenía palabras para describir su lamento. Claudia Tacoronte Aguilera es la 4ª alumna de la Universidad Autónoma del Estado de Morelos asesinada en apenas 7 meses después de Kimberly Ramos, Carol Toledo y Michelle Itzayana Fuentes, casos que ya habían provocado protestas y paros estudiantiles para exigir mayor seguridad. Lara confirmó que su hermana llevaba poco menos de un mes en la ciudad de Cuautla, a donde se había desplazado con un programa de intercambio desde la Universidad de Granada, en la que estaba cursando educación infantil. Lara Tacoronte subrayó asimismo que nadie había avisado a Claudia de que iba a una universidad a donde en el último año habían matado a otras tres mujeres, la última en junio, una circunstancia de la que ya se enteró allí y que tenía asustados a sus padres. La joven terminó su mensaje preguntándose por qué no se hizo nada antes y si los responsables de organizar este intercambio universitario conocían los riesgos que ofrece esa zona de México.
4: Pero es que de verdad que me parece increíble. De verdad tenemos que normalizar que en menos de un mes se asesine a tres mujeres en la misma universidad y que nadie haga nada.
3: Para ABC Noticias, Hanna Malabear.
0: Gracias, Hanna. Como lo refería en este reporte de Hanna, han sido cuatro estudiantes asesinadas en los últimos meses, estudiantes de esta universidad, desgraciadamente, allá en Morelos, en espera de que se aclare qué ocurrió, haya justicia para esta familia. Le digo, muy lamentable la imagen hoy de violencia de nuestro país. Le digo que, desgraciadamente, historias como esta duelen, y duelen mucho. En una jovencita venía de intercambio y fue asesinada en lo que apunta sería un asalto, apunta, le digo, hay una investigación todavía en curso. Vamos a ir a la pausa. Antes le recuerdo, hay un corte de CFE que están anunciando para el día de mañana, de 6 de la mañana a 7 de la mañana. En teoría va a durar una hora, pero son muchas colonias del municipio de Juárez, prácticamente todo Juárez, otras colonias de Cadereyta, de Guadalupe y de Santiago. Esto el día de mañana por la mañana, en teoría dice CFE que va a ser una hora, esperemos que sí lo cumplan, mañana es asueto, oiga, y lo que implica para muchas familias estar en casa. Así que ahorita le cuento más, por lo pronto la pausa, regresamos, estamos en vivo en ABC Noticias, buenas tardes.
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0: Estamos de regreso 2 de la tarde con 21 minutos. Le cuento que el evento de Food Trucks Más Buena Onda de Monterrey regresa este 10 de octubre. Ya le he estado platicando que esta edición 2026 nos vamos a la explanada de Valle Oriente. Bueno, pues ya hay más datos. Poco a poco se va revelando la agenda de este gran evento, donde habrá mercadito, mixología, beer garden, torneo de dragones, que también hay muy buenos premios, por cierto. Ya le contaré más adelante. Dog Park también. Habrá activaciones por ahí deportivas y mucho más, pero la música de Club Sereno, de Marcos Villalobos, Los Cadetes de Linares, El Legado, de Lupe Tijerina y nada más y nada menos, para los de nuestra generación, Moenia. ¿Se acuerdan de Moenia? 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Quien nos van escuchando, repórtese si es de esta generación, que estoy seguro que sí, muchos de ustedes sí se acuerdan de Moenia. 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
0: Déjame entrar, ya me están diciendo aquí varias rolas. Muchas gracias a quienes están aquí conectados con nosotros. Oiga, es que estamos retro con Moenia, nos da mucho gusto. Gran agrupación que llega a este gran evento. Oiga, son 34, 35 grados en la zona metropolitana, el calorcito sabroso. No tenemos pronóstico de lluvia, ya le platicaba. Esperemos que se mantenga el pronóstico, porque ya ve que de pronto nos sorprende. No alcanza a marcar el radar el 10%, es bastante mínimo. Esperemos que ese mínimo de menos de 10% no se haga presente, pero no, Protección Civil también ya nos está indicando. Estoy revisando aquí rápidamente con agua también. Se confirma, prácticamente nos comparten aquí a detalle el pronóstico. Son 38 de máxima esta jornada, 38 a 40 grados. Cielo completamente despejado. Por la tarde serán pues 32 grados. Por la noche en un rango quizá de 26 a 28, 29 grados. Es decir, el ambiente bastante cálido esta noche también. Perdón, entendiendo, ahí estamos, perdóneme, estamos en vivo, entendiendo que seguirán las temperaturas pues bastante cálidas mañana miércoles también. Máxima de 37, son 24 grados por la mañana, máxima de 37, hay un 10% de posibilidad de lluvia. ¿Qué ocurre jueves y viernes? Cambia esta posibilidad ya de cielo, incluso la posibilidad de lluvia aumenta un 40, de un 40 a un 50% jueves y viernes, esos dos días con posibilidad de lluvia, 35 de máxima el jueves, y el viernes, atención, porque el viernes la máxima solo es de 30 grados, ahí donde le digo, cambia el patrón atmosférico y tenemos que considerarlo. Ya el sábado y domingo, importante, la mínima de 22, empiezan a recuperar valores máximos, 33 de máxima para el sábado, el domingo en este rango también de 33 a 35 grados el domingo, pero la lluvia la tendremos, y desde el pronóstico se mantiene en este pronóstico extendido de Conagua y de Protección Civil, tenemos lluvia jueves y viernes para que lo vaya considerando. Mañana el desfile, nos preguntaban, pues no, muy cálido, quizá en un rango de los 28 a 30 grados por la mañana a la hora del desfile, así que con mucha precaución mañana disfrutar del desfile de Independencia, y esta noche de los eventos que se van a estar llevando a cabo también en los municipios metropolitanos, con una temperatura, como le digo, esta noche de los 26 a 29 grados, para que usted lo considere. Revisamos lo que ocurre en nuestro país también, estamos atentos a las temperaturas, a las lluvias también que se pueden presentar para las próximas horas en algunas entidades de la República. Lluvias muy fuertes en Baja California Sur, en Sonora, Chihuahua, en Sinaloa, Durango, Nayarit, también Jalisco y Colima. Lluvias fuertes para Coahuila, Zacatecas, Guerrero, Hidalgo, Puebla, Veracruz, Oaxaca y Quintana Roo, con lluvias fuertes para esta tarde. Las temperaturas más cálidas del país se concentran en Durango, Sinaloa, Chihuahua, decimos Coahuila, Nuevo León y Tamaulipas. Cuídese mucho, estamos en vivo. Buenas tardes.

0: buenas tardes. En relación a esos vehículos súper ligeros como Scooter y demás, obviamente se requiere una regular, ¿verdad? Su tránsito. Pero yo creo que no nada más deben existir limitaciones, responsabilidades o algún cierto tipo de obligaciones para quien llegue a tener alguna consecuencia con motivo de un accidente con el tripulante de esos vehículos. O sea, también se les tiene que dar obligaciones, su registro, portar alguna nomenclatura, portar algún tipo de licencia para conducir, porque luego si resulta que eres afectado por un mini vehículo de esos, pues obviamente debe de tener consecuencias que responder.
1: Buen día, Grupo ABC. Hay como comentario, si me lo permiten, en relación a lo que decía ahorita ya de Revolución y Chapultepec. No sé a quién le competa, pero creo que es mutuo entre el Estado y los municipios que ya quiten ese mal hábito, a mi criterio, porque creo que entorpece más la fluidez o la vialidad o la movilidad, porque ya son un hábito y una ley que las paradas de camiones estén pegadas a los semáforos en cada crucero, y eso pues que está obstruyendo más la vialidad al momento que avanza un semáforo. Y la verdad también, ¿cuántos índices de accidentes hay? De choques por alcance y detalles así. Espero explicarme y sí sería algo a analizar. Saludos, mi nombre es Luis.

0: Gracias de ella al tocayo, a Luis también, gracias. Importante lo que nos dice Luis con las paradas de camión, los cruces, vale la pena también revisarlo. Un punto también de, le decimos, de intenso tráfico prácticamente todo el día. Entonces, importante revisar este dato que nos comparte. De ella también lo que nos refiere en el tema también de las, pues, las responsabilidades de todos. Digo, tenemos que ser muy responsables. Tenemos ahora un sistema de movilidad pues prácticamente nuevo también, que hemos aprendido en los últimos meses a convivir también con ese tipo de movilidad, pero tenemos que ser responsables, atentos a estos reglamentos que se han anunciado, están trabajando en ello. Vamos a más temas esta tarde. Le informo, por presuntos actos de acoso institucional, la Pedrera Matrimar, ubicada en Cerralbo, hizo una denuncia en contra del gobierno del estado y la Secretaría de Medio Ambiente. La empresa acusó que inspectores de la dependencia realizaron pues una inspección que calificó como desproporcionada. ¿Pero de qué se trata? Le explicamos. Escuche usted.
1: La Pedrera Matrimar, ubicada en Cerralbo, denunció públicamente presuntos actos de acoso institucional por parte del gobierno de Nuevo León y la Secretaría de Medio Ambiente. La empresa aseguró que inspectores de la dependencia realizaron una revisión que calificó como desproporcionada y que se prolongó durante 21 horas, con la participación de 15 trabajadores gubernamentales y un notario. Matrimar también señaló que en las últimas semanas se han abierto diversas auditorías que, desde su postura, no tendrían como único propósito verificar el cumplimiento de la ley. La compañía relacionó estas acciones con su negativa, según afirma, a ceder ante presuntas extorsiones estatales, y sostuvo que las inspecciones estarían siendo utilizadas como una forma de presión. Estos señalamientos se suman a la polémica de principios de año, cuando Matrimar acusó al diputado local y dirigente estatal de Movimiento Ciudadano, Baltasar Martínez, de exigirle un pago de 50 millones de pesos para detener el presunto acoso de la administración estatal. La empresa incluso presentó un audio como respaldo de su acusación y afirmó que en la grabación se escucha al legislador solicitar un pago fuerte, y advirtió que las acciones que denuncia podrían representar un riesgo para el empleo y la inversión. 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
0: Vamos a más información. Le cuento que más de 20 puestos en desuso serán retirados de la Alameda de Monterrey, según informó el secretario de Ayuntamiento, César Garza, luego de que comerciantes se manifestaran afuera de Palacio Municipal.
2: El gobierno de Monterrey retirará más de 20 puestos de comerciantes que se encontraban en desuso en la Alameda Mariano Escobedo y dejará únicamente 14. El secretario de Ayuntamiento, César Garza Villarreal, explicó que los módulos representaban obstáculos de visibilidad y posibles riesgos de seguridad, por lo que serán retirados para recuperar el orden y el buen uso del espacio público.
3: Muchas veces utilizadas como refugios de personas en condición de calle o personas bajo el efecto de sustancias tóxicas. Entonces, estamos retirando todos estos locales que estaban en desuso. Se van a reservar alrededor de 14, que van a ser concesionados solo para boleros, snacks y artículos florales, artesanales.
2: El funcionario señaló que llegaron a un acuerdo con los comerciantes que se manifestaron afuera del Palacio Municipal, y 6 de los antiguos ocupantes serán incluidos entre los 14 puestos que permanecerán en el lugar. Durante la mañana del lunes, alrededor de 70 personas, entre ellos adultos mayores, acudieron de manera pacífica para denunciar presunto acoso por parte de las autoridades de comercio y Centros Cívitas. Los comerciantes pidieron conservar sus espacios de trabajo, al señalar que para algunos representa su principal fuente de ingresos y que por su edad o situación personal tienen dificultades para encontrar otro empleo. Para ABC Noticias, Paulina Gámez.
0: Gracias, Paulina, por el reporte. Vamos con más temas esta tarde, son las 2:32. ¿Cómo vamos, Nuevo León? Inició el levantamiento de la 10ª edición de la encuesta Así Vamos, con la que busca conocer la percepción ciudadana sobre los principales problemas públicos que enfrenta nuestra entidad.
4: ¿Cómo vamos, Nuevo León? Arrancó el levantamiento de la 10ª edición de la encuesta Así Vamos, y este año profundizarán y robustecerán los temas de movilidad y vivienda. En colaboración con la Universidad Autónoma de Nuevo León, se visitarán 4,955 viviendas de todo el estado, del 14 de septiembre al 7 de noviembre. Uno de los indicadores que se seguirá midiendo es el tiempo que los usuarios pasan trasladándose, y los datos de ediciones pasadas muestran muestran un aumento importante. En 2017, el viaje redondo tomaba en promedio 1 hora con 46 minutos en camión urbano y 1 hora con 5 minutos en automóvil. Para 2025, el promedio llegó a 2 horas con 47 minutos en camión y 1 hora con 14 minutos en automóvil. Por eso, en esta décima edición, se buscará conocer no solo cuánto tiempo pasan los ciudadanos en el tráfico, sino cómo viven esos traslados, su impacto emocional y la sensación de riesgo al caminar frente a los vehículos. Además, se ampliarán las preguntas sobre vivienda, incluyendo renta, colonia y preocupación por el encarecimiento. Los resultados serán presentados en febrero del 2027. Para ABC Noticias, Paola Treviño.
0: Gracias, Paola. Me están compartiendo aquí el reporte, ya lo solicitaba, de CFE con el tema de las colonias sin luz el día de mañana. Ya nos escribían por aquí, con todo el gusto le comparto. Es en teoría una hora, de 6 de la mañana a 7 de la mañana, este miércoles 16 de septiembre, que como parte de acciones preventivas, dice este comunicado de mantenimiento, la CFE va a suspender temporalmente el servicio eléctrico en algunas colonias de los municipios de Juárez, Guadalupe, Cadereyta y Santiago, este 16 de septiembre. El asunto es que son muchas colonias, caso del municipio de Juárez, Nuevo León, atención, son colonias burócratas, Colinas del Sol, Tercer Sector, El Sabinal, Ex Hacienda El Rosario, Hacienda Santa Lucía, Las Concordias, Los Encinos, Paseo Andaluz, Paseo de la Ribera, Paseo de las Lomas, Paseo del Prado, Paseo de las Margaritas, Primer Sector, Punta Esmeralda Sur, Residencial La Querencia, Rincón del Parque, Riviera del Sol, Residencial, Sol Residencial, Villa Luz, Villas de la Hacienda, Mirador de la Montaña, Hacienda San José, Portal de San Roberto, Misión de San Mateo, Jardines de Villa de Juárez, La Ciénega, La Ciudadela, la colonia Terranova Residencial, Villa de Palmanova, por mencionar algunas, son muchas colonias de Juárez, Los Alcatraces, Mirador del Río, Privadas de San Fernando, Privadas de Los Sirianos, Privadas Cantabria, por mencionar algunas del municipio de Juárez. De Guadalupe son burócratas municipales, Los Encinos, Misión Santa Fe y Oasis Residencial, y en el fraccionamiento Evolución, esto en Guadalupe. En Cadereyta también se van a quedar sin luz, en la colonia Valle del Roble. Oiga, si Valle del Roble está enorme, todos estos sectores de Valle del Roble. Bella Vista, Primer Sector, Bella Vista, Segundo Sector, Bella Vista, Tercer Sector, el Cuarto también. El Mezcal, Las Villas, Loma de los Pilares, Lomas del Rosario, La Palmanova Residencial, Hacienda La Morena, Ribera de los Pilares, Santa Lucía, segunda etapa, Santa María, Portal de Cadereyta. En el municipio de Santiago es la colonia La Lobita, que se van a quedar sin luz el día de mañana. En teoría es una hora, dice CFE. Fíjese, no sabía que había una colonia, estoy viendo aquí, es del municipio de Cadereyta, que se llama El Mezcal. Colonia El Mezcal, no digas. A estar buena la fiesta por allá. Un saludo, pásenla bonito allá a los amigos de Cadereyta también. Estamos en vivo, 81-35-50-05-70. Vamos a la pausa, regresamos con más. Gracias por la sintonía en ABC Noticias. Buenas tardes.
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0: 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Hay más noticias para compartir esta tarde. Platicamos ayer, fuera tema de nuestra portada, la conversación ayer se centró con usted con este incremento del secuestro virtual que se ha convertido en una modalidad de extorsión cada vez más frecuente aquí en Nuevo León. Ayer lo documentamos. César y Rodolfo son víctimas de este engaño. Relataron cómo acudieron a supuestas citas de trabajo y terminaron bajo amenazas de secuestro. Aquí la historia.
1: Una oferta para vender un rancho en Cadereyta, que podía dejarle una comisión de al menos 150 mil pesos, terminó convirtiéndose en una pesadilla para un trabajador de bienes raíces, quien fue víctima de un secuestro virtual y perdió 50 mil pesos. El hombre, identificado como César, recibió un mensaje de una persona interesada en contratarlo para evaluar y vender un supuesto rancho, por lo que acudió hasta un punto entre los municipios de Cadereyta y China. Ahí le aseguraron que el terreno podía venderse en al menos 2 millones de pesos, pero mientras esperaba a la persona que supuestamente lo guiaría, recibió una llamada del presunto propietario, quien dijo estar en Estados Unidos. Durante casi una hora, hablaron con normalidad, hasta que el supuesto vendedor le pidió que no colgara y después la llamada se cortó. Fue entonces cuando descubrió que su familia había recibido llamadas en las que aseguraban que estaba secuestrado. Bajo presión, su esposa terminó transfiriendo 50 mil pesos entre dinero propio y prestado, mientras él permanecía completamente ajeno al engaño. El otro caso corresponde a una supuesta sesión de fotos para promocionar un rancho en El Carmen, que terminó en un intento de secuestro virtual y una extorsión que puso en riesgo a un hombre y le hizo perder dinero a su amigo. Ricardo Moreno acudió al lugar en representación de un amigo dedicado a grabar eventos, luego de que un supuesto cliente que vivía en Estados Unidos solicitara fotografías y videos del inmueble. Después de avanzar por una brecha de terracería durante unos 20 minutos, recibió una videollamada de personas que aseguraron ser parte de la vigilancia del rancho y lo acusaron de ingresar a una propiedad privada. Los extorsionadores lo mantuvieron cerca de una hora en el sitio, mientras contactaban a su amigo para decirle que lo tenían secuestrado y exigirle 30 mil pesos. El amigo consiguió 10 mil pesos y realizó el depósito, pero después los delincuentes comenzaron a amenazar directamente a Ricardo, asegurando que un francotirador lo vigilaba y que dispararía contra su camioneta. Decidió tomar las llaves, encender la camioneta y escapar del lugar. Al regresar a la carretera, pudo comunicarse con su amigo, quien le confirmó que había realizado los depósitos. Ricardo aseguró que aunque había escuchado historias sobre extorsiones virtuales, nunca imaginó que el miedo pudiera hacerle perder la capacidad de reaccionar ante una situación así. 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
0: Historia, qué historia, de cuidarnos mucho, de pronto y digo, están al acecho viendo cómo y tenemos que dudar de todo. Y de pronto nos puede parecer muy atractivo alguna oferta ahí. Entonces hay que tener mucho, mucho cuidado. Oiga, bueno, pues cuídese. Estamos atentos, 81-35-50-05-70. Estamos muy pendientes, ya sabe usted, aquí de las redes. Hace unos minutos, hace a lo mucho 16 minutos, la presidenta Sheinbaum comparte un video donde recibe en Palacio Nacional a los Tigres del Norte. Hay una rola nueva de los Tigres del Norte que precisamente la presidenta al parecer le gustó. Vamos a escuchar parte de este momento en que lo recibe.
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Inicia donde ella lo va escuchando. Ahí es una canción maravillosa, dice la presidenta Sheinbaum con los Tigres del Norte, ahí que lo recibe en Palacio Nacional. Está la rola interesante, escúchenla. Dice, es familia unida, sabe hacer amigos. En mi tierra azteca brilla el poderío. México no duerme, nunca se ha dormido. Viva México, dice la presidenta y los Tigres del Norte reunidos en Palacio Nacional. 2:44, vamos a la pausa. 81-35-50-05-70. Volvemos rapidito. Buenas tardes.

0: 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Rusia denunció este martes unos planes agresivos de Estados Unidos en el espacio después de que Washington reconociera por primera vez que la Fuerza Espacial Estadounidense ha desplegado armas de control espacial en órbita. Las declaraciones del secretario de la Fuerza Aérea de Estados Unidos, Troy Mink, demuestran que las iniciativas estadounidenses de seguridad espacial buscan únicamente distraer a la comunidad internacional de las propias ambiciones agresivas de Estados Unidos en materia espacial. Fue lo que dijo la portavoz del Ministerio de Exteriores ruso. La Casa Blanca espera que el gobierno de Venezuela firme nuevos acuerdos con la industria petrolera estadounidense esta semana en el marco de las reuniones del G20 sobre energía que se celebran en Houston, Texas. Así lo señaló este martes el asesor del presidente Donald Trump en temas energéticos, Jared Agnew. Siguiendo con más, la primera dama de Estados Unidos, Melania Trump, anunció este martes una asociación estratégica con la empresa NVIDIA para incorporar más inteligencia artificial en las escuelas en pleno debate sobre la regulación y los riesgos de esta tecnología. La esposa del presidente Donald Trump anunció un acuerdo por el que NVIDIA proporcionará licencias de Study Fetch durante 4 años a 1,500 estudiantes y donará 100 kits de desarrollo Jetson Nano a escuelas del condado de Ashe. Para ABC Noticias, Hannah Malabear.
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1: Familia de ABC Noticias, los saluda Dani Treviño con toda la información de los espectáculos. El día de ayer fue homenajeado uno de los grupos más queridos en nuestro México. Estamos hablando de Los Ángeles Azules, que de Iztapalapa para el mundo y para Los Ángeles, California, fueron homenajeados y ahora tienen un cruce en Los Ángeles, justamente en Panoram City. Ya existe oficialmente Los Ángeles Azules Square. Ellos celebraron esto a través de redes sociales. Además, hubo una fiesta después de hacer esta develación y junto a la alcaldesa, que también estuvo ahí presente bailando con ellos, la alcaldesa Karen Bass, que estuvo ahí celebrando. Y el día de hoy ellos estarán presentándose en Los Ángeles en El Grito, esta celebración que van a hacer desde Estados Unidos para todos los mexicanos hoy 15 de septiembre. Enhorabuena para Los Ángeles Azules, que siguen creando más éxitos y poniendo el nombre de México en alto. Y en otras noticias, el día de ayer también se celebraron los Emmy Awards, esta edición número 78, desde el Peacock Theater en Los Ángeles, California. Y quien hizo doble aparición, porque casualmente ella estaba con su esposo Travis Kelce en su partido con los Kansas, pero al mismo tiempo hizo una aparición en estos premios. Proyectaron una parodia de uno de los capítulos de la serie donde da vida a una detective de la llamada Unidad de Víctimas Oficiales. Y es que Taylor Swift estuvo presente en este video y como ella no es solo de hacer apariciones tal cual, sino hay algo detrás, hay un mensaje detrás. Sus fans ya estuvieron analizando esta escena y a lo que parece ser que los verdaderos detectives, que son sus fans, pudieron rescatar algunas señales que todo da a entender como que la Taylor Swift estará próximamente lanzando uno de sus Taylor's Versions, estos álbums que ella ha estado regrabando. Ahora puede ser que próximamente estemos escuchando nueva música de Taylor Swift. Esto fue lo que dejó ver en los Emmys. Hasta aquí la información de los espectáculos con Dani Treviño. Regresamos con más en ABC Noticias.
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4: Estamos en la plática con Maifer. Te voy a saludar, Lupita.
5: Un abrazo. Ay, qué rico.
4: Dice mexicana que se respeta hoy de comer flautas. Por saludos, supuesto. Maifer.
5: Un abrazo, Lupita.
4: Gracias por escucharnos, a Lupita. Es que, oye, es la que le queda. Ya barrió ahí, Lupita. Pero nos dejó una para la foto. Dijo, ahí, más para que se antojen. Qué rico.
5: ¿Verdad? Ay, para que Marifer le sufra.
4: No, que ya comiste.
5: Ya comí. También muy mexicana. Chilaquilitos. Unos chilaquilitos. Sí, comí eso porque es no había desayunado.
4: Es que es la modalidad de la tortilla, que es unos chilaquiles en sopa, en flauta, en lo que nos ponga. Sí. ¿Estás de acuerdo?
5: Mira, un abrazo a toda mi gente chilanga. Yo soy de, bueno, mi familia es de allá. Los chilangos todo le ponen pan. Hasta el susto. Entonces, el mexicano a todo le pone la tortilla.
4: Pues sí.
5: Todo.
4: No necesito. Y no es queja, ¿eh? O sea, no.
5: Al contrario.
4: Es la diversificación. Del producto nacional.
5: Uy, que estaba leyendo, o sea, no leí la nota completa, pero que el día de hoy van a prohibir en Cuernavaca, mi bellísimo y hermosísimo Cuernavaca, vender elotes. ¿Por? No entendí por qué, pero que
4: pasa?
5: Y yo, ¿cómo?
4: Ser elotito. Vaso,
5: o sea, que les quite completo. Sí, pero el elote no, y pues es lo mismo. Nomás que les quites una preparación diferente.
4: No será el elote porque lo puedas aventar.
5: Ajá, la mazorca.
4: Yo estoy pensando en que, exacto, la mazorca se convierte en un arma, oiga. Vámonos y sale volando.
5: Sí, no, es por eso.
4: No es
5: por eso.
4: Sí, ¿verdad?
5: No. Sí, pero un esquite así, bien rico.
4: Pero aunque morderlo tiene su... ¿Sabes lo que morderlo, que es rico y todo? Se
5: todo manchado.
4: Uno, pero no importa, oiga, ese momento y ya uno se limpia después.
5: Comer mango y comer elote en mazorca y no haber mancharte es como si no hubieras comido.
4: No, pues tiene uno que manchar, oiga, es parte de...
5: Claro.
4: Y como está viendo lo de las banderas, que una gran mayoría de las banderas que hoy se venden, pues son chinas.
5: Sí.
4: Entonces todos los productos, creo que era... Aquí traigo el dato, no sé, 6 de cada 10 productos, una cosa así.
5: Ay, es que ya lo pides todo a China y
4: todos
5: te llega.
4: Todos son chinos, oiga.
5: Se tardó un chorro en llegar, pero es de...
4: Pero ya una vez que llegan...
5: Más barato.
4: Fíjate, no me quedé corto. El 96% de los adornos para las fiestas patrias vienen de China.
5: No, hombre.
4: 96, oiga. Bueno.
5: No, hay que comprarle a nuestra gente de aquí, raza.
4: Sí, a nuestros artesanos
5: de aquí. Sí, si usted tiene oportunidad, yo promociono mucho Cuernavaca. Bueno, fuera que me pagara Morelos, no me paga. Desde muy chiquita voy a ese lugar. Y está la zona de Tepoztlán, que aparte que es un lugar increíble, sí, preciosísimo.
4: Tepos.
5: Sí, unas Tepos Nieves. Hijos, no, qué rico. Y durante mis primeros trabajos fue dar conferencias del significado de los símbolos del calendario azteca. Y justamente Tepoztlán tiene una parte muy importante en la historia de los aztecas, en el sentido de Quetzalcóatl, cuando a él lo destierran de donde él era el mero mero, se va a Cuernavaca, se va a Tepoztlán, y en el Tepos, en el Teposteco, hay una pirámide hasta arriba, que era como la casa de Quetzalcóatl.
4: Va a subir si está...
5: Yo lo he intentado.
4: Tiene su ciencia.
5: Lo he intentado muchas veces.
4: Nada más lo pensé.
5: Sí, no, pero que como que llegas a un punto en el que dices, ay, mejor voy por una cecina.
4: Y como algo aquí abajito y lo disfruto y lo veo.
5: Una cecinita con sus frijolitos y su cremita y ya.
4: Qué rico. Provecho, seguimos hablando de comida ya. Pero muy
5: mejor
4: mexicana.
5: Hablemos de deportes.
4: Por favor.
5: Sí, mejor hablemos de deportes antes que nos regañen el brevario cultural. Oye, pues ya arrancó la semana 1 de la NFL. Ayer se cerró ya con el Monday Night Football. Muchos memes para mis queridísimos amigos de los Vaqueros de Dallas. Ellos jugaron el domingo. El partido de ayer fue el de Broncos contra Jefes de Kansas City y da muchísimo gusto ver el regreso de Patrick Mahomes. Ayer se aventó una corrida espectacular para uno de los touchdowns del equipo. Termina 31-10 y ahorita Dani nos hacía la mención de Taylor Swift. Todos la estábamos viendo así en el estadio y luego si le cambiabas a los
4: semis. Estaba ya también. Que,
5: o sea, ¿cómo? Pero sí,
4: el multiverso.
5: Es que está bien chistoso porque también este fin de semana fue la final del Abierto de Estados Unidos varonil, la termina ganando Zverev, pero contra el que estaba compitiendo era Benjamin Shelton, que él es novio de la hija de Dennis Rodman.
4: Ok.
5: Bueno, ella juega para el Washington Spirit. El día de la final de su novio, Shelton, tuvo partido en Washington, se acabó el partido en Washington, se subió un avión y llegó a ya los últimos sets de su novio.
4: Ese es amor, oiga.
5: Llegó a ver a su Andele. Novio. Y todavía Zverev se voltea y le dice, Trinity, fuiste el amuleto de Shelton todas estas 2 semanas, y luego dice, enfocan a esta Trinity riéndose así como que, y le dice, bueno, no, hoy no. Pero toda la demás semana, te felicito por haber alcanzado a verlo, sé que tuviste un partido hoy en la mañana, son esas facilidades que te da el dinero.
4: ¿Verdad? De poder tomar un
5: de jet. Que tengas tu avión privado, porque lo más seguro es que sí, Dennis Rodman tiene un avión privado y se lo presta a su hija.
4: Y pudo volar, ¿verdad?
5: Bueno. No lo dudaría, pero sí, ayer ganan los Chiefs 31-10 y espectacular regreso. De Patrick Mahomes, después de que se rompió ligamentos la temporada pasada, había dudas de cómo pudiera regresar, pero creo que ayer el quarterback dejó muy en claro que regresa con todo para que vuelva a estar en las altas esferas los Jefes de Kansas City y Broncos, que es uno de los equipos que pinta, bueno, todavía no, apenas es la semana 1, yo creo que sigue pintando, nada más pues le tocó enfrentarse a unos Jefes de Kansas City que vienen con todo, porque aparte Travis Kelce, desde que se casó con
4: el señor
5: Taylor Swift, madre mía, o sea, físicamente, lo que comentaban ayer en la transmisión, dicen, pues sí, porque ya no hay fiesta, ya no hay esto, ya no hay lo otro, ya hay mucho ejercicio y muy quedarse en casita con la esposa y órale, entonces...
4: Pero se nota la disciplina muchísimo. Y el cambio, ¿no?
5: Y ayer creo que se notó mucho más lo de Travis Kelce, que es uno de los mejores jugadores de la NFL, pero ayer creo que se vio mucho mejor en el terreno de juego que años anteriores. E insisto, Broncos es uno de los favoritos esta temporada. Por eso creo que sorprende ayer que hayan perdido por tanto, terminan 31-10 este partido, y lo que decía de los Cowboys, perdieron 28-20, estuvieron a nada de poder ganar el partido y no lo lograron. Entonces,
4: se quedaron ahí.
5: A todos mis amigos vaqueros les mando un abrazo.
4: Que es la mitad de la ciudad. ¿Estás de acuerdo?
5: Y la otra mitad somos 49ers y ganamos. Entonces, esperemos que así sigan. 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
4: Gracias a todos los que están conectados, al buen Miki Santos que nos manda aquí todavía mucho más antojo. Saludos al buen Quique, también ya platicaremos del chicha esta semana, ya nos contarás más del chicha que platicábamos ayer justamente, que de pronto urge que lo tomen más.
5: Más minutos.
4: Que lo tomen más en cuenta. Nos vamos, bonita tarde, viva México, grite mucho esta tarde, pásela bonito, nada con excesos, Marifer, pásela bonito.
5: Gracias, igualmente,
4: todo y provecho, ándele para todos. Todos, buenas tardes, viva México.
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Muy buenas tardes, ya iniciando Tardes Premier a través de Premier 91.7, activando tus sentidos. Soy tu amiga Sara y Maris y estoy muy contenta y emocionada de iniciar esta tarde contigo. Híjole, hoy celebramos este 15 de septiembre, el Día de la Independencia. Y pues en la mañana estuvimos tocando temas, ¿sabes? Relacionados precisamente con este día. Y hoy, bueno, pues ahorita en esta tarde no va a ser la excepción. Hoy te quiero preguntar. No sin antes agradecerte por permitirme ser parte de tus tardes y que me permita ser tu copiloto de confianza. Muchas gracias a ti que vas manejando, a ti que me estás abriendo las puertas de tu casa, de tu trabajo, de donde quiera que tú estés. Muchas, muchas gracias. Ahora sí, vámonos con lo que nos truje, como dice por ahí la chaviza. ¿Todavía dice eso la chaviza? ¿O ya no? Me dicen, me comentan, ¿ok? Bueno, la pregunta del día de hoy está bien padre, ¿sabes? Porque yo no sé si te he contado, a mí me encanta, pero me fascina, me wow, cantar. No lo hago tan bien, ojo, no lo hago tan bien, pero me encanta cantar, me gusta muchísimo. Y el día de hoy la pregunta está bien sencilla, queridos amigos. ¿Qué canción mexicana te transforma automáticamente en cantante profesional, aunque no tengas voz? A ver, cuéntamelo a través del 818-0101-917. Yo te voy a decir una, por ejemplo, una que me encanta y que me gusta mucho cantar, y obviamente esta tiene dedicatoria, es la de Hermoso Cariño, de Vicente Fernández, por supuesto, del Charro, del mero mero, mi totero. Bueno, esta canción me encanta y tiene dedicatoria pues para mi hija, ¿verdad? Pero tú, a ver, cuéntame tú, ¿qué es para ti esa canción que te hace sacar el cantante que llevas dentro? Esa canción mexicana que dices, no hombre, yo la canto, híjole, destrozo el micrófono, las bocinas, todo, pero la canto con pasión. 818-0101-917. Mientras tanto, yo te voy a dejar con más música para que sigas disfrutando aquí a través de Premier 91.7, activando tus sentidos. Ya son las 3:07, que no se te haga tarde.

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0: ¿Qué onda, Melik? Buenas tardes.
1: Hola.
0: Es un gusto escucharte como siempre.
1: Ay, igualmente, amigo.
0: Pues, para mí...
1: Ajá.
0: Yo creo que... Ya canto varias.
1: Ajá.
0: Tampoco canto tan chido.
1: A ver.
0: Pero cuando ya pego con la de mi mayor anhelo, ay, es para reventar las bocinas.
1: No, amigo.
0: Es para que se paren a aplaudir. Me convierto en artista.
1: Paren esta
0: banda. Sí, señor. Saludos.
1: Saludos, amigo.
0: Y la verdad es que sí cantas bien padre.
1: Ay, muchas gracias, amigo. Ay, no, no, pero... Es que esa canción de mi mayor anhelo... Ay, no, me traí viejos recuerdos. No me hagan esto, muchachos. ¿Cómo que la de mi mayor anhelo? Ay, es que me dio risa porque me trajo recuerdos de Vietnam. Oye, pero tú, ¿qué canción? A ver, ¿qué canción te saca así de que, híjole, voy a cantar y voy a darlo todo? Esa canción mexicana que dices, con esta, no, hombre, como dice mi compa, con esta, las bocinas hasta explotan. Las personas se paran y aplauden porque mi interpretación sobre todo, híjole. Oye, las de Despechados, digo, estamos hablando de canciones mexicanas, pero, ajá, también hay de Despechados. Esas, híjole, cuando las cantas con dolor, ándale, ahí te encargo, sacas todo el fuá. Cuéntamelo todo a través del 818-0101-917 y dime qué canción mexicana, híjole, te hace sacar ese cantante que llevas dentro. Te espero a través del WhatsApp Premier. Mientras tanto, te dejo con lo mejor aquí en Premier 917, activando tus sentidos.

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0: Hola, Sabi, buenas tardes. A mí, hola, la que me encanta, bueno, son muchísimas, pero mi favorita es El Son de la Negra. Esa me transforma en un charro mexicano.
1: Ándale.
0: 100%, me aloco, me alucino, no sé. Me encanta esa canción, la sobre neta, todo en estas fechas.
1: Prende mucho.
0: Es esa que dice, negrita de mis pesares, claro, ojos de papel. Ah, no, prietita creo. Bueno, esa.
1: Yo me la sé como taran, taran.
0: Saludos, Saraí, Emilio.
1: Gracias. Taran, taran, taran, taran, tan, tan, tan, tan. Cuéntame tú qué canción dices. Sabes que esta canción para mí, o sea, me saca el cantante que llevo dentro. Cuéntamelo a través del 818.
2: Hola, buenas tardes, Saraí. ¿Cómo estás?
1: Buenas tardes.
2: Soy Roberto.
1: Hey, Roberto, ¿cómo
2: la
1: estás?
2: La canción que me hace cantar todo como la del Rey. Me gusta mucho esta canción. ¡Ah,
1: claro! Claro.
2: Te mando saludos y un fuerte abrazo ahí.
1: Gracias, uno de regreso. Gracias igualmente. Ay, claro. La de sé muy bien que estoy afuera. Pero el día en que yo me muera, si es esa, ¿verdad? Sé que tendrás que llorar. Llorar y llorar. Mándeme su audio otra vez del 818-0101-917 y cuéntenme qué canción hace salir de ustedes, de su corazón, de su ronco pecho, ese cantante que llevamos dentro. Esas veces que dices, no hombre, yo con esta merengues, híjole, doy todo de mí más. 818-0101-917, estás en Premier, activando tus sentidos.

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0: Hello, hermosa Mix, ¿cómo estás? Excelente martes. A mí una de las canciones que me gusta mucho cantar 24/7, los 365 días del año, es la canción, ajá, de Sentidos Opuestos, la de Quisiera Estar Contigo. Es una canción, ay, que me enamora mucho, que me apasiona, que me hace,
1: qué bonito,
0: imaginarme a la chica ideal. No sé, ay, imaginarme un futuro al lado de ella. Un fuerte abrazo a mí.
1: Oye, pues tiene, no, manis, tú tiráis todo el punch del amor. Es noche mexicana, pero llena de amor. Muchas gracias por tu audio, mi querido amigo. Oye, ¿y tú qué es aquella canción que dices? ¿Sabes qué? Cuando yo la canto, no. O sea, todo el mundo hasta se pone de pie, diría mi querido amigo por ahí que nos mandó su audio hace ratito y que nos dijo, oye, hasta se ponen de pie y toda la cosa. O sea, imagínate qué cool. ¿Cuál canción es aquella que te gusta muchísimo? Y que te hace sentir bien mexicano también. Y que dices, no, pues una de mariachi, una de Rocío Dúrcal. ¿Qué canción te gusta a ti, por ejemplo?
2: Cantas bien padre, Sari. Te he escuchado y créeme, cantas así como, no sé, princesa de película de Disney. Bien afinadita, bien bonito, bien padre que cantas.
1: Mira, no es cierto. Oye, me dejas la vara bien alta, no hagas eso. Bueno, es que en ocasiones subimos por ahí canción... videos cantando, pero quiero saber a ti cuál te gusta, cuál es tu favorita, cuál es aquella que dices, no hombre, mira, yo te voy a regalar otro. Mira, la de mi mayor anhelo, esa me hace traer recuerdos de Vietnam. Sí me gustaba mucho, pero ya mejor, ya hay que se quede. Otra canción que a mí me encanta cantar, es una que me encanta, que se llama Costumbres, y la canta Rocío Dúrcal. Esa canción, híjole, no hombre, préstenme el karaoke porque yo me aviento esa canción y me siento cual artista. Pero tú, ¿cuál canción dices? No, hombre, esta canción me hace sentir aparte bien mexicana y bien así, ajá. Me hace sentir artista. Me hace sentir que puedo cantarla y todo mundo se va a poner de pie. Envíame todo de a través del 818-0101-917. Mientras tanto, yo te dejo con estas 5 canciones sin interrupciones que Premier tiene para ti. 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

Ya son las 4:04, 36 grados. 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Si vas conduciendo, pues hazlo con mucho cuidado, con mucha precaución y sé muy amable al conducir. Seguimos platicando acerca de esa canción que cantas a todo pulmón en el karaoke.

0: Hola, buenas tardes, Saray. Aquí pasando a saludar, como siempre.
1: Gracias.
0: Oye, mis canciones favoritas, así, por ejemplo, cuando celebramos lo del grito de independencia, que siempre lo ponemos aquí en la casa.
1: Sí, sí, sí.
0: La de Gabino Barrera, de Antonio Aguilar, y la de Por tu maldito modo, Vicente Fernández.
1: Ay, no.
0: Pero
1: no,
0: sí, ocupo ya andar medio entradón para ponerme a cantar porque no canto muy bien.
1: Ay, no.
0: Saludos,
1: pero...
0: aquí sigo bastante.
1: Saludos, amigo. Lo importante es disfrutar, lo importante es cantar. Ya me están dando ganas de armar un karaoke con ustedes, chicos, ¿eh? De verdad, ya se está meritando.
2: Posiblemente nada que ver con la, el género que manejamos.
1: Ajá.
2: En la estación que... Qué bien tienes a Hierro.
1: Sí, sí, sí, estamos hablando de canciones mexicanas.
2: Albert Zamora.
1: Andale.
2: Con la piedra.
1: Ay, hasta
2: Lolo me reactiva o Costumbres, pero con la Sonora México.
1: Yo amo.
2: Esas sí son así de que hasta el sueño se me va.
1: Ándale, ándale.
2: Cuídate mucho.
1: Igualmente,
2: besos,
1: mi bella.
2: Bye-bye.
1: Hermosa, que disfrutes el día de hoy y este grito de independencia. Ay, a mí la de Costumbres, pero con Rocío Dúrcal. O sea, siento como que, ajá, como que, wow, como que revivo, tú sabes, como que, ajá, como que todo está chido, como que todo está cool. Y tú cuéntame, ¿qué canción? A ver, también te quiero escuchar.
3: Hola, Sara, y buenas tardes. La canción con la que yo me identifico y me siento muy mexicano es la del Rey, de José Alfredo Jiménez.
1: ¡Ándale!
3: Saludos y buena tarde.
1: Gracias, un abrazo. Híjole, les voy a decir una canción que me encanta cantar y que tocamos aquí en la estación, por supuesto. Y me hace sentir muy regia, de hecho. Y es la de Dormir Soñando, del Gran Silencio. Híjole, la vida, la vida, la vida, que la vida han tratado de entender, hacernos ver la propia vida. Esa canción, híjole, me encanta. Es una de mis canciones faves que precisamente tocamos por acá. Y también la canto en el karaoke. Por ahí me mandaron un video, de hecho. Vámonos con más música. Vamos a seguir platicando. Y cuéntame qué canción te hace sentir bien mexicano, bien mexicana, y que te la avientas en el karaoke y que todos te aplauden y dicen, no, hombre, esa merita. Esa merita, yo solita, solito, híjole, hago que la gente se ponga de pie. No soy el mejor cantante, pero, hombre, cuando la canto con sentimiento, no hay nada que me detenga. Cuéntamelo todo a través del WhatsApp Premier 818-0101-917. 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

0: Buenas tardes, Saraí.
1: Buenas tardes.
0: Habla Antonio.
1: Hey, Antonio.
0: Un gusto,
1: saludos.
0: Saludarte y escucharte.
1: Gracias, igual.
0: Oye, a mí la canción que me gusta mucho es Te solté la rienda con José Alfredo Jiménez.
1: Dale.
0: Cantarla todo pulmón. Con un teclita, disfrutar suavemente la canción.
1: Ándale.
0: Saludos y bendiciones, Ari.
1: Bendiciones, muchas gracias por tu audio, gracias por participar. ¿Y tú? A ver, cuéntamelo también.
2: Buenas tardes, Ari.
1: Buenas tardes.
2: Mi canción, pero sigo siendo el rey.
1: Ándale.
2: Que la cante Luis Miguel.
1: Ándale, tú
2: esa,
1: sí sabes.
2: Esa me gusta.
1: Tú sí sabes, querido.
2: Yo sé bien que estoy afuera.
1: Ándale.
2: Pero el día en que yo me muera.
1: ¿Qué?
2: Sé que tendrás que llorar. ¡Gracias!
1: Llorar y llorar. Dirás que no me quisiste, pero vas a estar muy triste. Y así te vas a... Ay, es que es muy buena canción. Y tú que estás del otro lado, cuéntame, tú que estás conduciendo, ¿qué es esa canción que automáticamente te hace sentir muy mexicano y que además el día de hoy la vas a cantar bien machín chicharrín, como dice la chaviza? ¿Todavía dice así la chaviza? ¿Sí? ¿No? Bueno, me cuentas. Mándame tu audio a través del 818-0101-917. Cuéntamelo todo, que quiero saberlo. 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

0: A mí la canción que me encanta, me fascina, es la de Mi Primer Amor, de Beto Zapata, de Grupo Quesado.
1: Ándale, qué bonita.
0: Esa canción, me encanta mucho aullarla porque no canto, pero al menos, sí, la canto con mucho sentimiento.
1: Ay, es que eso es lo padre, ¿no? O sea, cuando sacas desde el ronco pecho todo eso que traes, ese sentimiento tan lindo que traes, ya sea por nostalgia, por felicidad, por amor, por recuerdo, pero de esas veces, porque obviamente como nos convertimos en un artista, pues obviamente uno saca pues también el sentimiento. No nada más somos cantantes cuando estamos frente a una gran multitud, ¿no? O ahí frente a los amigos. También somos intérpretes, interpretamos la canción, así que te comprendo totalmente, amiga. Y tú cuéntame, a ver, ¿qué canción es esa que te hace sentir muy mexicano y que también la cantas y la vibras y, híjole, y te hace salir de sí, agarras el micrófono y te vuelves loquito, loquita?
2: Por esa canción a mí me gusta mucho porque esa se la dedico a mi esposa y
1: ¡Ay,
2: cuando
1: qué
2: la escucho que no estoy con ella me
1: bonito!
2: acuerdo mucho de ella.
1: ¡Ay!
2: Buena tarde.
1: Buenas tardes, qué lindo. Ay, es que les digo, entre más te acuerdas de alguien cuando estás cantando, mejor la puedes interpretar. Llámese canción de amor, de tristeza, de desamor, esa que te llegue al pecho, como esta. También, ahora te puedes marchar. Te quedas en Premier activando tus sentidos.

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0: Hola, hola, buenas tardes. A mí la canción que me llega mucho y la canto siempre con un sentimiento es la canción de Para Siempre de Magneto, ya que me recuerda a mi primer amor de secundaria, una
1: chica bonito.
0: Que hice mucho, mucho, y que todavía me acuerdo de ella y me remueve cosillas en el estómago y en la mente. Buenas tardes, saludos.
1: Buenas tardes, saludos, muchas gracias.
2: Buenas tardes, Araí.
1: Buenas tardes.
2: La de México lindo y querido, si muero lejos de ti, que digan que estoy dormido y que me traigan aquí. Saludos.
1: México lindo y querido, si muero lejos de ti. Claro, por supuesto, muy mexicana, por cierto. Qué cool. Oye, y tú cuéntame, ¿qué canción te hace sentir muy mexicano y que también te hace sentir, híjole, que la cantas porque la cantas con todo?
3: Buenas tardes, amiguita.
1: Buenas tardes, amigo.
3: Tengo dos canciones.
1: A ver.
3: Que me identifico con mi pareja actual. Una es Eternamente y la otra se llama No Soy Romántico. Las dos son de Elías Medina.
1: Ajá.
3: Y de hecho precisamente el día de ayer se las mandé. Bueno, aunque vivimos juntos, cuando ando trabajando, trato de regar la florecita del amor.
1: Ándele,
3: y le mando cositas, le mando canciones, le mando mensajes.
1: Claro.
3: Y las dos canciones son las que nos identifican más ahí a mí, Eternamente. Y No Soy Romántico, Delia Medina. Bonita tarde.
1: Gracias, bonita tarde. Híjole, es que creo que el día de hoy nos hace sacar nuestro artista dentro, ¿verdad? Muchas canciones que dedicamos, que cantamos desde el corazón, ya sea aquellas canciones que nos hacen recordar el pasado a alguien que amamos mucho, a lo mejor nuestro presente con alguien que estamos, a lo mejor nos hacen sentir demasiado mexicanos. Híjole, qué maravilloso es poder expresar el amor por medio de la música, por medio de la canción, por medio de la cantada, diría por allá mi querida amiga. Hoy vamos a celebrar con mucho cuidado, chicos. Hay que celebrar, hay que disfrutar este maravilloso día. Hoy es 15 de septiembre, hoy damos el grito. Y hay que celebrarlo bonito, padre. La idea es divertirnos en familia. La idea es divertirnos con nuestros amigos, con nuestra familia y pasarla bien. Entonces, todo, que les vaya súper bien. Cero excesos. Y si vas a tener un exceso, que sea pero de alegría, de sentirte feliz al lado de tu familia. Te voy a dejar con más música y también te dejo en compañía de mi querida amiga Imelda Escobar, quien ya está aquí para estar contigo acompañándote y que tú también le permitas ahora sí que te acompañe, que la disfrutes, porque ya sabes que ella siempre trae buena vibra, su risa, amo su risa. Vámonos con más música y recuerda que tú y yo tenemos una cita de lunes a sábado de 11 de la mañana a 1 de la tarde y de 3 a 5 de la tarde de lunes a viernes. Soy tu amiga Sarey Mares, te dejo también con estas 5 canciones, sin interrupciones, que sé que tú estás esperando. 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

¿Qué presumirías? Una cosa de México. ¿Qué presumirías de México? Solo una cosa. Está difícil, yo lo sé. ¿Qué presumirías de México? Pendiente, están los cierres viales ya por las fiestas en la explanada de los héroes. Ya están cerrando las calles con precaución. Esto es 91.7.

0: cosa puedes presumir de México? ¿Qué sería lo que tú presumirías?
1: Hola Imelda, buenas tardes. Yo presumiría de México la bandera, los honores y cómo nos inculcan a respetarla desde pequeñines. Saludos Imelda, Emilio.
0: Saludos Emilio, buenas tardes.
2: Yo presumiría su comida.
0: ¿Su comida? ¡Qué rico! ¿Qué presumirías de México? Solo una cosa puedes decir.
3: Hola Ime, buenas tardes. Pues yo presumiría la comida, que creo que es la más deliciosa.
0: ¡Claro! ¡Qué rico!
4: Hola Ime, muy buenas tardes a todos.
0: Oli.
4: Su gente, Ime, su gente, cálida, hermosa. Los buenos somos más, siempre seremos más.
0: Es correcto.
4: Muy bonito día.
0: Hasta luego. A mí se me hace que tú nunca te enojas, como que siempre andas de buen humor.
5: Buenas tardes.
0: Buenas tardes.
5: Yo lo que presumiría de México sería su gastronomía. Que con los mismos ingredientes se pueden hacer 1,000 platillos diferentes.
0: Sí. Masa, frijoles y... Pues con pura masa y frijoles haces un chorro de platillos.
6: Hola, Maldiux, bonita tarde.
0: Oli.
6: La verdad sí hay varias y muchas, pero yo ahorita se me ocurre una. Su fe y sus creencias es algo que podría presumir de México. Y sigan escuchando el mejor programa Vitamina M por 91.7 con Imelda Escobar. Abrazo.
0: ¡Vámonos!
7: Muy buenas y patrióticas tardes.
0: ¿Oli?
7: Para todos.
0: Hola.
7: Definitivamente la comida es a lo mejor la principal.
0: Wow.
7: Que podemos presumir de nuestro México querido, de todas las regiones.
0: Así es. Hoy vamos a ponernos en modo positivo con nuestro país. Hoy vamos a ponerlo, les invito a ponernos en modo positivo con nuestro país. Solo puedes presumir una cosa de México, ¿cuál sería?
8: Buenas tardes a Imeldita Escobar.
0: Oli.
8: La locutora que interrumpe a sus compañeros sin darse cuenta. Bueno, eso fue lo que dice el Rey. Y lo que yo presumiría de México, coincido con el Radio School, con este Emilio, el respeto que nos imponen desde chiquillos a lo que es el avaro patrio. Te mando un saludo, Imeldita Show.
0: Saludos, buenas tardes, y es un privilegio. Es un privilegio vivir en México. Sí, nos ha pasado de todo. Y más en Nuevo León. Y más en Nuevo León. Pero siempre, siempre salimos adelante. Pandemia, falta de agua. Tantas cosas que nos ha pasado. Pero hoy, 15 de septiembre, decimos, es un privilegio estar en México.
9: ¿Qué podré decir?

0: 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Nuestra red de infiltrados informa que, dicen los infiltrados, que el alcalde de Guadalupe, Héctor García, tendrá casa llena hoy cuando rinda su informe de gobierno en el Domo Care, pues ya está confirmada la asistencia de la plana mayor de Movimiento Ciudadano, el fundador y el líder nacional de Movimiento Ciudadano, Dante Delgado y Jorge Álvarez Maínez, respectivamente, llegaron desde anoche procedentes de la Ciudad de México en el vuelo de las 16:30 de Aeroméxico, y para que no quede duda de que el alcalde guadalupense es una de las cartas fuertes del Grupo Naranja para el 2027, el gobernador Samuel García y la titular de Amara Nuevo León, Mariana Rodríguez, también confirmaron su asistencia al evento. 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

0: Hoy voy a cambiar mi fondo. Solo una cosa puedes presumir de México. ¿Qué sería? ¿Hoy?
1: Saludos, Imelda. Yo presumiría la calidez que tenemos los mexicanos. La calidez que siempre estás para el otro, de una u otra forma. Somos más los buenos, como dice una radio escucha también. Saludos y buenas fiestas patrias.
0: Saludos.
1: Abrazo.
0: Abrazo, Martín. I love you. Altanera preciosa y orgullosa.
2: Altanera preciosa y orgullosa.
0: Sí, somos las mexicanas.
3: Hola, Ime. Buenas tardes.
0: Oli.
3: Te cuento que hace como 30 años estaba yo en Guatemala. Y otro mexicano allá me dijo, ¿tú sabías que el tercer himno nacional más bonito del mundo es el de Guatemala? Entonces yo le dije, ¿y tú sabes cuál es el segundo? Porque el primero es el de Francia. Le dije, ¿tú sabes cuál es el segundo? Dijo, no, le dije, el de México. Cultura general, papá. Y se quedó sorprendido. Así es que si hay algo que presumir es que tenemos el segundo himno nacional más bonito del mundo, después de la Marsellesa de Francia. Bye.
2: Altanera preciosa y orgullosa.
0: Denle un mezcal a esta querida radioescucha, esta integrante de nuestra comunidad. Yo se lo voy a pagar y doble. Se lo voy a pagar y doble.
4: Hola, Ime, muy buenas tardes.
0: ¿Oli?
4: Yo totalmente presumiría las bandas de guerra que hay. Digo, yo no toco ningún instrumento, pero lo he escuchado en algunas otras partes y hasta las pieles se les pone chinita.
0: Ay. Las que ya tienen como un rato. Pero escucha la banda de guerra de la secundaria 11 de la Torres Bodet. Se enchina la piel. ¡Qué brutos! ¡Qué bárbaros! Han ganado premios muchas veces. Saludos al director Orozco. Una banda de guerra, qué bárbaros. Y todas las secundarias que tengan banda de guerra, eso es algo que presumir de México.
5: Hola, Imelda, buenas tardes.
0: ¿Oli?
5: Fíjate que yo de México presumiría a mi esposa.
0: Ay, no se te entiende, muñeco. A ver si nos lo puedes volver a mandar, please.
6: Hola, Ime. Yo presumiría lo solidario que es la gente. Que siempre que hay un desastre natural o algo, somos de los primeros que estamos ahí apoyando a otros países.
0: Es correcto. ¿Puedes presumir una cosa de México? ¿Cuál sería? Solo una.
7: Hola, Melita, buenas tardes.
0: Oli.
7: ¿Cómo estás?
0: Hello.
7: Oye, yo sí presumiría algo de México. Sería que a pesar de las circunstancias y las tragedias que han pasado, se levanta como puede. Sobre todo aquí la gente de aquí de Monterrey, nos levantamos a pesar de las circunstancias y eso es de admirarse. Que tengas excelente tarde, Melita. Cuídate mucho, un abrazote.
8: Hola, Ime, ¿qué tal? Buen día.
0: Oli.
8: Oye, andan como que muy, no sé cómo, muy serios.
0: ¿Por?
8: La verdad, lo que se debe presumir, aparte de todo eso, obviamente,
0: ajá,
8: es la picardía y el humor mexicano. Eso no lo tienen en todo el mundo.
0: No.
8: Imagínate vivir en Austria y perderte de que se rían de la calaca. No, de otras cosas. Saludos.
0: Cada quien está presumiendo lo que quiere, chiquis. ¿Ok? Altanero. Precioso y orgulloso.
9: Hola, Ine, buenas tardes.
0: Hola.
9: A ti y a todos.
0: Hola.
9: Bueno, yo,
0: ay, pensé que a mí
9: yo
0: me ibas
9: presumiría
0: presumir
9: tres cosas. Y no las presumiría, las presumo.
0: A ver.
9: Son nuestro himno nacional.
0: Sí, señor.
9: Nuestro lábaro patrio y nuestra comida.
0: Vámonos.
9: Son de las más clasificadas a nivel mundial.
0: Sí, señor.
9: Saludos a todos, buenas tardes. Y que tengan un lindo 15 de septiembre.
0: ¡Qué bonito!
2: Altanera preciosa y orgullosa.
0: Ya no voy a cantar, Pita. Solamente puedes presumir una cosa de México. ¿Cuál? ¿Cuál sería?
10: Hola, Ime, buenas tardes.
0: Oli.
10: Yo presumiría la diversidad cultural que tenemos, que bien da cátedra a cualquier país del mundo, por las raíces y todo lo que hemos forjado a través de la historia. Saludos.
0: ¡Vámonos!

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0: en Vitamina M. Decimos viva México. Solo una cosa puedes presumir de nuestro país. ¿Qué sería? Solitaria camina. Hola.
1: Muy buenas y bendecidas tardes, Imelda Escobar.
0: Hello.
1: Saludos a toda la comunidad. Pues yo presumiría precisamente eso. México. Todo el territorio, todo lo que conlleva, toda su gente, gastronomía, todo, todo. Ya ves lo que dice la gran Chabela Vargas, un mexicano nace donde se le da su regalada gana. Y arriba México.
0: Eso. Solo una cosa puedes presumir de México, ¿qué sería?
2: Hola, Aime, hola a todos. Yo presumiría nuestros antepasados. No la historia actual, nuestros antepasados, los olmecas, los aztecas, los toltecas, todos esos. Viva México, bonita tarde.
0: ¿Cómo le hicieron para hacer las pirámides?
3: Preciosa y orgullosa.
0: ¿Cómo? ¿Cómo? ¿Me lo puedes explicar? Ya lo sé. Científicamente me lo puedes explicar mil veces, nunca te voy a entender. Nunca te va a entender.
4: ¡Y Imelda Escobar!
0: ¡Ay!
4: Ahora sí con gritito porque vamos a dar el grito en la noche.
0: Ok, eso.
4: Pues que todos hacemos fiesta y somos bien fiesteros, bien pachangueros, bien amigueros, a pesar de los problemas, de todo lo que hemos pasado. Aquí somos bien fiesteros. Y por todo hacemos fiesta y si no se hace la fiesta, en un ratito de juntación, como decimos,
0: ajá,
4: se arma la fiesta.

0: Cal bebé, me llamo Claudia.
1: ¡Saludos, Claudia! Orgullosa. Lo tengo en la casa. Voy guardado porque yo no le entro yo a eso. Me sale Chucky.
0: Lo que yo podía presumir de mi México lindo y querido, que somos libres y soberanos.
1: Eso.
0: Nadie nos puede sobajar.
1: Eso.
0: Gracias a los antecesores que nos dieron la libertad. Y aparte, su cultura, su naturaleza, su medio ambiente, el himno nacional, nuestra querida bandera, es algo hermoso, bello. No tengo palabras y me falta, es un largo lista, la cual es bello, muy, muy bello.
1: ¡Eso! Solo una cosa puedes presumir de México, ¿cuál sería?
2: Hello, Imelda. ¿Lo? Presumiría lo más grande de México. Su comida, definitivamente.
1: Sí, señor. ¿Cómo no? ¡Qué rico!
3: ¿Qué onda, Imelda? Pues yo presumiría el deste de la desta. No hay nada como eso.
1: No, es que en otro lado no hay. Pásame el deste de la desta. Y lo peor, la otra persona sabe exactamente qué es el deste de la desta.
4: Hola, Imeldita. Hola, buenas tardes, Imeldita.
1: ¡Holi!
4: Creo que yo lo resumiría en dos cosas. Bueno. Una, los valores que te inculcan desde la casa, desde la familia, desde el hogar. Y segundo, la hermandad que tenemos los mexicanos ante un desastre natural. Ese apoyo incondicional, sin saber a quién vas a apoyar, brindando ese apoyo hacia los demás. ¡Saludos!
1: Saludos, gracias por compartir.
5: Yo lo primero que presumo es el estado de Nuevo León. Sus montañas, su cultura norteña, sus tradiciones, su comida, su música. Orgullosamente regio.
1: ¡Eso!
6: Hola, buenas tardes. Bueno, yo presumo la música mexicana. La música mexicana vernácula. Gracias, que tengan buen día.
1: Saludos, buenas tardes. Solo una cosa puedes presumir de México. ¿Cuál sería?
7: Escobar, ¿cómo estás? Excelente 15 de septiembre.
1: Hello.
7: ¿Yo qué presumiría de México? Sus estudiantes. Sus grandes estudiantes que ponen en orgullo y levantan a nuestro México.
1: Eso.
7: ¡Viva México, canijos!
1: Eso. ¡Saludos! Regresamos. Solo una cosa puedes presumir de México. ¿Cuál sería? Soy Imelda Escobar, esto es 91.7.

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0: Estamos en Premier 91.7. Muy mexicanos que andamos, ¿cómo no? Solo una cosa puedes presumir de México. ¿Qué sería?
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2: Hola, Imeldita, buenas tardes.
0: Oli.
2: Yo, como extranjera viviendo en México, presumo que me adoptó. Que me encanta vivir aquí. Y más que México, Monterrey, presumo su acento regio que me encanta.
0: ¡Vámonos! ¿De dónde eres, chiquis? Bienvenida, adoptadísima. Qué bonito que hables así de México.
3: Hola, Aime, muy buenas tardes.
0: Oli.
3: Yo presumiría el tequila, niño. Claro que sí, su gastronomía, la gente, tantas cosas tan bonitas que es nuestro México. Que pasen bonita fiesta a todos. ¡Viva México!
0: ¡Eso!
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4: Que somos muy solidarios, Aime.
0: ¡Eso! Solo una cosa puedes presumir de México.
1: Pero me voy de aquí.
0: ¿Cuál sería?
5: Buenas tardes. ¿Oli? Yo presumiría la unión. Unión para las fiestas, unión para graduaciones, para reuniones, 15 años, pero también unión cuando le pegan a México. Por ejemplo, caso de Yaritza, el caso de Tiziano, que le pegan a México.
0: Sí.
5: y a México le duele.
0: Sí, señor.
5: Cuando hay un terremoto, todo México se une. Entonces, la unión es lo que hace la fuerza y es lo admirable de México. ¡Saludos!
0: Se le acabó la carrera a Tiziano Ferro. Se le acabó la carrera a Tiziano Ferro. Luego ya nos dimos cuenta, contexto los que no saben, un cantante italiano dijo que nunca le gustarían las mujeres mexicanas, que porque estábamos bigotonas. Stupid. No, ya nos dimos cuenta porque no le gustan las mujeres chiquitas.
6: Y Meldita, así de simple, presumiríamos sus mujeres tan bellas, tan hermosas.
0: Sí, señor.
6: Sobre todo las regias, las más hermosas del mundo.
0: Calla.
6: Saludos, Imelita.
0: La verdad, sí. Las regias somos guapísimas. Tratamos de siempre estar arregladas, entaconadas, con el cabello planchado, el curly.
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0: Y cuando usted tenga una mujer de que ya no te arregles así. No, déjela que se arregle. Deje a la señora que se arregle. Es que te tardas mucho, pero ni, déjela. Somos vanidosas.
7: ¿Qué onda, Imelda? Buenas tardes. Espero que estés muy bien. Yo presumiría las mujeres.
0: Vámonos.
7: Pero las que son mujeres. Eso presumiría yo.